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1: Veía en la cúspide de los arrecifes la lumbre solitaria de la casa de reposo de los dictadores asilados que duermen como bueyes sentados mientras yo padezco, malparidos. Y en cambio él estaba tan aturdido que hasta las ráfagas del faro sin mar que intermitían en las ventanas le parecieron sucias de los muertos. Pues en aquellas noches de postrimerías lo despertaba el espanto de que los muertos de la patria se incorporaban en sus tumbas para pedirle cuentas del mar. Sentía los arañazos en los muros, sentía las voces insepultas.

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1: 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Me fui con las palabras bajo el brazo. 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Ni Dios me haría tragármelas de nuevo.
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1: 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Llegará la noche y nos pondremos a descansar. 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
1: 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Vamos entonces, fulanos, séquense las lágrimas para regar con ellas los pastos que crecen y que renombrados de luz, en tus ojos míos, mi Dios, se nos empañan.

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1: Hola, ¿cómo están, estimados amigos de Radio Universidad? Abrimos una nueva edición de El Compositor de la Semana. Hoy tenemos la visita de un compositor francés del periodo romántico que vivió entre los años 1823 y 1892. Un músico cuyo nombre está asociado a una de las obras más populares del repertorio para violín solista y orquesta. Me refiero a la Sinfonía Española, cuyo autor es Édouard Lalo. Alguna vez hemos dicho que hay compositores cuyos nombres se encuentran íntimamente vinculados a una sola obra, con lo cual se suele cometer la injusticia de que muchas obras de igual o de mayor jerarquía no encuentren el lugar que merecen en el repertorio. Es decir, estamos hablando de músicos que tienen una obra que es tan conocida que a veces el nombre del compositor se desconoce, y por supuesto también se desconocen las demás obras del mismo músico. Hay varios ejemplos. Uno de ellos es el compositor inglés Gustav Holst, que compuso la suite orquestal Los Planetas, que por supuesto tiene muchas más obras compuestas de mucho mérito. Además tenemos a Joaquín Rodrigo con su concierto de Aranjuez, a Karl Orff y su Carmina Burana, a Paul Dukas y su Aprendiz de Brujo, a Emmanuel Chabrier y la Rapsodia España. Bueno, uno de ellos es Édouard Lalo, el autor de la Sinfonía Española, pero también de muchas otras composiciones de las cuales vamos a dar cuenta en el programa de hoy. Digamos que más allá de ser el autor de la Sinfonía Española, Lalo fue un auténtico pionero de la escuela sinfónica francesa en la segunda mitad del siglo XIX. Por esta época, todo lo español ejercía una gran fascinación en los artistas franceses. España inspiró tanto a escritores como a pintores y también a compositores. En el terreno de la música, recordemos la ópera Carmen de Bizet, la Rapsodia España, que ya hemos nombrado recién, de Chabrier, el ballet El Cid, de Massenet, y ya adentrándonos en los primeros años del siglo XX, podemos recordar las obras de inspiración hispánica de Debussy y de Ravel. La Sinfonía Española de Lalo es en realidad la obra que inaugura esta lista de obras francesas con sabor hispánico, porque es anterior a todas las que acabamos de nombrar. Y Lalo, aunque nunca estuvo en España, tenía origen español. Era descendiente de una familia española asentada en Flandes, es decir, en el norte de Bélgica, durante la dominación española en el siglo XVI. Su Sinfonía Española para violín y orquesta fue compuesta en 1873 y está dedicada al ilustre violinista español Pablo de Sarasate, quien fue el encargado de su estreno mundial. Y también a Sarasate están dedicadas otras obras para violín y orquesta muy poco difundidas de Édouard Lalo, como el concierto para violín en fa mayor y el concierto ruso. La Sinfonía Española de Lalo en realidad no es una sinfonía, aunque tampoco es un concierto. Es más bien una suite en cinco movimientos en la que el violín solista se encuentra integrado a la orquesta. Vamos a escuchar entonces la obra más famosa de Édouard Lalo, nada más que el primer movimiento, para darle lugar a otras obras. Este primer movimiento es Allegro non troppo y la obra es La Sinfonía Española, Opus 21 para violín y orquesta, en la interpretación de una dupla insuperable: el gran Itzhak Perlman como solista en violín y Daniel Barenboim al frente de la Orquesta de París.

Hemos escuchado el primer movimiento, Allegro non troppo, de la Sinfonía Española Opus 21 de Eduard Lalo. El solista en violín era Itzhak Perlman y era Daniel Barenboim quien estaba al frente de la Orquesta de París.

Muy bien, segundo bloque de El Compositor de la Semana. Están ustedes sintonizando Radio Universidad Tucumán y hoy nos estamos dedicando al compositor francés Édouard Lalot. Este músico, como ya hemos dicho, nació en 1823 en la ciudad de Lille, al norte de Francia, cerca de la frontera con Bélgica. A pesar de la férrea oposición de los padres, quienes habían elegido para él la carrera militar, se marchó a París a perfeccionarse en violín con François Avenec, un músico a quien la historia recuerda como el primero que dirigió una sinfonía de Beethoven en Francia. Lalot llegó a ser un hábil instrumentista, se destacó como violinista y también como violista y chelista. Y curiosamente es, junto con Berlioz, uno de los raros ejemplos entre los músicos románticos del siglo XIX de compositor que no sabe tocar el piano. En 1855, Lalot fundó un cuarteto de cuerdas, llamado Cuarteto Armingaud, dedicado a la difusión de los compositores alemanes como Beethoven, Mendelssohn y Schumann. Las primeras composiciones de Lalot fueron recibidas tanto por el público como por la crítica con indiferencia. En 1866 compuso una ópera de nombre Fiske, pero jamás logró que sea representada. En cambio, con su segunda ópera, Le Roi d'Is, El Rey de Is, compuesta en los últimos años de su vida, Lalot tuvo un éxito bastante considerable. Gran parte del material musical de la primera ópera fue utilizado 20 años después por Lalot en la composición de su sinfonía en sol menor, una obra de mucho mérito, injustamente olvidada. La obra en general de Lalot es poco abundante, pero de gran calidad, y el terreno en el que dio las mejores muestras de su arte es indudablemente el de la música orquestal, que se distingue por su particular colorido, su refinamiento tímbrico y por una sólida técnica alejada de todo academicismo o convencionalismo. La sinfonía en sol menor es exactamente contemporánea de la sinfonía en re menor de César Franck y de la sinfonía con órgano número 3 de Saint-Saëns, que son las dos sinfonías más conocidas del romanticismo francés. Y al igual que en estas obras, la de Franck y la de Saint-Saëns, la sinfonía de Lalot presenta una construcción cíclica, es decir, que en los cuatro movimientos de la obra se encuentra presente un mismo material temático. En el alegro final de esta sinfonía se vuelven a presentar todos los temas que integraron los tres movimientos anteriores. Nosotros vamos a escuchar precisamente el cuarto movimiento. No sería, por supuesto, lo ideal. Lo mejor sería escucharla entera para reconocer el carácter cíclico de la obra. Pero sabemos que este es un programa en el que damos una visión general de la obra del compositor. De todas maneras, decimos para los oyentes nuevos que los dos programas hermanos del Compositor de la Semana, que son Clásicos en el Tintero, dedicado a los compositores desconocidos, y Poco Ruido y Mucha Música, que está dedicado a la música de cámara, son dos audiciones en las que pasamos obras completas. Vamos a escuchar entonces el cuarto movimiento, Allegro, de la Sinfonía en Sol Menor de Édouard Lalot, por la Orquesta Filarmónica Real, bajo la batuta de Yondani Butt.

hemos escuchado el cuarto movimiento, Allegro, de la Sinfonía en Sol Menor de Édouard Lalo por la Orquesta Filarmónica Real bajo la batuta de Yondani Butt.

En 1876, Lalo compuso su concierto para cello y orquesta, una hermosa obra cuyos temas presentan también reminiscencias españolas. Y aquí hay que aclarar que lo hispánico, tanto en la obra de Lalo como en la de otros compositores franceses como Chabrier y Bizet, es más bien una especie de barniz exótico en una música que es profundamente francesa. El españolismo más profundo recién lo vamos a encontrar en la música de los compositores nacionalistas españoles como Albéniz, Granados, Manuel de Falla y Joaquín Turina. En este concierto para cello y orquesta, Lalo consiguió un excelente equilibrio entre el solista y la orquesta y es, después de la Sinfonía Española, posiblemente la obra más conocida de nuestro compositor. Aún así, según creo, continúa siendo un concierto que merecería ser ejecutado con más frecuencia en las salas de concierto. Bien, nosotros vamos a escuchar entonces el tercer movimiento, Andante Allegro Vivace, del concierto para violonchelo y orquesta en re menor de Édouard Lalo, por unos intérpretes finlandeses que a priori uno podría pensar, dada su condición de nórdicos, que no serían los músicos más indicados para transmitir la pasión, el colorido y la calidez de una obra con sabor mediterráneo como este concierto. Pero se van a llevar ustedes una sorpresa. El solista es Arto Noras y la Orquesta Sinfónica de la Radio Finlandesa es dirigida por Jukka-Pekka Saraste.

Hemos escuchado el tercer movimiento, Andante Allegro Vivace, del concierto para violonchelo y orquesta en re menor de Édouard Lalot, en la versión de Arto Noras en violonchelo y la Orquesta Sinfónica de la Radio Finlandesa, dirigida por Jukka-Pekka Saraste.

Ya desde sus primeras composiciones, Lalo se interesó por la música de cámara. Recordemos que él, como instrumentista, fue un gran divulgador de la música de cámara en Francia. Y Lalo compuso, a lo largo de su carrera, un cuarteto de cuerda, una sonata para cello y piano, canciones, diversas piezas cortas para violín con acompañamiento de piano y tres tríos con piano, de los cuales el tercero, compuesto en 1880, está considerado como una obra maestra en su género, aunque lamentablemente es muy poco difundido. Vamos a escuchar el muy schumaniano primer movimiento, Allegro Appassionato, y el delicioso segundo movimiento, Presto, del trío para piano, violín y violonchelo en sol menor, opus 26 de Édouard Lalo, en la versión del trío Barbicane, integrado por Sophie Barber en violín, Robert Max en cello y James Kirby en piano.

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0: Gabriel García Márquez en FM Universidad.
1: Veía en la cúspide de los arrecifes la lumbre solitaria de la casa de reposo de los dictadores asilados que duermen como bueyes sentados mientras yo padezco, malparidos. Y en cambio él estaba tan aturdido que hasta las ráfagas del faro sin mar que intermitían en las ventanas le parecieron sucias de los muertos. Pues en aquellas noches de postrimerías lo despertaba el espanto de que los muertos de la patria se incorporaban en sus tumbas para pedirle cuentas del mar. Sentía los arañazos en los muros, sentía las voces insepultas.

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2: En efecto, amigos, esto es Influencias. Muy buenas tardes. Este programa va en vivo. Pero en realidad estaba armado para salir la semana pasada. Una serie de problemas de índole doméstica me impidieron estar aquí, así que aquí va finalmente la emisión 1894, que va a empezar con un baterista excepcional que estuvo un poco ninguneado, o mejor dicho, más que ninguneado, estuvo siempre al borde del bullying cuando integró el grupo de rock y pop más importante de la historia. Me refiero, por supuesto, a Ringo Starr. Muchos seguidores de los Beatles supimos siempre, desde la primera vez que un disco de los Beatles dio vueltas 33 revoluciones por minuto en nuestra bandeja, que era un excelente baterista, pero de alguna manera, en un momento de esplendor de los bateristas virtuosos, de los largos solos, de las grandes destrezas técnicas, o incluso del gran parámetro de Buddy Rich, ¿no? el virtuoso de la batería jazzística, el rol de Ringo quizás pudo haber pasado un poco inadvertido. Bueno, Ringo cumplió la semana pasada 85 años, aparentemente está en perfectas condiciones físicas y psíquicas y musicales también. Tanto es así que el año pasado Ringo volvió al ruido discográfico con un disco titulado Look Up, un álbum de música country and western, uno de los géneros que lo sedujo en su lejana juventud en Liverpool, a la par de la música de Elvis, de Chuck Berry y de otros héroes del rock and roll. Él, al igual que George Harrison, siempre tuvieron una cierta preferencia por el country and western, especialmente Ringo. Admiraba a Hank Williams, a Kitty Wells, bueno, a Johnny Cash, a los grandes nombres de la música country and western. Y ahora se despachó el año pasado, lo pasamos en su momento, a manera de primicia, este fantástico disco producido por el también compositor, una gloria del country and western, T. Boone Barnett. Así entonces, con Ringo Starr en una onda country, empezamos este programa de Influencias de hoy.

En estos momentos la persona viva que más sabe de tango en el mundo. Lo venimos siguiendo hace muchos años, más de 50 años haciendo radio, su columna en las 2x4, sus libros, sus artículos, sus intervenciones en conferencias, en programas de televisión. Es una eminencia realmente y además es un tipo muy generoso, que nunca duda en compartir la información, en compartir su fantástica discoteca, que es en sí misma una especie de Aleph de la historia del tango. Irene Amuchastegui, que ya trabajó con Oscar del Priore en otros libros, es una excelente investigadora, periodista, editora, que tiene varios trabajos también individuales dedicados al tango. Entre ellos una muy buena biografía de Agustín Magaldi. Bueno, juntos han hecho este conjuro del extraño, 100 años de tango canción, que lógicamente empieza con aquel momento, digamos, epifánico, 1916 a 1917, un músico, Samuel Castriota, yendo de acá para allá con la partitura de un tema titulado Lita, y un poeta, un letrista, un hombre de letras y también un hombre de la música, de la canción, Pascual Contursi, que decidió ponerle letra a esa música. Y así nace el tango canción. No es que nazca así el tango con letra, el tango tenía letra desde muchos años antes, y muchas letras, sino lo que nace es una especie de subgénero, subespecie dentro del tango, con letras narrativas, sentimentales, que plantean de un modo muy claro, poniendo en el centro de la poética del tango, la cuestión del abandono amoroso. Per canta que me amuraste en lo mejor de mi vida. Conjuro extraño, Oscar del Priore y Irene Amuchastegui. El arco temporal empieza, como digo, en 1917 y se extiende prácticamente hasta la actualidad. Y allá por los años 90, allí por 1998, casi como anticipándose a lo que va a ser la terrible debacle del 2001, y tomando también las banderas de los derechos humanos, banderas que en 1998 estaban un poco abandonadas, un poco olvidadas. No hacía muchos años que el presidente Carlos Saúl Menem había dictado indulto para los genocidas, con letra de Alejandro Schwarzman y música de Javier González. Patricia Barone canta Pompeya no olvida, que en una parte dice así: quién sabe, tal vez ella siga soñando y ya no recuerde la calle Cachi, al menos que sepa que la anda buscando desde hace tantos años su abuela Beatriz. Un tango canción que refiere a los desaparecidos, a los nietos robados, y como digo, un arco temporal que empezó con aquella aquella melancólica queja del cafiolo abandonado de Mi noche triste, y que llega al 98 con esta denuncia y que sigue hasta nuestros días.

bella y conmovedora canción tango, un tango hecho y derecho, un poco en la onda de, en la línea musical de Ladia Blasque, tal vez, Patricia Barone con Javier González, a la sazón compositor, sobre la letra de Alejandro Schwarzman, Pompeya no olvida. La acabamos de escuchar a propósito de la reciente salida, edición del libro Conjuro Extraño, 100 años de tango canción, de Oscar del Priore e Irene Amuchastegui, que es, por supuesto, es una historia del tango como género de música popular, pero visto casi exclusivamente desde la canción, lo cual incluye infinidad de temas y subtemas, ¿no? Bueno, por supuesto, Carlos Gardel, los grandes cantores de orquesta de los años 30, 40, los cantores acompañados y las cancionistas acompañados por guitarristas, el momento del declive, del ocaso del género allá por los años 60, 70, y luego lentamente, sin llegar a recuperar el lugar hegemónico que supo tener muchos años atrás, una suerte de reverdecimiento, de revival del género que, como dije anteriormente, se extiende con nuevas poéticas cancionísticas hasta nuestros días. Escriben los autores, Irene y Oscar, en los inicios de este libro. ¿De qué están hechos los tangos? De tangos. La idea de que brotan unos de otros sirvió a sus comentaristas más hostiles como argumento contra su valor artístico. No obstante, todas las tradiciones de canción popular proliferan del mismo modo, sin que el sello de identidad del género impida que reluzca la originalidad de sus hallazgos. Lo demás es misterio, como dejaba ver el poeta Homero Manzi al separar la cofradía tanguera. Alguien estaba o no estaba en el misterio. Ese misterio de Manzi no invoca solamente la mitología de la inspiración, con sus musas, reas en la cosmogonía rioplatense y sus duendes. Es más bien el misterio que conjuga un oficio poético al borde de la pequeña metafísica empírica del espíritu porteño, como diría Scalabrine Ortiz, y una caligrafía musical que tensa, con pulso propio, tradiciones mestizas, en una química prodigiosa entre autor y compositor. Incluso si estos no se conocen, como ocurrió hace poco más de un siglo cuando Pascual Contursi tomó una partitura de Castriota para escribir los versos de Mi noche triste, y esta circunstancia supone otra especie de prodigio.

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0: Qué bien, ¿eh? Adriana Varela, con el piano de Marcelo Macri, una grabación de 2017, como verán, en vivo, por una cabeza de Gardel y Lepera.
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0: Este enormísimo cronopio músico que vamos a escuchar ahora en unos instantes cumplió en el mes de mayo pasado 90 años y dos años antes, con 88, grabó un disco titulado, el último, el más reciente, hay que decirlo así, porque seguramente vendrá algún otro, El Viejo Caminante. Lo editó el sello alemán ACM, una referencia ineludible para los amantes del jazz contemporáneo y de la música de cámara, uno de los sellos más importantes del mundo de la buena música, digámoslo así, con el que este señor mantiene desde hace ya muchos años, desde fines de los años 80, más precisamente, un vínculo de artista y productor, casa discográfica, de notable fidelidad. Obviamente estamos hablando del gran Dino Saluzzi, que en El Viejo Caminante se da el gusto de volver a grabar, en este caso con José María Saluzzi, su hijo, guitarrista, compositor, y Jacob Young, también guitarrista, con una Telecaster, con una guitarra eléctrica, acústica eléctrica en realidad, un joven guitarrista noruego que se formó al lado de nada menos Jim Hall, un músico que viene del jazz. Saluzzi, padre e hijo, vienen del folclore, pero partiendo de una idea, de una concepción muy abierta en términos formales del folclore, y en esa apertura Dino, a lo largo de sus años, ha permitido que entren aromas de otros géneros, del jazz, de la música contemporánea, y por supuesto del tango, que es una de las patas sobre la que se apoya la música de Saluzzi de toda la vida. Este notable salteño, que llegó a Buenos Aires a principios de los años 50, que tenía ya cierta experiencia a través del trabajo con su padre Cayetano Saluzzi, que le enseñó a tocar el bandoneón, y que aquí en Buenos Aires se puso a estudiar duro y parejo armonía, contrapunto, composición, trabajó para alguna de las grandes orquestas de tango de los 50 y 60 y luego empezó a despegar como solista de folclore, básicamente. El bandoneón, si bien no es un instrumento que inmediatamente uno asocia al folclore, tiene una cierta tradición folclórica, especialmente en el noroeste y por supuesto también en la música litoraleña. Bueno, lo que vamos a escuchar ahora en realidad es un tango. Vamos a escuchar, es un tango de José María Saluzzi, o en todo caso esto es música de Buenos Aires según los Saluzzi. Se llama La Ciudad de Buenos Aires y tiene por supuesto el toque melancólico de la música rioplatense y también, ¿por qué no?, una relación con la propia biografía del gran Dino Saluzzi.

La ciudad de los aires buenos, una composición de José María Saluzzi, interpretada por Dino Saluzzi en bandoneón, José María en guitarra clásica, y el noruego Jakob Young, en este caso con guitarra de cuerda de acero, en otros tracks, en otros temas con guitarra eléctrica, en una textura, en un empaste tímbrico muy original, dos guitarras y un bandoneón. Dino venía ya de grabar su disco anterior, Albores, un largo soliloquio de bandoneón, un solo de bandoneón, un disco de solo bandoneón, mejor dicho. En este caso trabaja con una formación diferente, con un trío. En general, la música de Dino Saluzzi se mueve por diferentes formatos, y ha encontrado en el trío, en este trío en particular, evidentemente una gran empatía musical. Decía hace poco en una entrevista, Jakob y José son muy buenos juntos, tienen diferentes sonidos, diferentes visiones, pero cuando se trata de la producción artística, algo hermoso está sucediendo. Siempre algo hermoso sucede cuando aparece un disco de Dino Saluzzi, que en este caso contiene temas originales de Saluzzi, como Llamó a su hermano, un tema de Jakob Young, Quiet March, el que acabamos de escuchar, La ciudad de los aires buenos, de José María Saluzzi, Buenos Aires 1950, y dos standards, es decir, dos temas clásicos del repertorio de jazz. Uno es la balada My One and Only Love, y la otra, que vamos a escuchar a continuación, es un súper clásico del jazz moderno, Some Days My Prince Will Come, Algún día mi príncipe llegará, que tiene varias versiones, pero posiblemente la canónica, la más célebre, sea la del gran Miles Davis.

0: Dino Saluzzi, con José María Saluzzi en guitarra y Jacob en segunda guitarra, o en Jacob Young, mejor dicho, en segunda guitarra o en guitarra de cuerdas de acero, hacían este clásico de jazz, Someday My Prince Will Come, del disco El Viejo Caminante, recién editado por el sello ACM.
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0: Saluzzi haciendo jazz, o mejor dicho, la música de Saluzzi, en este caso partiendo de un estándar de jazz, nos da pie para ingresar en el último bloque, el último segmento de este programa, el segmento netamente jazzero, que va a tener como protagonista principal, único en realidad, a Joshua Redman, gran saxofonista y compositor, que acaba de sacar su segundo álbum para el sello Blue Note, Words Fall Short. Las palabras se acaban rápido o caen rápido o corto en realidad, con un nuevo cuarteto integrado por Paul Cornish en piano, Philip Norris en contrabajo y Nasir Ibo en batería, con algunos músicos invitados, entre ellos la saxofonista chilena Melissa Aldana y el nuevo joven niño maravilla de solo 19 años, Skylar Tang, en trompeta, más una cantante de New Orleans que ya había participado en el disco anterior, Gabriel Cabaza. Todas composiciones originales, es decir, escritas por Joshua Redman, que además de ser un virtuoso saxofonista, es un excelente compositor. Un material compuesto durante la pandemia, que, como dijo el crítico de The Guardian, se extiende desde una melancólica melodía de tenor hacia temas más enérgicos, como el que plantea el dueto de Joshua Redman con la saxofonista Aldana. Pero primero vamos a escuchar A Message to Unseen, un mensaje no enviado, con el que abre Joshua Redman este nuevo y fantástico disco.

podríamos decir, parafraseando el título del disco, Words Fall Short, las palabras quedan cortas cuando hay que definir la música en general y particularmente la música de esta envergadura, esta calidad. Joshua Redman, saxo tenor, Paul Cornish en piano, Philip Norris en contrabajo, Nasir Ibo en batería, interpretaban el tema de Redman, A Message Unseen, un mensaje no enviado. Un álbum sin texturas electrónicas, un álbum lírico, reflexivo, por momentos podríamos incluso decir contemplativo, que tiene arcos de tensión y distensión. Recién oíamos un cierto parentesco tal vez con los climas que solía crear el trío de Keith Jarrett y las composiciones del propio Jarrett. Y ahora vamos al tema en el que se suma como colaboradora, la saxofonista Melissa Aldana. Un tema mucho más intenso, una especie de post-bebop, una cosa más disonante. Bueno, a ver qué les parece. Dos saxos tenores que se sacan chispa y la base rítmica que acabamos de mencionar. El tema se llama So It Goes.

Lengua viva, ¿eh? El jazz en 2025. La mejor definición la acaba de dar Maxi Arrieta cuando dice: se puso linda esta parte. Se puso muy linda esta parte, se llamó, se titula So It Goes, y es un verdadero duelo amical, como son los duelos en el jazz, de dos grandes saxofonistas que, lo estoy recordando ahora, estuvieron en Buenos Aires y tuvieron la suerte de escucharlos en Bebop Club, ahí en Palermo, en años diferentes. Joshua Redman, que es el titular de este disco, y Melissa Aldana, la saxofonista chilena radicada hace ya muchos años en los Estados Unidos, en Nueva York, donde está desarrollando una brillante carrera como solista. Joshua Redman, entonces, el disco Words Fall Short, las palabras quedan cortas, y lo que nos quedó un poquito corto es posiblemente el programa de hoy. ¿Cerramos con Ringo? Bueno, cerramos con Ringo. Hasta la semana que viene. Chao.

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Hola, hola. Esto es la calle de todos los encuentros. Una manera compartida de ganar la calle para la imaginación, de hacer memoria colectivamente, de sentir en lo hondo que no todo está perdido y que hay mucho que ganar. Una manera de sentirnos compatriotas en el territorio de la sensibilidad y la lucidez. Una calle donde hay tiempo para perder el tiempo, donde podemos pararnos a escuchar a los que tienen mucho para decir, para sentir cómo se nos ensancha el alma con el arte, con el pensamiento, con las ganas de seguir adelante, acompañados con canciones como esta, con la que abrimos el programa y que trae Aretha Franklin.

Esteban Morgado es guitarrista, compositor y arreglador. Trabajó con numerosos músicos, cantantes y actores del ámbito local e internacional, entre los que figuran Alfredo Zitarrosa, Isabel Parra, Roberto Goyeneche, León Gieco, Susana Rinaldi, Lito Nevia, Raúl Lavie, Adriana Varela, Ernesto Acher, Dina Roth, María Graña y Lorena Astudillo, entre otros. Alguien a quien uno admira y quiere desde hace muchos años, y a quien tuve la suerte de conocer personalmente.

realmente me llegan al alma y me parece lindo compartir con ustedes. En principio les diría una música bellísima de una película inolvidable, una de las joyas del cine. La música es del genial Ennio Morricone y con mi cuarteto, Walter Castro en bandoneón, Quique Condomí en el violín y el Mono Hurtado en contrabajo, hicimos un arreglo tanguero de tres de los temas de la película y en el medio armamos un puentecito tanguero para que la versión tenga entidad tanguera. Y estoy hablando de la música de la extraordinaria y bellísima película Cinema Paradiso.

Martin Luther King era un líder del movimiento antisegregacionista que, al igual que Mahatma Gandhi, se convirtió en un emblema de la no violencia, por lo cual en 1964 se le concedió el Premio Nobel de la Paz cuando tenía 35 años. 3 años después fue asesinado mientras estaba en la terraza de la habitación del Motel Lorraine en Memphis, cuando fue a apoyar una huelga de basureros afroamericanos. El asesino se llamaba James Ray, un hombre blanco, rubio, ex convicto, que disparó con un fusil Remington y huyó en un Mustang blanco. 24 horas después del crimen, el 5 de abril de 1968, Martin Luther King fue velado en Atlanta, su ciudad natal. Los comercios atendidos por negros habían cerrado sus puertas antes que el gobernador hubiera decretado el feriado. La municipalidad reparaba apresuradamente las vidrieras destrozadas la noche anterior por una gigantesca manifestación de protesta. En muchas ciudades estadounidenses, la indignación estalló en las calles. Con el asesinato de King, la lucha contra la segregación racial en los Estados Unidos quedó acéfala. Había reemplazantes, pero no continuadores. Cuando el cuerpo del líder fue enterrado, decenas de miles de negros se preguntaron qué hacer, no sabían cómo reaccionar.

Todos los seres humanos nacen libres e iguales en dignidad y derechos, y dotados como están de razón y conciencia, deben comportarse fraternalmente los unos con los otros, dice el artículo 1 de la Declaración Universal de los Derechos Humanos de 1948. Sin embargo, en países como Estados Unidos, algunos eran y siguen siendo más iguales que otros. El 28 de agosto de 1963, Martin Luther King hizo una de sus marchas más multitudinarias, fue por el trabajo y la libertad, encabezó una procesión de casi 200.000 personas que manifestaron hacia el Capitolio, haciendo cerca de 150 kilómetros a pie. Allí pronunció su famoso discurso, «Yo tengo un sueño». La marcha fue fundamental para la aprobación de la Ley de los Derechos Civiles y la Ley del Derecho al Voto. Ese día, Martin Luther King dijo, «Tengo un sueño, sueño que mis cuatro hijos vivan un día en una nación donde no sean juzgados por el color de su piel, sino por su carácter. Sueño que un día en Alabama, las niñas y los niños negros puedan tomarse de la mano con las niñas y los niños blancos como hermanas y hermanos».

0: En 1941, Homero Manzi escribió el poema Viejo Ciego, al que le pusieron música Sebastián Piana y Cátulo Castillo. Un trío que pasó a la historia. Muchos años después, ese tango sería interpretado por otro trío que también pasó a la historia y que ahora nos trae nuestro musicalizador invitado, Esteban Morgado.
1: Este segundo tema tiene que ver con algo inolvidable para mí y imagínense, era como estar con Maradona y Messi al mismo tiempo. Tuve la suerte de grabar la última canción que grabó el polaco Goyeneche junto al genial Antonio Agri en violín. Los tres juntos, al mismo tiempo, grabamos la versión del tango Viejo Ciego, bellísimo tema con letra de Manzi, y ahí va, a ver qué les parece. Fue el último tema, como les contaba, que grabó el polaco. Esto fue en marzo del 94, el polaco falleció en agosto de ese año, pero por supuesto sigue estando con nosotros eternamente.

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El día que se apaguen tu tango quejumbroso, tendrá que respones de humo la voz del callejón, y habrá en los naipes suyos un sello misterioso, y habrá en las almas simples un poco de emoción. 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

pareces un verso del loco Carriego. 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

Jacques Brel nació en 1929 al norte de Bruselas. Toda su vida artística la desarrolló en París y sus últimos años los vivió en las Islas Marquesas de la Polinesia Francesa y fue enterrado a pocos metros de la tumba de Paul Gauguin. El extremo rigor poético de sus canciones y la belleza de sus melodías lo convirtieron en uno de los mayores referentes de la canción de autor del siglo XX. Luis Eduardo Aute dijo que las tres canciones de amor más bellas de todos los tiempos son Yesterday, de los Beatles, Para Vivir, de Pablo Milanés, y Ne Me Quite Pas, de Jacques Brel.

Una de las primeras canciones de Jacques Brel que escuchó Alberto Cortés fue Cuando no se tiene más que el amor, de 1956. Le impactó que la canción dijera que cuando no se tiene más que el amor para amueblar la maravilla de vivir y cubrir de sol y luz las sombras del barrio donde se vive, cuando no se tiene más que el amor por única razón, por única canción, por único seguro de vida. Así, dijo Alberto Cortés, frase tras frase, va creciendo en una simbiosis perfecta con la melodía hasta llegar a un gran final donde afirma que aunque no nos quede absolutamente nada más que el amor en nuestras manos, con él entonces en ellas tendremos el mundo entero.

0: Oblivión es una palabra inglesa que significa olvido. Es el título de una creación de Astor Piazzolla compuesta en Nueva York en 1982. Nuestro musicalizador invitado de hoy, Esteban Morgado, nos va a traer una versión cantada de este hermoso tema.
1: Una versión bellísima de el tema Oblivión de Astor Piazzolla con letra de Horacio Ferrer, en la versión que hicimos con el cuarteto junto a la extraordinaria y maravillosa cantante María Graña.

0: Vamos ahora a escuchar un tema que hemos escuchado muchísimas veces, en el que participó nuestro musicalizador invitado de la calle de todos los encuentros de hoy, Esteban Morgado. Y Esteban, que participó de todos los detalles de la producción musical del tema, nos cuenta algunas intimidades de esa grabación, algunos secretos de cocina.
1: De mis épocas, cuando trabajaba con Adriana Varela, fui su guitarrista y arreglador musical y director musical entre los años 90 y 98, y allí se nos ocurrió hacer una versión de un tema bellísimo del genial Jaime Ross, que se llama Amándote. Ahí conté con la presencia de Fats Fernández en trompeta y Skorupski en saxos, Hugo Gervini en trombón, el genial Hugo Fattoruso en piano. Armé un arreglo con una línea de percusión candombera extraordinaria. En fin, en bajo estaba César Flanov. Bueno, un grupo fantástico, en el bandoneón Walter Ríos, todos músicos increíbles, y por supuesto con la presencia de Jaime, que cuando llegó al estudio de grabación, esto se grababa en el estudio de Lito Nevia para el sello Melopea, y la producción de Lito Nevia, extraordinario y maravilloso productor, además de un músico sublime, cuando llegó Jaime y escuchó toda la música que estaba grabada, me pidió: acá hace falta un sonajero, Morgado. Y digo, ¿qué es un sonajero? ¿Vieron el huevito ese que hace chiqui, chiqui, chiqui, chiqui? Bueno, llamé a Alejandro Oliva, un gran percusionista, gran amigo. Che, venía a tocar un sonajero para el tema que estamos grabando junto a Jaime Ross y Adriana Varela. Así lo hizo, por supuesto, en el medio de todo ese berenjenal de orquesta, el sonajero se escucha muy poquito, pero se escucha y era lo que quería Jaime Ross. Ahí va esta versión entonces de Amándote, Adriana Varela junto a Jaime Ross.

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0: Hay gente que con solo decir una palabra enciende la ilusión y los rosales, que con solo sonreír entre los ojos nos invita a viajar por otras zonas, nos hace recorrer toda la magia. Hay gente que con solo dar la mano rompe la soledad, pone la mesa, sirve el puchero, coloca las guirnaldas, que con solo empuñar una guitarra hace una sinfonía de entrecasa. Hay gente que con solo abrir la boca llega hasta todos los límites del alma, alimenta una flor, inventa sueños, hace cantar el vino en las tinajas y se queda después como si nada. Y uno se va de novio con la vida, desterrando una muerte solitaria, pues sabe que a la vuelta de la esquina hay gente que es así, tan necesaria.
1: Escuchamos a Hable Lima Quintana diciendo uno de sus poemas más emblemáticos. Un poeta que consideraba que la música es el vehículo natural de la poesía. Alguien que fue también periodista, compartiendo redacción con Raúl González Tuñón, Osvaldo Bayer y Diego Lucero, entre otros. Un poeta que es mucho más que autor de canciones, sino autor de una obra de poemas verdaderamente memorable. Como el sol en el alba es la antología que reúne la obra fundamental de Hamlet Lima Quintana, libro que será presentado en la Feria del Libro el sábado 9 de mayo a las 17 horas en el stand de la provincia de Buenos Aires. En ese acto participarán Santiago Giordano, periodista y autor del prólogo, el poeta Horacio Fiebrelcor, y habrá música en vivo a cargo de Mónica Abraham y Jorge Giuliano. En la calle de todos los encuentros armamos una mesa virtual con Germán Lima, hijo de Hamlet, Horacio Fiebrelcor y Mónica Abraham, y conversamos largamente sobre Hamlet en una charla de la que ahora va la primera parte.
2: Germán, contanos un poco de esta antología poética de Hamlet. Empezá por donde quieras, el criterio que usaste.
3: Bueno, no, mira, nosotros, mis hermanos y yo, siempre tuvimos como tarea mantener vigente la obra de mi viejo, a tal punto que el viejo muere en el 2002, en febrero del 2002, y ese mismo año editamos un libro póstumo que ya él lo había trabajado con Rodolfo Campodónico en las ilustraciones, Ángeles de la Tierra, y había quedado, bueno, mi viejo se muere sin que el libro salga. Y bueno, y lo reeditamos. Y a partir de ahí, después salieron un par de libros, unas antologías que hizo Dora Giannoni, y bueno, otras cosas. Cuando se cumplió el centenario del nacimiento, en el año 23, nosotros nos propusimos hacer varias actividades, que algunas se cumplieron durante el año y otras se fueron cumpliendo un poco después. Entre esas cuestiones organizamos un gran homenaje en Cosquín, con muchos artistas, María Farias Gómez, bueno, la propia Mónica Abraham, Julio Lacarra, etcétera, etcétera. Bueno, muy grande el festival, el homenaje, en el horario central de Cosquín, y con muy buena repercusión. Bueno, después de eso seguimos produciendo cosas, un disco doble que sacamos con todos los artistas de folclore que te puedas imaginar, que grabaron ese disco en forma gratuita, porque es un disco gratis que se baja por la plataforma gratis, no tiene comercialización de ningún tipo. y nos quedaba el libro, las obras completas. Eso fue lo más difícil. Nosotros queríamos editar las obras completas y pasaba el tiempo, fue algo dificilísimo, imposible de hacerlo. Después optamos por hacer la poesía completa, que ya eran menos tomos, porque las obras completas son más o menos unos 32, 33 libros.
4: Claro, claro.
3: Bueno, vamos a la poesía completa. Y en la poesía completa, bueno, llegamos al gobierno de la provincia de Buenos Aires, a través de un hoy ministro del gobierno, que fue compañero mío de trabajo, en otro trabajo que tuve, no en Liberarte, que hablábamos recién con Horacio. Y bueno, así llegamos a Kicillof. Entonces nos dice que él tiene las ediciones bonaerenses, que es la editora de la provincia de Buenos Aires. Nos da el contacto, bueno, hablamos, y por una cuestión del formato de los libros de la colección esta clásico bonaerense, que está dentro de las ediciones bonaerenses, teníamos que acotarnos a las 200 y pico de páginas que tiene el libro. Bueno, nos daba para 4 o 5 libros, depende de los que eligiéramos. Y con mis hermanos hicimos una elección, la que hicimos, no tienen carácter de antología, en el sentido de buscarle la justificación de por qué este, por qué otro. Empezamos, sí, con El Octavo Pájaro, porque El Octavo Pájaro es un libro que escribe mi viejo en Perú. En el año 61 se fue a vivir a Perú, 60, 61 vivió en Perú. Y es un libro, bueno, primero Faja de Honor en la SADE, pero además de eso, es un libro que anticipa cosas en su creación muy importantes. La Zamba para no morir viene después de este libro. Y si bien no tiene lo poético vinculación estricta con el libro, sí en lo que estaba se estaba madurando en él como concepto poético. Bueno, por eso lo pusimos. Después está Pampamapa en la huella del sur, que es el segundo libro, que es del año 62, o sea, es un año después, y es un libro más vinculado a la tierra. Bueno, por eso lo elegimos. Y después, bueno, está en Documento de Identidad, Informe de Pájaro, que es un libro del 76. Es un libro que tiene dos ediciones, porque la primera edición, que la sacó con un grupo de amigos, alcanzaron a repartirla brevemente en algunas librerías de la calle Corrientes, y vino el golpe y se levantaron, como en todos los libros que levantaban de las librerías. Y, o sea, después, años después, tuvo una segunda, ya en democracia, una segunda edición. Y después está en Distintas Formas. Distintas Formas es un libro, para mí, uno de los más lindos. Además, trabajé en la gestación de ese libro. Yo trabajaba en el Banco Credicop en ese momento, y armamos todo un grupo de gente con empresarios, amigos, que pusieron plata para la edición, porque no había editor. Y así salió. Y además hay muchos poemas de ese libro que después fueron canciones y poemas bastante conocidos. Tal vez no los mejores, pero los más conocidos. Y por último, Situación Personal, que es un libro que ya es el comienzo de la democracia, del 84. Y bueno, ese fue el criterio. Digamos, no hubo un criterio, ni mis hermanos ni yo somos especialistas en literatura, solamente leemos. Y bueno, fue ese.
2: Bueno, hace un ratito se sumó la querida Mónica Brand. ¿Cómo anda, Mónica?
5: Hola, hola, buen día. Acá estoy escuchando atentamente. Hola. Por
4: porque me encanta escucharlo a Germán, cómo nos mantiene vivos, nos mantiene vivo él y sus hermanos a su padre, y la gente que admira a la poesía y que está muy apegada con las letras de Hamlet, lo escuchamos con mucha atención siempre, ¿eh? Es como estar viendo la novela de las 6 de la tarde. es muy lindo, muy apasionante saber cosas de Hamlet de la boca de sus hijos. Ojalá muchos poetas hubieran tenido los hijos que tuvo Hamlet, los hijos que tuvo Armando también, porque las hijas han sido muy ocupadas con la obra de su papá. Así que muy contenta de estar aquí en esta reunión con ustedes.
2: Mónica, vos cantaste mucho, cantás mucho a Hamlet, incluso interpretaste con Julio Lacarra La Pampa Verde, esa obra que en los 80 Hamlet compuso con Oscar Alem. Conté en general lo que representa para vos la obra de Hamlet y en particular algunas palabras sobre la experiencia de hacer La Pampa Verde.
4: Bueno, la obra de Hamlet es una poesía que todos podemos entender, aunque no hayamos hecho la escuela. Uno escucha la voz del poeta en su poesía, en su prosa, y entiende todo. Y se maravilla y se emociona con las imágenes, con las metáforas, con las comparaciones a las que echa mano el poeta, aunque no tenga una gran formación literaria. Como siempre digo, los poetas son profetas. Muchas veces no saben ni ellos mismos lo que están escribiendo y lo que están diciendo. Por eso la tremenda vigencia de la palabra de Hamlet en estos días. El anteaño pasado, no, en el 2023, cuando se cumplieron 100 años del nacimiento de Hamlet,

0: lo hacen sentir bien un ratito y lo retrotraen de los problemas cotidianos. Fue tal la aceptación que tuvo de gente que trabajaba en la construcción, de gente que trabajaba por hora, de gente que trabajaba en la venta, 10.000 oficios. Fue tal la aceptación de la obra de Hamlet, que por eso te estoy diciendo lo que estoy diciendo, ¿no? En la experiencia de vivir la poética de él, entiendo que es uno de los poetas que más la gente puede asumir, que puede entender, que puede entonces cantar. Y con respecto a La Pampa Verde, fue para mí un honorazo porque es una obra tan extraordinariamente hecha en el sentido literario y musical, porque Oscar Alem, que fue su compositor, cuidaba cada nota. La experiencia de haber grabado con Julio Lacarra los arreglos de Tato Finocchi en Registros de Cultura, por allá por el año 2005, no me acuerdo, Germán,
1: Sí,
0: 2005,
1: por ahí fue.
0: 2004, no me acuerdo. Por ahí fue. Oscar fue como, Oscar Alem fue como Hamlet y Oscar en una misma persona. Iba a las grabaciones a cuidar eso, a que fuésemos un fiel reflejo de lo que ellos dos habían compuesto. Y ni hablar los arreglos y el entorno armónico sonoro que nos armó Tato Finocchi, que era muy inspirador, tanto para Julio Lacarra como para mí. Fueron días de mucho disfrutar la obra de Hamlet, y cuando después que habíamos terminado de grabar el disco y que la provincia de Buenos Aires, a través del Instituto Cultural, lo edita y nos lleva a presentarlo a distintos lugares de la provincia de Buenos Aires. Cuando llegamos a Campana, estábamos a punto de salir en un teatro que se llama La Rosa. Había un biombo que separaba nuestro camarín con el escenario. Y atrás, del lado del camarín, todos los artistas que habían pasado por ese teatro dejaban su mensaje, ¿no? Así que era una madera plagada de palabras, de firmas, era imposible distinguir nada, a simple vista era como si no dijera nada. Y me acuerdo que Julio descubre y me señala con el dedito y me pone, lee esto, mira, hay que salvar la palabra que nos queda. Y la firma Hamlet, había estado Hamlet ahí. Hay que salvar la palabra que nos queda. Se convirtió como en una gran frase movilizadora. Me parece que soy un soldado de hay que salvar la palabra que nos queda con este hecho de cantar que Dios me ha dado.

0: Horacio, ¿qué valoración haces de Hamlet Lima Quintana como poeta?
1: Bien, mirá, hay una cosa en la contratapa del libro que me parece muy acertada. Santiago Giordano dice que con los derrames de la generación del 40 a sus espaldas y los poetas del folclore en el horizonte, su poesía es el espejo de una época dinamizada por la canción y sus circunstancias. Refleja una forma de la modernidad en la que resiste el gesto antiguo de la oralidad. A mí me parece esta definición muy precisa. Vos ves el eco de los poetas del 40, que nunca fueron santos de mi devoción, lo aclaro, digamos. Pero, por ejemplo, en Hamlet es más creíble, porque Hamlet habla del canto. Los poetas del 40 se la pasaban hablando del canto y lo único que hacían era nostalgia del terrateniente, digamos, eran los poetas del 40. Lo mejor de los poetas del 40 fueron sus disidentes, Alberto Girri, Joaquín Llanuzzi, Olga Orozco. La disidencia de los 40 fue lo mejor que tuvo los 40, el resto quedaron enterrados. César Fernández Moreno, por ejemplo, que era un poeta de los 40, una vez que se muere su padre, se empieza a dedicar a otra cosa completamente diferente. Y Hamlet tiene un poco eso, todavía el eco de esos poetas de los 40. Hay como una recurrencia al endecasílabo, pero para mi gusto le va mejor cuando trabaja el alejandrino, que es un verso de raigambre modernista, que es el verso de 14 sílabas, más extendido, más elegante. Ahí es el Hamlet más eficaz. Ahí y en el aspecto intimista, los poemas que no son para ser declamados ante un auditorio masivo. Tengo acá uno del libro Situación Personal, que lo compré, que lo contaba hace un rato, se lo compré al librero del partido en el año 81. El poema se llama Los Ojos y dice: qué manera perfecta tienen estos ojos míos para dejar el drama en los cajones del olvido. Les basta con mirar un árbol, recorrer una hoja, cortar el horizonte, pintar algún otoño o descubrir un ángel caminando en una calle. Y ellos, mis ojos, entonces son felices, independientes, casi libres. Ellos disponen sus miradas, pero me dejan afuera de su vida. Y eso me tiene muy molesto últimamente. Y entonces, ese es el Hamlet más íntimo, que es el que yo conocí. Yo le contaba a Germán, una sola vez hablé con él en Liberarte, habrá sido en el año 89. Ni recuerdo de qué hablamos, pero me cayó tan bien que por eso cuando me dijeron, ¿querés ser uno de los presentadores del libro de Hamlet en la Feria del Libro? Dije, sí, solo por eso. Y por un puñado de poemas que me han conmovido. Suficiente.
0: Germán, contanos un poco cómo era Hamlet puertas adentro, como creador, digo. ¿Se encerraba para escribir o escribía en cualquier momento y lugar?
2: En general, él tenía la idea de un libro dando vuelta en la cabeza y empezaba a escribirlo, y hasta que no lo terminaba, no dejaba de escribir. En general era así, y entonces escribía en cualquier momento que tenía, y era constante, todos los días, o casi todos los días. Después estaban las canciones, que son otra cosa. Las canciones tienen que ver con el encuentro con algún músico, la ocasión, te paso una música, te doy la letra. Bueno, era otra forma de escribir. Pero los libros no, los libros se encerraba y él decía, bueno, voy a hacer tal cosa. Y ya tenía la idea del libro en la cabeza. No sé, hay un libro que no está acá, Al Fucurá y el elogio de la tribu. Bueno, esa es una obra integral, es un libro con varios poemas, pero es una unidad. Eso. Así en la música, la cantata El Diario del Regreso. Bueno, escribía todos los días. Pero había una cosa que siempre me llamó la atención. Mi viejo a la noche se acostaba y no leía libros, leía historietas. En la mesa de luz de mi viejo había siempre el Tony, D'Artagnan, bueno, todas las revistas de esa época, y leía eso, con eso se dormía.
0: Horacio aludió.
1: Genial eso.
0: Sí, ese es un dato hermoso, ¿no? Horacio aludió al encuentro azaroso que tuvo con Hamlet. En tu caso, Mónica, ¿cómo lo conociste a Hamlet? Y bueno, ¿qué relación tenías con él?
3: Bueno, no éramos amigos. Sí lo conocí porque lo conocí en la casa de Mendoza. Mira lo que te digo, personalmente. Lo conocí en la casa de Mendoza cuando... En los 90 la Casa de Mendoza hizo un primer homenaje a Armando Tejada Gómez. Por ahí, Germán tiene más memoria que yo. Por ahí era un primero o un segundo año del fallecimiento, de la partida de Armando, que la Casa de Mendoza había hecho un homenaje, y por supuesto su amigo, su hermano, iba a estar ahí. Bueno, ahí tuve el honorazo de conocerlo, de abrazarlo, y me acuerdo una frase de Hamlet diciendo: esta niña es hermosa cuando viene y cuando se va, me dice. Esta niña, qué chiquita que era la Moni. Pero ese fue mi encuentro, mi primer encuentro con él. Luego habremos coincidido en alguna que otra reunión, pero no éramos amigos, nada más. Más soñado por un cantor ser amigo de semejante poeta, es la verdad. Pero creo que a través de su obra creo saber quién es Hamlet, y además al estar en contacto con los andariegos, que los andariegos fueron un grupo que tenía como bandera la palabra de los poetas, y Hamlet era una de esas banderas. Entonces, como que a través de los andariegos, al estar casada con un andariego, supe mucho de la vida de Hamlet, y era como si lo conociera, y como si tuviera una amistad empírica he tenido con él. Hasta lo he soñado a Hamlet.
0: Horacio,
3: eso me pasó.
0: Hay un prejuicio que pesa sobre los poetas que han incursionado en la canción, como si las letras de las canciones fueran un subproducto literario. Te pido algunas reflexiones al respecto.
1: Mira, yo no participo de esa mirada prejuiciosa. Yo creo que las canciones son poemas, con otro soporte, por ejemplo. Pero si se le niega el carácter de poema a una canción, bueno, entonces vamos, nos salimos de la literatura y pensamos, por ejemplo, en la plástica. Vamos a negar que Siqueiros o Diego Rivera eran artistas plásticos, porque hacían muralismo, por ejemplo. A esta altura me parece un poco disparatado, y es una discusión que se reavivó hará 10 años más o menos, cuando le dan el premio Nobel de literatura a Bob Dylan. No, pero no es escritor. ¿Cómo que no es escritor? Es escritor de canciones, hombre. Así que cada tanto esas polémicas se reavivan. Y no, por ejemplo, hay, qué sé yo, para no mencionar incluso a los grandes poetas que han incursionado en la canción, por ejemplo, qué sé yo, Manuel Castilla, el uruguayo Benavides, Washington Benavides, por ejemplo, no sé, a todo nivel, cada país tiene su gran poeta que además escribió canciones. Y las canciones, sí, también son poemas. En otro soporte, con sus propias reglas, pero son poemas. Sí, las canciones son poemas. Uh-huh. Íntimamente eso está saldado, digamos.
0: Uh-huh. Germán, mencionaste que Hamlet escribió casi una treintena de libros. ¿Tenés la cuenta de cuántas canciones escribió?
2: Bueno, hay unas 300 canciones registradas en Sadaí, lo que no quiere decir que sea la totalidad de las canciones, porque cada tanto aparece alguna canción que por X motivo no fue editada. Es más, para para el disco este de homenaje que salió en el 23, tuvimos que registrar 6 o 7 canciones que estaban en ese disco, porque no estaban editadas. Una canción con Juan Falú, 2 canciones con Lito Nevia, que por X motivo no estaban registradas. Y así que no sé. Con relación a lo que hablaban hace un ratito, en una película que filmó este director que ya falleció, Jorge Denti, un argentino radicado en México, con la producción de Modesto López, que recorre la vida de mi viejo, que empieza con él en México. Mi viejo se va a hacer toda una gira por Chiapas que dura como, no sé, 2 meses, y ahí y paran en la Ciudad de México. Ahí se reencuentran con Helman, con quienes habían trabajado juntos en periodismo. Bueno, y en una parte de la película le hacen una serie de esta pregunta, básicamente, y él dice que para él la música es el vehículo natural de la poesía. Él no lo siente como nada contradictorio. Y es más, él dice, yo supongo que en el principio, la poesía se debe haber dicho toda cantada.
1: Sí, yo estoy totalmente de acuerdo con eso. Además, hay una cosa. Pensemos en el primer alfabeto que hubo sobre la Tierra, por ejemplo, que las primeras letras aludían a un sonido y a una imagen. Por ejemplo, la letra A originalmente era una A invertida, era como así, y esa era la cabeza de un buey. Buscaba esa representación. Después la invirtieron, digamos, pero hay un origen común en lo musical y en lo visual, en las artes visuales. Todo arranca de ahí. Esas derivas las vas a encontrar después, mucho después. En el campo de las letras vos vas a ver que siempre hay autores que se orientan más a lo sonoro, al trabajo sonoro sobre el texto, y otros que buscan la imagen plástica. Esas dos variantes siempre las vamos a encontrar.
3: Tanto ha sido la primera forma de... Perdón, ha sido la primera forma de llegada de la poesía al pueblo, porque el pueblo antes no leía y escribía. Solo leían y escribían los personajes relacionados con el poder y con familias más destacadas, pero el pueblo, la base de toda sociedad humana, no leía y escribía. ¿Cómo recibía la poesía? A través de los juglares, a través de la gente que ponía música a versos hermosos, ya sea para cantar al amor, para quejarse de la política, para anunciar alguna invasión que no se podían enterar a través de los diarios, qué sé yo, por decir. Pero yo creo que la forma primitiva de difusión de la palabra escrita en poesía fue el canto.
4: 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Daba vuelta a la tierra de la quinta y desgranaba mazorcas de maíz entre las manos. Mientras el viento sur le dibujaba un mapa, surco tras surco, sobre su cara pampa de alta estirpe. Casi un símbolo, Tomasa Coronel. Pienso que a veces tengo ganas, unas tremendas ganas de colgarle un sapo vivo al cuello de mi tierra para que el viento sur desparrame sus babas y mueran los gusanos que la hieren. Tomasa Coronel, a veces de noche mira al cielo, se coloca sobre los hombros una pañoleta tejida con la lana que al girar en el tortero lanzó el último balido de la oveja. Mira la cruz del sur y dice que está linda, que seguro mañana no caerá la lluvia, y que tengan cuidado al ordeñar la colorada, no vaya a patear la leche. Esta es la tierra que existe al sur, bajo la cruz, bajo Tomasa Coronel, que casi no es nadie. ¿Acaso un girasol que a veces... Pe- pega la jeta contra el suelo e ilumina la noche con el kerosene de los mecheros. Mi tierra existe al sur sobre el petróleo. Pobrecita mi tierra, tan cuatreriada, la cruz del sur de nombre la iluminada.

0: Jable Lima Quintana nació en Morón el 15 de septiembre de 1923, pero pasó buena parte de su infancia en Saladillo, localidad a la que dedicó su Sinfonía de la Llanura. Siempre tuvo la poesía al alcance de la mano. Su padre escribía poesía, aunque nunca publicó. En su casa de infancia siempre resonaba música. Su padre, además de poeta, era guitarrista y su madre tocaba el piano. Su primer libro, Mundo en el Rostro, lo publicó en 1954. Una vez, Alfredo Rosales, quien contaba entonces con 18 años, le pasó a Hamlet Lima Quintana una línea melódica y Hamlet, recién venido de una estadía en Perú, puso los versos de lo que sería su poema más famoso y una de las mayores canciones del folclore argentino, Zamba para no morir, una de las tantas canciones con las que Hamlet Lima Quintana enriqueció el cancionero de nuestra música popular. Vamos a seguir escuchando la conversación que mantuvimos con Germán Lima, hijo de Hamlet, Mónica Abraham y Horacio Fiebercon, a propósito de la presentación de Como el sol en el alba, la antología que reúne la obra fundamental de Hamlet Lima Quintana y que será presentada en la Feria del Libro el sábado 9 de mayo a las 17 horas en el stand de la provincia de Buenos Aires.
1: Bueno, para el cierre, cuenten más sobre cómo va a ser la presentación del 9 de mayo en la Feria del Libro. ¿Cómo está previsto el acto?
2: No tengo la menor idea. Me voy a enterar cuando llegue ahí, cuando vaya a la feria el día 9. Claro. Y me encuentre con el Mono Arzak y él me diga que fue el que me convocó y él me diría, bueno, mira, lo vamos a hacer así, o sea, tenés 5 minutos para hablar lo tuyo, léete un par de poemas de Hamlet, qué sé yo, no sé. Pero me voy a enterar ahí, no sé.
3: Claro, mira, a mí me llamó ¿cómo se llama? Bueno, la persona, el director de la editorial, Guillermo Korn, que es con el que entablamos contacto siempre y con el que hicimos todos los libros. Entonces me llama y me dice que se va a hacer la presentación en la Feria del Libro el sábado 9 a las 17 horas en el stand de la provincia de Buenos Aires. Uh-huh. Y que los que están convocados para hacerlo, si estamos de acuerdo nosotros, van a ser Santiago Giordano, que es el que escribió el prólogo, y Horacio Fiebercon, que es poeta, para hacer un análisis más poético del tema. Y eso solo. Entonces yo le digo, mira, me parece bárbaro, pero todas las presentaciones del libro de mi viejo siempre tuvieron un toque musical.
2: Claro.
3: Por la relación de mi viejo con la canción. Pero ¿cómo hacemos? Porque, bueno, vos consultalo. ¿Viste? La editorial es el consejo editorial de esta editorial lo conforman representantes de todos los ministerios de la provincia de Buenos Aires, o sea, es un organismo al que hay que llamar a asamblea para decidir las cosas. Y me llama a los dos, otro día me manda un mensaje, me dice que está bien, que está todo de acuerdo, que convoquemos. Yo le había sugerido a Mónica Abraham y seguramente acompañada por Jorge Giuliano, y me dice que sí, que no hay ningún problema. Una canción, yo no sé si se va a hacer una canción o dos canciones.
2: ¿Quién
3: no
2: dice
3: sé
2: dos, dice cómo. Tres, así que
3: vos. me dice que no es en la sala, no es en la sala de las presentaciones, sino que va a ser en el propio stand, que es un stand grande. Sí. El stand de la provincia de Buenos Aires, creo que es el que antiguamente tomaba La Nación, no el diario, sino el País. Ajá. Y que no está en la Feria del Libro,
2: sí,
3: por razones obvias. Entonces ese espacio lo está ocupando la provincia de Buenos Aires, por suerte. Así que, bueno, eso es lo que yo sé. Lo que sí tenemos después previsto nosotros son otras presentaciones en otros lados, 3 o 4 ya, la vamos a encarar nosotros como hijos, de Hamlet, y donde nos quiera acompañar o nos pueda acompañar la editorial, bien, y si no, bueno, tenemos pensado hacer, queremos hacer una en Saladillo.
2: Claro.
3: En Saladillo, el gobierno municipal no concuerda mucho con estas cuestiones, es un gobierno radical de toda la vida. Pero ahí está la Fundación Susana Estersova, que fue una poeta muy importante de la provincia de Buenos Aires, muy amiga de mi viejo, y seguramente lo presentaremos ahí con el mismo criterio, con algunos músicos y poetas de la zona, seguramente. Otra que estamos esperando ver si organizamos en Morón, lugar de nacimiento de mi viejo. O sea, son esos dos lugares, son emblemáticos, por eso estamos eligiendo, claro, Saladillo y Morón. Y seguramente vamos a hacer una presentación en el Centro Cultural de la Cooperación. Uh-huh. Y por último, en la Casa de la Cultura Comunista, que es un espacio que se abrió ahora al público con actividades culturales, en donde funciona el Partido Comunista en la calle Entre Ríos, bueno, que ahora se ha transformado como en un centro de cultura, un centro cultural abierto. Uh-huh. Incluso abierto a la comunidad, no es exclusivamente de artistas comunistas. Y bueno, y ahí terminará todo esto de la presentación de los libros. Uh-huh. del libro este. Y bueno, siempre con el mismo criterio, ¿no? Reunir a poetas, a algunos poetas amigos, a algunos músicos, y bueno, juntarse. Uh-huh.
1: Mónica, ¿ya tenés previsto el tema que vas a cantar en la feria?
4: Estamos pensando con Juliano, porque hay mucha obra, y como es un año muy emblemático este, y Hamlet ha escrito tanto con el tema de la dictadura y todos los acontecimientos y distintas historias que se sucedieron por esa razón, como por ejemplo la canción para Carlos Alonso. Así que no está decidido, pero también me tengo que poner de acuerdo con Germán, porque como yo supongo que tus hermanos van a cantar.

0: Por poco no tocó con Colón, canta León Gieco refiriéndose a uno de los Orozco, y lo mismo se puede decir de nuestro musicalizador invitado de hoy, Esteban Morgado, que da la impresión de haber tocado con todos, incluso con el propio León Gieco.
1: Junto a León Gieco tuve la suerte, inmensa suerte, de hacer varios proyectos. Participé en varios proyectos propuestos por León. Por un lado, dos discos que hicimos a beneficio de la Casa del Teatro, donde cantaron cerca de 40 actores y actrices a los que acompañé. Como les decía, esos discos los sacó Página 12, se llaman Las estrellas no solo brillan en el cielo, título que propuso León, y todo lo recaudado fue para beneficio y para ayudar a la Casa del Teatro. Allí hay una versión que grabamos con León de su tema Cinco siglos igual, que me parece un himno y uno de esos temas emblemáticos, maravillosos, de la pluma del genial y queridísimo León Gieco.

0: Ya estamos dando los últimos pasos por la calle de todos los encuentros, últimos pasos por hoy, porque la semana próxima vamos a retomar esta caminata radial hacia ese horizonte que inventamos con nuestras ganas y nuestra necesidad de vivir tiempos más fraternos, más creativos, con menos ladridos de perros imaginarios y dentelladas de sus amos lamentablemente reales. Acompáñanos la semana próxima a seguir ganando la calle para los sueños y la memoria, haciendo lo que todos los que rechazamos esta realidad tenemos el imperativo categórico de hacer: resistir. Para el cierre, el último de los temas elegidos por nuestro musicalizador invitado de hoy, Esteban Morgado, y que tiene que ver precisamente con esto de resistir.
1: Allá por el 2003 había una telenovela fantástica que se llamaba Resistiré, iba por Telefe, y nos encontramos con el Negro Fontova en un recital a beneficio de las Madres de Plaza de Mayo. Ambos fuimos convocados para tocar allí, y a los dos minutos que nos vimos empezamos a charlar sobre la telenovela. Él junto a Gaby, Vicky y yo éramos fanáticos de esa telenovela, a tal punto que en esa época grabábamos los capítulos en VHS para verlos cuando volvíamos de los shows en la trasnoche, porque no podíamos perdernos nada de lo que pasaba en esa novela. Se nos ocurrió junto al Negro hacer una versión tanguera del tema Resistiré. Lo grabamos, él lo incluyó en su disco de ese año, yo incluí la versión en mi disco de ese año. Ambos, tengo que decir, ganaron el premio Gardel de ese año, el disco del Negro y el disco mío. Así que, bueno, tal vez haya sido por la inclusión de este tema. Y me encantaría que lo escuchen, porque es una versión en donde el Negro canta como los dioses, esta letra tan actual, en donde todos tenemos que resistir frente a este gobierno fascista, hambreador y golpeador y siniestro que tenemos. Bueno, ahí va, Resistiré en la versión del Negro Fontova. Les mando un gran abrazo tanguero.

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Muy buenos días, queridos oyentes de FM Universidad. ¿Cómo le están? ¿Cómo le está llevando esta mañana hermosa en la ciudad de Posadas? Son las 10:05 y damos comienzo a nuestro chamullo en concierto de hoy, sábado 7 de marzo del 2020, programa número 1087 en vivo por FM Universidad. Y un comienzo muy clásico. Clavel del aire, se llama este tango de Juan de Dios Filiberto y Silva Valdés, en la versión de el gran Carlos Di Sarli. En ese momento, la voz de Jorge Durán. Y bien, de todo esto vamos a decir que vamos a recordar, porque se cumple el año de su nacimiento, a don Juan de Dios Filiberto, guitarrista, armonista, pianista, compositor, director, bueno, fue un poco de todo. Él nació el 8 de marzo, pero del año 1885. O sea que mañana se cumplirán 135 años del nacimiento de este señor en la ciudad de Buenos Aires, fundamentalmente en el barrio de La Boca. Falleció en noviembre de 1964, don Juan de Dios Filiberto. El verdadero nombre era Oscar Juan de Dios Filiberti, con I, pero aparentemente sonaba mejor el Filiberto. Primero quiero saludar acá al operador de turno, el querido Fabián Medina, que está con nosotros como todos los sábados, acompañando las audiciones de Chamullo en Concierto. Y por supuesto, temprano antes de comenzar el programa, llamó a mi queridísima amiga Olga, a quien le deseamos que tenga un feliz día. Ya salió a caminar, ella ya hizo sus cosas y está escuchando el programa. Olga, un beso enorme para vos, y seguí escuchando que va a haber hermosos temas. Gracias por llamar. Y hablando de llamar, el que quiera comunicarse con Chamullo en Concierto no tiene más que discar 4480-348. Repito, 4480-348. Y cuando salga el contestador, discan 174, que es el interno de la emisora. Y bueno, ahí los va a atender seguramente Fabián y vamos a poder charlar un minuto, como siempre, en el momento que va la música, si tenemos la oportunidad. 4480-348, interno 174. Gracias por escuchar y si quieren llamar, con mucho gusto lo vamos a atender. Y bien, este señor Juan de Dios Filiberto, podríamos decir que en la historia de la música abundan algunos personajes que, careciendo de educación, casi podríamos decir iletrados, constituyen una obra profunda e insoslayable que se convierte en un clásico de la música. En el tango hay varios ejemplos, pero el caso de Filiberto se destaca por muchas razones. Sus modos eran toscos, elemental su comportamiento, fue un rebelde hasta que a los 20, incluso les digo más, mire, hasta los 24 años de edad careció de conocimientos musicales. Él mismo se define como el único gran factor para la música es tener sentimentalismo innato. Y eso es cierto, un creador de música criolla. Y dentro de esa música, dentro de ese género criollo, incluyó, por supuesto, al tango. Muchos de sus temas, pese a tener en el pentagrama la notación tanguera, resultaban, al escucharlo, podríamos decir, una estilizada fusión con aires folclóricos. Un hombre tremendo, un hombre increíble, que nació en el barrio de La Boca. Por eso mismo decimos que el creador de estos tangos exitosos internacionalmente,

fan de Dios Filiberto. Sin embargo, tuvo la gran impronta de crear música que fue exitosa prácticamente en todo el mundo. Vamos a escuchar un tango hermoso de Juan de Dios Filiberto. Y Bruno, yo te bendigo, nada más ni nada menos. Recién escuchamos a Isarli, ahora don Osvaldo Pugliese con la voz de Roberto Chanel. Yo te bendigo.

escuchamos Yo te bendigo, el tango de Filiberto y Bruno Osvaldo Pugliese, con la voz de Roberto Chanel. Y bien, y decíamos de este señor que realmente fue un compositor genial, aunque parezca mentira, y sus temas se popularizaron en todo el mundo y son paradigma de la música argentina. Fíjense, después de La Comparsita, que es conocida por supuesto en todo el mundo, y algunos temas de Gardel, de sus películas, vengan como ejemplo Caminito, del año 26, van a cumplirse 100 años de esto, 1926. Quejas de bandoneón, El Pañuelito, Malevaje, son canciones que lo ha tenido siempre firme a este señor en el mundo. Y hablamos de Gardel, Gardel grabó 16 temas, Amigazo, Caminito, Clavel del Aire, Compañero, Cuando llora la milonga, El Pañuelito, El Ramito, bueno, La Vuelta de Rocha, le grabó Mentías, Yo te bendigo, este tango que escuchamos recién también lo grabó Gardel. Una cantidad impresionante de tango le grabó Gardel. Pero recién nombramos algunos de los que fueron famosos y entre ellos encontramos un tango que ha recorrido el mundo y fundamentalmente por quien lo hemos escuchado. Hablamos de Quejas de bandoneón. Mire,

tiene muchas composiciones que son de un nivel bueno, pero no excelente. Pero, por ejemplo, Malevaje, que hizo junto a Enrique Santos Discépolo, que es una melodía hermosa, con una, por supuesto, de Discépolo, una letra fabulosa. Y Quejas de Bandoneón son tangos que van a quedar para toda la eternidad como grandes obras de Juan de Dios Filiberto. Entonces, vamos a cerrar este pequeño recordatorio a Juan de Dios Filiberto al cumplirse 135 años de su nacimiento con este Queja de Bandoneón, un clásico, y más que nada, por Aníbal Troilo Pichuco. Adelante, por favor.

y escuchamos Quejas de Bandoneón. Qué hermoso este tango de Juan de Dios Filiberto, en la versión clásica de Aníbal Troilo Pichuco. Y bien, punto aparte con... Podríamos hablar mucho tiempo de Juan de Dios Filiberto, pero tenemos una gran efeméride, ¿sí? Ya se van a dar cuenta. Ahora le toca el turno a un gallego, lo digo con todo respeto. El señor Manuel Jovés, pianista, compositor y director, que nació en Barcelona, España, el 8 de marzo de 1886. Un año después de Filiberto, o sea, 134 años cumpliría Manuel Jovés. Falleció en agosto de 1927, muy joven. Bueno, este señor desde su Cataluña natal llegó a Buenos Aires en el año 1908. Nació en el 86, fíjese qué edad tenía. Quizá vino con la idea de imponer el cuplé al habitante de Buenos Aires, al porteño, o hacerse una posición con el cuplé. Cuando era todo un señor maestro de la música española, cuando desembarcó en nuestras playas. Y luego de enseñar particularmente música y canto, pasó a acompañar a figuras estelares del cuplé. Estamos hablando siempre antes de meterse en el tango. Como, por ejemplo, nomás Lola Membrives, en su comienzo como cupletista, Raquel Meyer, La Goya y otras tantas. Los cines porteños lo encontraron tanto como los montevideanos, secundando algunas labores de mujeres en el cuplé. Dirigió espectáculos revisteriles en los teatros Nacional, Cervantes, Florida, en fin. Siempre estuvo en el foso como director de los espectáculos, de la orquesta de los que tenía. Y bueno, y como compositor seguramente se inició en España con algunos cuplés, vaya a saber cuáles eran sus nombres, pero se animó a lo criollo. Y hizo algunos temas primero que no se conocieron bien, como Deseo, un vals era, y algunos títulos más, pero su fuerte sin duda fue el tango, donde dejó páginas imborrables, como este tango que vamos a escuchar ahora, Patotero Sentimental, compuesto junto a Manuel Romero en la versión, a ver, nos ponemos de pie, Raúl Garelo, con la voz del polaco Roberto Goyeneche, por favor.

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1: Y escuchamos Patotero Sentimental, un hermoso tango de Jodés y Romero, por Raúl Garelo, cuando cantaba en ese momento el polaco Roberto Goyeneche en su orquesta. Y bueno, debo saludar al amigo Rubén Fuentes, que acaba de llamar por teléfono, está escuchando Chamullo. El sábado pasado, como no sabía que estábamos en vivo, no lo escuchó. Ya hoy está aquí firme. Rubén, un abrazo grandote para vos y para toda tu familia, tus hijos. Gracias por llamar. En fin, seguimos con este hombre. La verdad que dejó, como decíamos, páginas imborrables Manuel Jodés, como este Patotero Sentimental, pero no fueron esas las únicas páginas que dejó. Dejó otras muy importantes, aunque donde dejó sentada su capacidad creadora y su sensibilidad artística en otros tangos, como por ejemplo Nubes de Humo, que más conocido, o algunos lo conocen como Fume Compadre, Fume Compadre, Fume y Charlemos, y como siempre recordemos. Y el otro que es Buenos Aires, éxitos muy importantes, que además se sumaron musicalmente a los versos de Manuel Romero. Pero ya lo dicho, dejó sentada la capacidad creadora y la sensibilidad artística de este Manuel Jodés. La lista de tangos es larguísima, por ejemplo, Armenón el Mil Viejo. Hay otros más conocidos como El Matrero, La Más Tigresa, La Más Tigrera, no La Más Tigresa, El Rabanito, Flor de Yuyo, El Dormilón, Pingo Mío, en fin, Pobre Milonga, Corazón de Arrabal. Hay una cantidad de tangos impresionantes. Muchos de ellos, 7 de ellos, fueron grabados por don Carlos Gardel, con quien, a pesar de no haberse logrado con exactitud saber de alguna anécdota, tanto entre Gardel y Manuel Jodés, debió haber tenido sin duda un sincero trato de amistad, porque ¿quién le graba 7 temas a alguien que no conoce, no? Y aparte Gardel, antes de viajar, estaba en todos los escenarios porteños, con lo cual muchos de ellos se habrán encontrado cuando Manuel Jodés dirigía las orquestas de los espectáculos. Nombramos el tango Buenos Aires, vamos a escucharlo. Buenos Aires, de Jodés y Romero, nada más ni nada menos que Aníbal Troilo, con Francisco Fiorentino. Por favor, Fabián.

Buenos Aires, es el tema de Manuel Jovés y Manuel Romero, que interpretó Aníbal Troilo Pichuco con la voz de Francisco Fiorentino. Y bien, ya para concluir, digamos que las obras musicales de Jovés tuvieron como letristas a populares autores teatrales, ¿eh? La prueba siempre estuvo ligado con nuestro teatro. Además de Manuel Romero, que son los temas que acabamos de escuchar, colaboraron en la canción Antonio Viergol, Enrique Marone, también que es autor de obras teatrales, Lorenzo Traverso, Diego Flores, Luis Bayón Herrera, otro de los creadores, Pedro Numa Córdoba y tantos otros. Ivo Pelay, fíjense. Y bueno, Manuel Jovés nació en Manresa, así se llama, Manresa, la localidad de Barcelona, el 8 de marzo de 1886, se van a cumplir de estos 134 años, falleció en la ciudad de Buenos Aires en agosto del año 1927. Cerramos con este tango de Jovés y Romero, Nubes de humo, entre paréntesis, Fume, compadre, así tiene los dos títulos, Alberto Castillo. Adelante, por favor.

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Y comenzamos con la segunda media hora de Chamullo en Concierto. 10:37 minutos de este sábado 7 de marzo del 2020, 1087, todo con 7, es este el número de programa de Chamullo. Y recién escuchamos Libertango, este tema de don Astor Piazzolla, precisamente interpretado por Astor Piazzolla. Ya que lo nombramos tanto, vamos a hablar un poco de don Astor Piazzolla. El hombre nació el 11 de marzo del año 1921. O sea, dentro de unos días, Astor debió haber cumplido 99 años. Desgraciadamente falleció el 4 de julio de 1992. Él nació en la ciudad de Mar del Plata. Y bueno, antes de seguir hablando, quiero saludar y al aire a mi gran amigo Pucho Suárez, que acaba de llamar por teléfono. Me hizo correr un poquito porque llamó sobre el final del tema, pero de todos modos, Pucho, un abrazo enorme. Gracias por llamar y seguir disfrutando de Chamullo. Muchísimas gracias por llamar, Puchito. Decía que, y además, ya lo saludé al amigo Fuente, le voy a decir que hay... que escuche, porque hay unos tangos antes del final muy bonitos de Piazzolla. Él, mucha Piazzolla no lo maneja, pero hay cosas muy, pero muy, muy bonitas de Astor Piazzolla, que no es solo un músico de tango, y ni que hablar del más célebre del mundo, en el mundo, por supuesto, no aquí, sino también un compositor muy cultivado por notables concertistas internacionales, conjuntos de cámara, orquesta sinfónica. Es posible que, y esto es lo que pienso también, y pensamos varios, de que haya llevado el tango hasta sus límites, tan lejos, estéticamente hablando, por supuesto, que muchos tanguistas no tuvieron la capacidad de acompañarlo ni de entenderlo. A los que sí lo siguieron y a los que vinieron después, les legó el difícil problema de sustraerse, aunque sea en parte, de su influencia y de encontrar un nuevo rumbo después de su obra. Desgraciadamente, el post-piazzolismo es hasta ahora una, podríamos decir, solo un intento de algunos, por más que sean importantes, completamente insuficientes. Es muy difícil, muy, muy difícil superar a don Astor Piazzolla en cuanto a la evolución. Ahora, por supuesto, en cuanto a la música, cualquier música de los tangos de la década del 40 y del 50, a mi entender, es más influyente que lo que él ha hecho. Y bueno, la inserción de Piazzolla en el tango comenzó en el año 38, 1938, escuchen esto, en la época en que el tango despertaba aceleradamente de su relativo letargo, podríamos decir. Iniciando alrededor del 30 ese letargo. La relación de Piazzolla con el medio del tango fuerte fue complicada, mezcla de amor y desprecio, de admiración y resquemor. Realmente, tuvo, podríamos decir, un tanto complicado la inserción de Astor Piazzolla en el tango. Pero cuando vino a Buenos Aires de su Mar del Plata natal, luego de pasar brevemente por varias orquestas, fue incorporado a la del gran gordo Aníbal Troilo, que se había constituido ya en el año 37. Escuchen, en el 38 Piazzolla empezó a tocar con Aníbal Troilo y jugó un papel trascendental en el apogeo del tango en esos, digamos, 20 años siguientes. Además de bandoneón de la fila, Astor fue el arreglador y ocasional pianista de la orquesta. Todos recordamos que el pianista era Orlando Goñi, tan brillante como incumplidor, porque varias veces no llegaba a las actuaciones. Y bueno, entonces Astor Piazzolla, que era un músico excepcional, lo reemplazó en varias de las actuaciones donde Orlando Goñi desaparecía. Renovador don Astor. Tan renovador que cuando la orquesta de Troilo se separa en el año 45, se van Fiorentino y se van unos cuantos, tras de aquella experiencia inaugural, Astor lanzó su propia orquesta en el año 1946. Todavía,
todavía, ajustada a los cánones tradicionales de género. Y bueno, escúchenme, esas orquestas que ya querían zafar del chingui chingui chingui de D'Arienzo eran, por ejemplo, Salgan, Franchini Pontier, Pugliese, Gobi. Bueno, a esa tendencia se sumó Astor Piazzolla. Escuchen, por favor, este tango del propio Astor Piazzolla, una orquesta del año 46, magnífica, de don Astor Piazzolla. Villeguita se llama el tango. Por favor, adelante.

¿Qué me dicen de este Villeguita de Piazzolla? Ya se nota el avance del ritmo que le dio don Astor Piazzolla. Y bien, recibimos el llamado de Miguel Mesa. Miguelito, un abrazo. Está un tanto atorado y no pudo venir, pero bueno, está escuchando Chamullo en Concierto. Un abrazo enorme para Miguel, su señora y todos sus hijos. Todo un batallón tiene ahí Miguelito. Gracias, Miguel, por llamar, ¿eh? Muchísimas gracias. Y bueno, esa experiencia inaugural, dijimos que tuvo con Troilo, lo lanzó, armó su orquesta, más avanzada, Pugliese, Segovia. Entre sus cantores tuvo, en aquel momento del año 1946, hizo una gran conjunción, porque Troilo tenía en su orquesta a Francisco Fiorentino. Cuando se abre la orquesta y se va hasta el Piazzolla, se lleva a Fiorentino como cantor. Aquella fue una extraordinaria, podríamos decir, conjunción de un vocalista enormemente popular como Francisco Fiorentino y un músico de un talento único. Y quedaron en ese binomio 24 temas, como por ejemplo Nos Encontramos al Pasar, Viejo Ciego, María, Volvió una Noche, en fin. Además, en esa época hay algunos tangos orquestales de él, como este que escuchábamos, La Chiflada, Color de Rosa, una experiencia inaugural tremenda. Desgraciadamente, poco, digamos, no tuvo el éxito musical que tuvieron Fiorentino con Troilo. Parece que un gran cantor con un gran músico no fue la conjunción que se necesitaba. Troilo era otra cosa. Y bueno, y a partir de ahí surge pronto toda la hondura de este señor Astor Pantaleón Piazzolla, y originalidad con tangos de inigualada inspiración. Él empezó con unos tangos como diciendo, escuche muchachos, esto es lo que viene, y precisamente, Para Lucirse, Prepárense, Contratiempo, Triunfal, y Lo Que Vendrá, una versión magistral del propio Astor Piazzolla, Lo Que Vendrá. Adelante.

escuchamos Lo que vendrá, un anticipo de lo que Piazzolla le quiso decir al mundo. El tango es de Piazzolla, por supuesto. Astor Piazzolla lo interpretó. Acaba de llamar una señora muy, muy amable, muy adorable. Se llama Marta, es correntina. Ella comentaba que le trae muchos recuerdos esta música porque sus padres, cuando ella era chiquita, iban a bailar en Corrientes. Este es un salón muy importante que hay ahí y ella la está emocionando. Así que, señora, un beso muy grande para usted, que tenga un excelente día y muchas gracias. Muchas gracias por escuchar y por llamar aquí a Chamullo en Concierto. Y bien, 10:52, vamos a apurarnos, porque si no, no vamos a poder pasar todo lo de Piazzolla. En los primeros años de la década de 50, Piazzolla dudó entre el bandoneón y el piano y pensó volcarse a la música clásica, en la que ya venía incursionando como compositor. Con estas ideas se fue a Francia, becado, hasta el Conservatorio de París, pero la musicóloga Nadia Boulanger lo persuadió de desarrollar su arte a partir de que era más propio el tango que lo que él quería hacer, el tango y el bandoneón. Y bueno, allí graban en el año 55 con la Orquesta de Cuerdas de la Ópera de París algunas grabaciones. Y bueno, y además fue un nuevo torrente asombroso, porque con tangos como Nonino, antecedente del Adiós Nonino, por la muerte de su padre, Marrón y Azul, Chau París, Picasso y tantos otros, revolucionó el tango y le gustó mucho a la gente de ese lugar. De su regreso a Piazzolla, a Buenos Aires, haría varias cosas más. Hablamos de Nonino y de Adiós Nonino, su obra, podríamos decir, más importante. Bueno, vamos a escucharlo, el Adiós Nonino, pero no por Piazzolla, porque lo ha grabado hasta con un peine y un serrucho, lo han grabado Adiós Nonino. Vamos a escucharlo por Don Osvaldo Pugliese, una obra magnífica. Adelante, por favor.

Adiós Nonino, en la versión magistral de Don Osvaldo Pugliese. Y bien, continuamos. Quiero comentarle que nuevamente el amigo Rubén Fuente dice que no, yo a medio dije que a él no le gustaba. Le gustan algunas piezas, le gustan muchísimo. Así que está mal lo que esté diciendo. Bueno, hasta ahora seguro que le está gustando todo lo que estamos difundiendo. Comienza después, de ya fines de los años 60, una producción con el poeta Horacio Ferrer. Astor Piazzolla, ¿no? Con quien creó la Operita María de Buenos Aires, que comprende la admirable Fuga y Misterio y una sucesión de tangos. En el año 69, como todos sabemos, lanzaron Balada para un Loco, que fue el segundo premio del Festival Buenos Aires de la Canción y que generó increíbles problemas, porque todo el público quería que ganase y ganó Hasta el Último Tren, un tango que no conoce nadie ya hoy en día. Sin embargo, Balada para un Loco sigue vigente. Y fuera de eso, también hicieron Chiquilín de Bachín, que de pronto le proporcionaron ambas baladas, digamos, éxitos masivos que estaba necesitando Astor, porque con sus tangos como Verano Porteño, Fuga y Misterio, no estaba complicado con el tema económico. Esos éxitos masivos a los que no estaba ni habituado musicalmente ni económicamente. Ese año los grabó por partida doble, con la cantante Amelita Baltar y con el cantor Roberto Goyeneche. Bueno, elegimos Chiquilín de Bachín porque es excepcional, con el polaco Roberto Goyeneche. Por favor, adelante.

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Chiquilín de Bachín, una obra maestra de Piazzolla y Ferrer. Piazzolla con el polaco Roberto Goyeneche. Bien, y ya para cerrar, vamos, ya se hizo la hora, con uno de los clásicos de esos de Piazzolla, ya más avanzado. Después de, por supuesto, de hacer Contrabajeando y tantos otros temas, Oblivión, etc., vamos a escuchar Muerte del Ángel, de Piazzolla por Astor Piazzolla. Con esto cerramos. Adelante.

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1: Y damos comienzo a la tercera media hora de Chamuyo en Concierto. Son las 11 de la mañana más 9 minutos de este sábado 7 de marzo del 2020. 1087 es el programa de Chamuyo en Concierto de hoy y empezamos con Farabute.

Cumplir mañana Alberto Echagüe, solo que falleció en febrero de 1987. Santafesino el hombre, en Rosario, más que nada rosarino. Realmente la popularidad que tuvo Alberto Echagüe con la orquesta de Juan D'Arienzo es prácticamente inigualable. Y a pesar de que digamos que no fue técnicamente Alberto Echagüe un gran cantor, pero si lo, digamos, comparamos con la excelencia vocal que tenía, que abundaba en la década del 40, era muy complicado compararlo a un Alberto Marino, a un Fiorentino, a un Florián Ruiz, era complicado. Pero reconozcamos que cuando se lo permitía el vértigo que le daba Juan D'Arienzo a su orquesta, afloraba de Echagüe una voz sensible, por momentos hasta dramática, que sabía contar eficazmente el relato de esa letra que tenía adelante. Fue el cantor más importante que tuvo la orquesta, el más taquillero, pero además un caballero, un hombre de bien, que nunca lo mareó la fama. Otro tango, en este caso con D'Arienzo, Varela y Carlos Weiss como autores. Esta era una sociedad, D'Arienzo, Varela y Carlos Weiss, los autores de este Bien Pulenta, que ya interpreta D'Arienzo con Alberto Echagüe. Por favor.

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1: Y escuchamos Bien Pulenta, así se llama este tango, de Darienzo Varela y Carlos Weiss, en la interpretación de Alberto Echagüe con don Juan Darienzo. Bueno, la relación del cantor con Darienzo, con el rey del compás, Darienzo con Echagüe, tuvo varias etapas que se prolongan hasta el año 1975, parece mentira. La segunda comienza en el 44 y va hasta el año 57, porque empezó en el 38 con Darienzo, del 44 hasta el 57, que es el más prolongado y también la más exitosa.

La orquesta era una tromba y el cantor no le iba a la saga. Y después la última ya hasta el año 1975, como dijimos. Es autor de algunos tangos, como Gladiolo, Tus cartas como tardan y otros tangos más. Alberto Chagüe fue un viajero incansable, recorrió toda América y Estados Unidos, donde estuvo en Estados Unidos en 5 oportunidades. Realmente, un cantor que se adaptó perfectamente a la orquesta de don Juan D'Arienzo. Cerramos este recordatorio a Alberto Chagüe al cumplirse 111 años mañana de su nacimiento con Paciencia, de D'Arienzo y Gorrindo, el propio D'Arienzo con Alberto Chagüe. Adelante.

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1: Paciencia, este es el título del tango que acabamos de escuchar, de Juan D'Arienzo y Gorrindo, precisamente, don Juan D'Arienzo, con la voz de el gran Alberto Echagüe. Punto final con Alberto Echagüe, porque tenemos que recordar a otro cantor, un cantorazo que se inscribe entre los más representativos cultores del tango. Tenía condiciones naturales que contribuyeron a facilitar una trayectoria difícil en una época de grandes cantores. Me estoy refiriendo nada más ni nada menos que a Enrique Campos. Enrique Campos, él nació el 10 de marzo de 1913, 107 años, debía cumplir dentro de tres días, pero falleció en marzo de 1970. Por supuesto, uruguayo el hombre, ¿eh? Presencia, personalidad y una voz distinta que lucía en, digamos, con su expresar fraseado y hasta melodioso. Uruguayo, como acabo de decir, tuvo una gran trayectoria dando vueltas por todos lados, pero quiero comentar algo. En el año 1943, la orquesta de Ricardo Tanturi tenía a un gran cantor, una voz impresionante como era la de Alberto Castillo. Y bueno, era una voz distinta la de Enrique Campos para reemplazar a Alberto Castillo. En principio el director lo convence para cambiar su nombre a Campos, porque él actuaba como... Y los dos... del propio...

y fue el vals Pequeña de Maderna y Espósito, Osmar Maderna, con su cantor Héctor de Rosas. Y bien, y seguimos disfrutando de este gran Osmar Maderna, 11:53, todavía tenemos tiempo para escuchar dos temas más. Y bueno, el hombre fue un gran compositor, porque además de Concierto en la Luna y Lluvia de Estrellas, como dijimos, hizo Escalas en Azul, donde él juega bastante con su piano, El mayor suceso lo alcanzó con su vals Pequeña, que acabamos de escuchar, con letra de Homero Espósito, que grabó en el año 1949, con la voz de Héctor de Rosas, que acabamos de escuchar. Otras páginas destacables son los tangos Volvió a Llover y Rincones de París, con Cátulo Castillo, y que vamos a escuchar ahora, una versión hermosa, La noche que te fuiste. Miguel Caló, podríamos decir el gran partícipe de la orquesta donde estuvo Maderna, con la voz de Raúl Iriarte, ya lo nombramos anteriormente, el cantor más emblemático de la orquesta. Caló con Iriarte, La noche que te fuiste, por favor.

Y bien, la noche que te fuiste, un hermoso tango de Osmar Maderna y José María Contursi, en la versión del gran Miguel Caló y uno de sus cantores más importantes, Raúl Iriarte. Fabián, estamos por concluir ya, son las 11:57, nos da tiempo para un tango más, ¿qué te parece? Le agradecemos a toda la gente que ha llamado por teléfono. Recién volvió a llamar Olguita. Olguita, un beso grande para vos. Gracias por llamar y estoy de acuerdo con lo que dijiste. Yo también me emociono muchas veces. Gracias a todos, ha llamado mucha gente hoy, no los voy a volver a nombrar. Solamente les voy a decir que hacemos este programa con mucho amor, con mucho cariño. Osmar Maderna, un grande. Vamos a cerrar esta transmisión escuchando otro de los grandes éxitos de Osmar Maderna, Lluvia de Estrellas. El autor fue Osmar Maderna, lo va a interpretar él mismo. Muchísimas gracias a todos los que llamaron y a todos los que escucharon el programa, y los espero el próximo sábado aquí a las 10 de la mañana en FM Universidad. Gracias y hasta siempre. Lluvia de Estrellas.

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3: Amigos, muy buenas noches. Bueno, estamos junto a Norberto, como siempre, a Leandro Giusti, perdón, que como siempre nos acompaña desde el control, y junto a él, María, en la sección teléfonos. A propósito de teléfonos, quería recordar el 15-3135-4006, para los oyentes, repito, 15-3135-4006, y la dirección tiempodeopera@gmail.com. Muy bien. Yo le voy a dar la palabra a Néstor Echavarría, que es secretario general de la Asociación de Críticos Musicales Argentinos, que en estos días inicia ya directamente la selección y premiación de los artistas nacionales e internacionales de mayor jerarquía. Para eso su función de crítico. Adelante, Néstor, muchas gracias.
4: Hola, ¿qué tal, José María? Y un saludo muy grande para los oyentes también, ¿eh? Bueno, efectivamente hemos estado trabajando en la Asociación de Críticos Musicales de la Argentina, que lleva la sigla ACMA, con bastante, diríamos, fuerza para poder lograr una buena selección. Para contarles un poco a los oyentes, como es nuestra costumbre, esta asociación, que ya tiene cumplidos 37 años de existencia y que solamente en los días de pandemia no pudo funcionar hace un par de años, pero después hicimos y retomamos nuevamente la tarea. La idea siempre ha sido la premiación de los distintos rubros, por ejemplo, digamos, composiciones de compositores argentinos, también de compositores extranjeros, que se den en carácter de estreno. Después también los directores de orquesta, tanto del país como del extranjero, solistas instrumentales, cantantes masculino y femenino argentinos y también extranjeros, orquestas, este es un rubro muy importante de la asociación, las orquestas sinfónicas, las orquestas de cámara también, los grupos de cámara de menos instrumentistas, el coro, los coros que también compiten, y las producciones escénicas de las óperas. Quiere decir que en general, aparte de eso, están los premios estímulo y otra serie de consideraciones, pero decía que en general hemos estado trabajando siempre en el Salón Dorado del Teatro Colón desde su fundación, pero las reformas y la nueva arquitectura, la transformación que se hizo en el Colón, que tampoco hizo funcionar sus cuerpos estables, sino que se trasladaron al Teatro Coliseo, hicieron que nosotros dejáramos el Dorado y fuéramos a distintos auditorios, por ejemplo el de Radio Nacional, el Teatro del Globo, el Teatro Empir, en otras oportunidades, hasta que desembocamos también hasta en el Senado de la Nación, donde hemos hecho un par de actos, dos años consecutivos, uno en la sala propia del Senado, del Congreso, y la otra en el Museo del Congreso de la Nación. Es decir que ha sido siempre una tarea que hemos llevado pese a las circunstancias, pero desde hace varios años ya lo estamos haciendo en forma fija en el salón o los salones, porque son dos salones que hemos alternado, el Dorado y el San Martín, del Palacio Legislativo, del Palacio de la Legislatura de Buenos Aires, donde este año vamos a estar en el mes de junio también. Ya vamos a ir informando la fecha. Entonces, claro, esta tarea nuestra, que como vos que sos integrante también del grupo de críticos musicales y de nuestra asociación, lógicamente lleva una tarea previa de hacer toda una compaginación, buscar las distintas categorías que hice mención y encontrar algunos nombres. Por supuesto, no voy a dar más que unos par de ejemplos. Por ejemplo, en la terna siempre se trabaja con ternas, ¿no?, en base a la votación. De director de orquesta argentino estarían Mariano Chiarini, que lo conoce muy bien el público, Alejo Pérez, más aún, y Carlos Vieu, también muy reconocido director. Y Marin Olsop, Isaac Karabchevsky y Emmanuel Ziffert son los directores extranjeros. Luego vienen los solistas instrumentales, y también voy a hacer referencia a otro ejemplo, el de los cantantes, que tanto le interesa al público del programa Tiempo de Ópera, ¿no es cierto? En ese caso, cantantes argentinos, también clasificados en voces masculinas y femeninas. En el caso de las voces masculinas tenemos a Santiago Ballerini, Marcelo Puente y Fabián Velos en la terna, de la cual se elegirá lógicamente el definitivo. Entre las cantantes, Guadalupe Barrientos, mezzosoprano, Mónica Ferracani, que ya lo ha tenido en más de una ocasión, y María Belén Rivarola. Y de los extranjeros, a Tobías Bern, Will Lieberman y Ramón Vargas, el tenor mexicano. Y entre las mujeres, Joy DiDonato, la célebre artista estadounidense, Alessandra Di Giorgio y Hera Heisen Park, de origen coreano. Y así seguimos con otras categorías, las orquestas sinfónicas, indudablemente la trilogía, hay que elegirla entre la Orquesta Estable del Colón, la Filarmónica de Buenos Aires y la Sinfónica Nacional, que actúa en el Palacio Libertad. Quiere decir que también ahí tenemos una fuerte competitividad, digamos, entre los conjuntos instrumentales. Orquestas de cámara, también grupos de cámara, y también nos ocupamos de los hechos positivos y de los hechos negativos. Pero también en el tema de producción, y quiero aclarar, las óperas que están ternadas son Aurora, de Panizza, en la versión del Colón, Un balo in maschera, de Verdi, en la función también del Teatro Colón, y La Bohème, dada en La Plata, en el Argentino de La Plata, oportunamente. Entonces serían también la trilogía de óperas a definir la premiación. Como decía, hechos positivos, hechos negativos y también galardones a la trayectoria. Esto es un poco muy importante porque son figuras de mucha trascendencia en nuestro medio y de distinta procedencia, de modo que vamos a tomar en cuenta este tema también en las entregas. Así que bueno, José María, es un poco el resumen que quería hacer de esta labor intensa a esta altura del año sobre la temporada del 2024, por supuesto. Entonces, también recordar que para el mes de junio, finales, ya va a ser anunciada la fecha donde podrá concurrir el público con entrada libre para la ceremonia de la premiación. Así que bueno, es una síntesis que creo que le puede interesar a muchos. Y en cuanto a la próxima actividad de orden musical, estaría el viernes, que allí está presente, la Sinfonía número 3 de Gustav Mahler en el Auditorio Nacional del Palacio Libertad con la Orquesta Sinfónica Nacional, una de las tres grandes orquestas que dirimen la premiación en nuestro medio. Así que con estas noticias así sintéticas, más o menos voy adelantando estos hechos para el conocimiento de nuestro público de siempre, ¿verdad?
3: Perfectamente. Yo te felicito a vos, bueno, al secretario, a Carlos Sure, y a todos los que trabajan estrechamente en esta labor, y nos vamos a ver en la ceremonia de premiación en junio, ¿no es cierto?
4: Con todo gusto, José María, y te esperamos que estés presente por allí, como siempre. Así que vamos a mandarle un saludo muy cordial para todos los oyentes de Tiempo de Ópera, y ya en próxima semana voy a hacer el comentario de esta Sinfonía de Mahler que se presenta dentro de 48 horas en el Auditorio Nacional del Palacio Libertad. Será hasta la próxima, amigos, y un abrazo muy grande.
3: Un abrazo, muchas gracias, te esperamos tu comentario. Gracias. Muy bien, algunas pequeñas noticias de la actualidad nacional e internacional. Varios oyentes han llamado a preguntar cuál es el plazo para las audiciones para el coro de niños. En realidad, el Instituto Superior de Arte del Colón convoca a niños y niñas de entre 7 y 11 años para cubrir vacantes en el coro de niños. La participación de las niñas y niños como coreutas contribuye a una experiencia musical de jerarquía. Las inscripciones ya se encuentran activas y estarán vigentes hasta el 26 de mayo, de manera que no quede demasiado tiempo. 26 de mayo del 2025 a las 18 horas. Información sobre inscripciones y requisitos en teatrocolon.org.ar, audición convocatoria para el coro de niños de Teatro Colón. Perfectamente. Otra noticia del teatro es que el primer bailarín Patricio Rebé, de origen cubano, es artista invitado en Paquita. El ballet estable del Colón, bajo la dirección de Julio Boca, continúa celebrando su centenario con un programa mixto que reúne tres obras que dialogan entre la tradición, la poesía y la energía contemporánea. En las funciones del 3, 4, 6 y 7 de junio va Paquita, de Luis Ortigosa, según Marius Petipas, contando con la participación especial del primer bailarín Patricio Rebé como artista invitado. Nacido en La Habana, Rebé es el principal artista del Queensland Ballet de Australia y ex primer bailarín del Ballet Nacional de Cuba. Las entradas se encuentran a la venta y podrán adquirirse de manera online a través de www.teatrocolon.org.ar. Muy bien, y hablando también del ballet, ha fallecido Yuri Grigorovich, figura muy importante del ballet ruso del siglo XX. Ya lograremos hablar un poco más de él, pero quería recordar que en las giras del Bolshoi con Grigorovich a la cabeza llegaron a varios países de Latinoamérica, incluida la Argentina, donde al menos dos veces se presentaron con el elenco completo. Todavía resuenan las ovaciones que a fines de los años 80 celebraron las performances de una de las más grandes bailarinas de la historia del Bolshoi, la refinadísima Ludmila Semeniaka. De manera que todo es una, digamos, lo mismo como se festejó el cumpleaños 90 del coreógrafo. Hoy en las redes sociales, tras la noticia de su fallecimiento, proliferaron manifestaciones de aprecio de étoiles del ballet del Bolshoi, que representan en buena medida la óptica de las generaciones que no vivieron los arduos años del Stalin. Un recuerdo entonces para Yuri Grigorovich. Y bueno, desgraciadamente tenemos que hablar de otro, en este obituario, digamos así, de otro fallecimiento ilustre, sobre todo para los amantes de la ópera. Me refiero a Luigi Alba. Luigi Alba nació en Lima el 10 de abril de 1927 y tuvo una realmente extraordinaria carrera. Su debut oficial se produjo en su patria con la Luisa Fernanda de Moreno Torroba en 1949, y en su ciudad cantaría dos años después el Beppe de Pagliacci. En 1954 haría su primera aparición oficial en Italia, sería en el Teatro Nuevo de Milán en 1954, con una parte en la que no se prodigaría, la de Alfredo de la Traviata. Bueno, ya hablaremos, tendremos oportunidad de dedicarle una audición por completo a este gran cantante, refinado cantante, que descolló en múltiples papeles, entre otros Remolino, Mavide, etc. Yo le voy a pedir a Leonardo que nos haga escuchar muy brevemente un fragmento famoso, porque es un rol que desempeñó muchísimas veces, incluso en la versión de Pagliacci con Di Stefano y Clara Petrella. El rol de Arlequín es el de Luigi Alba. Escuchémoslo entonces en la serenata de Arlequín.

Con esta calidad cantaba siempre el gran Luigi Alva, que nos ha dejado a los 98 años y que fue un gran compañero de nuestras primeras interpretaciones en esos roles que venían también, sobre todo el Conde de Almaviva, que llegó a cantar junto a María Cala, nada menos, y a grabar. Muy bien. Ya lo dije, vamos a dedicarle alguna audición completa. Otro fallecimiento es el de la cantante lírica brasileña María Lucía Godoy, que falleció también de gran edad, a los 100 años. Ella era una especie de única sucesora de Vidú Sayão y se destacó en roles líricos como Lola en Cabaret Rusticana, Liu en Turandot, Rosina en Lolo de Sevilla, Pamina en Orfeo, etc. Muy bien. Ahora vamos a escuchar a un tenor del que yo les he hablado y hemos oído una cosa que está muy de moda. Es uno de los principales tenores italianos de la actualidad, porque joven, apuesto y muy buen intérprete. Hablo de Luciano Ganchi. Luciano Ganchi, vamos a escucharlo entonces en el famoso dúo de amor Pecco y Ostón de Balu y Máscara, junto a Anna Pirosi. Adelante.

dos grandes cantantes, joven, pero de estimables actuaciones, Luciano Ganchi, junto con Ana Pirozzi, cantando el dúo de amor, de Un Balo y Más, que era. Susana de Merlo nos dice: al fin han encontrado un tenor a la altura de Ana Pirozzi, a quien recuerdo con tanto afecto después de su norma en Buenos Aires y otras veces que la he visto en el extranjero. Bueno, muchas gracias, Susana. Sí, efectivamente, Luciano Ganchi está haciendo una gran carrera y esperamos tenerlo dentro de no mucho en nuestro primer Coliseo. Muy bien, amigos, yo les dije que íbamos a recordar un poco a esa gran cantante norteamericana que se llama Beverly Seals hoy, y vamos a hacerlo a través de sus actuaciones en el Colón. Ella nació en Brooklyn el 25 de mayo de 1929, de manera que dentro de pocos días se cumple un nuevo aniversario de nacimiento, y falleció también en Nueva York el 2 de julio del 2007. Bueno, tuvo una extraordinaria carrera. En algunas óperas como El Asedio de Corinto se destacó notablemente. Y en el Colón debutó como Cleopatra en Julio Cesare en el año, no quiero equivocarme en esto, 1968. En el año 1968 en Julio Cesare en Egipto hizo el papel de Cleopatra. Vamos a escucharla en J'adore le Pupin, el aria de Cleopatra, de inmediato.

fue una maravillosa, inolvidable interpretación del aria de Cleopatra en Giulio Cesare. Esto fue en el año 1968. En el 70, dos años después, volvió a pedido prácticamente arrasador del público y cantó una extraordinaria Manon de Massenet junto a Nicolai Gheda. Eso lo dirigía Peter Mag. Y dos años después, en 1972, volvió a dirigir otra interpretación absolutamente única, Lucia di Lammermoor. Ahí cantaba a su lado Alfredo Kraus, nuestro querido amigo Gianpiero Mastromei como Ashton, y dirigía la orquesta Juan Emilio Martini. Les propongo que escuchemos la escena de la locura de Lucia di Lammermoor en la voz de Beverly Sills en 1972 del Teatro Colón.

0: Estos son juntos en 1972, habrán visto ustedes hasta qué paroxismo se llevó al público en esta escena de la locura de Sheila Mermore. La mejor de Caetano Donizetti en la voz de Beverly Seals. Fue el último año que estuvo en Buenos Aires. Después de eso, ella pasó a ser la directora de la New York City Opera y se retiró en 1980, y en 1994 fue nombrada presidente del Lincoln Center y desde el 2002 directora del Metropolitan de Nueva York. En 1976 publicó Bubbles, sus memorias artísticas. Muy bien, amigos, en nuestra próxima audición justamente se va a cumplir un siglo del estreno de una ópera de muy poca difusión actualmente, Agnese von Hofstaufen de Spontini. Vamos a escuchar una selección de esa extraordinaria ópera. Buenas noches, muchas gracias y hasta el miércoles próximo.
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Estos son datos mundiales. Cuando se habla de los países más grandes de África, mucha gente piensa en Nigeria o Sudáfrica. Pero en realidad Argelia es el país más grande de todo el continente africano. Su territorio supera los 2.300.000 kilómetros cuadrados, casi 8 veces la superficie de Argentina. Cerca del 80% de Argelia está cubierto por el desierto del Sahara. Allí pueden encontrarse enormes dunas, montañas rocosas y algunos de los paisajes más impresionantes del planeta. ¿Pero sabías que en el norte del país hay montañas donde nieva durante el invierno? Los romanos le llamaban el granero del imperio. Durante siglos, el norte de Argelia produjo enormes cantidades de trigo que ayudaban a alimentar a Roma y a otras regiones del imperio romano. El territorio sufrió una gran desertificación, pero hace unos 8.000 años allí habían jirafas, elefantes e incluso hipopótamos viviendo donde hoy solo hay arena. Seguinos para más datos curiosos del Mundial y ¡vamos Argentina!

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0: Bienvenidos, queridos amigos y amantes de la ópera y la música clásica, programa 868, Lux Rondán, quien les habla. Hermoso día nos ha tocado, siempre el chascarrillo con el maestro Casullo. Cuando empezaba a hacer calor, que él lo detestaba, me decía qué lindo día, y yo feliz de la vida, por supuesto, antagónicos como siempre. Tenemos como varias sorpresitas y estrenos también del piso del estudio, del piano. Tenemos bastante que hablar. Verdi, por supuesto, en Buenos Aires y San Juan. Aquí a mi costado nos está acompañando Lucas Arrieta. Bienvenido.
1: Muchas gracias, Lux. ¿Qué tal? Bueno, es un gusto para mí estar aquí. Saludo a toda la audiencia de Radio Cultura.
0: Y de Operaire.
1: Y de, claro, escucho. Obviamente, de Operaire. Y muy, muy agradecido por la invitación.
0: No, para mí es un placer por fin tenerte acá. Y realmente era algo pospuesto. No se puede tener a todos juntos porque hay mucho para
1: es
0: hablar.
1: Cierto.
0: Empecemos mandando el chivo, porque nos vamos a olvidar y vamos a tener un problemonón este fin
1: no,
0: de semana.
1: Ni hablar.
0: No vas a poder, no te van a dejar entrar.
1: No, no me dejan cantar directamente.
0: Directamente, se quedan sin Manrico.
1: Sin Manrico.
0: Contanos, ¿en qué estás trabajando ahora, ya en lo inmediato?
1: Bueno, estábamos ahora trabajando en una producción que está haciendo Valquiria Producciones. Uh-huh. Y estamos trabajando en Trovatore,
0: sí.
1: Que bueno, la venimos preparando ya de hace tiempo, y bueno, se pospuso un momento, bueno, esto es todo muy a pulmón, ¿no?
0: Sí.
1: Todo lo que se trabaja, Sofía, quien es cabecera de esta producción.
0: Sofía Godoy,
1: bueno, y vemos que anda para todos lados, no da abasto para... Es muy difícil, ¿no?, producir, y más ópera, que interviene tanta gente, músicos.
0: Sí.
1: Bueno, el tema es que con empeño se ha logrado, y va a estar saliendo su estreno este domingo a las 17 horas. Uh-huh. En el Centro Asturiano, en la calle Solís.
0: Solís 475/485, hay una sola entrada, así que...
1: Ajá. Ahí vamos a estar. Así que bueno, por supuesto, todos invitados.
0: Sí.
1: Esperamos que puedan concurrir, que nos acompañen, porque realmente es una producción de muy buena calidad.
0: Sí.
1: Somos solistas, gente que ya está cantando, hay un coro muy bien preparado, una orquesta bien conformada. Entonces, bueno, estamos deseando que nos acompañen para poder compartir esta ópera, que es un título maravilloso.
0: Sí, tenemos dos funciones. Acá justo estaba abriendo
1: Buenísimo.
0: El flyer que el maestro Carrión tan amablemente lo ha enviado. ¿Vos te los acordás de memoria o te querés que te ayude?
1: No, ayúdame.
0: A ver, te ayudo. Todos me toman.
1: Ayúdame vos.
0: Vos te das cuenta. No vienen estudiados, no vienen preparados.
1: Pero yo te voy a cantar y te voy a tocar el piano.
0: Está bien. Estás completamente perdonado porque ya tuvimos una previa y fue excelente. Bueno, aquí el señor Lucas Arrieta Manrico, que te toca hacerlo las dos funciones.
1: Sí.
0: Ya vamos a hablar sobre eso.
1: Bien.
0: Te va a estar acompañando como Leonora. Montserrat Maldonado y Sofía Godoy. Lo que sí no tengo indicado es qué función hace cada una.
1: Claro, Sofía va a ser la función...
0: La segunda.
1: La primera.
0: La primera, ahí está. Lo tengo
1: Exacto.
0: al revés. Ahí entonces sería en el rol del conde, la primera función Omar Carrión, la segunda Santi Vinelli, que ha pasado ya hace un mes y pico a, que ha oficiado también de co-conductor.
1: Estuvo acá también.
0: Sí, él ya me dice, vengo. Azucena, Erika Cusi, perdón porque está muy chiquito y no lo puedo agrandar.
1: Sí.
0: Y Carolina Paredes.
1: Uh-huh.
0: Ferrando Luciano Straguzzi en las dos funciones.
1: En las dos,
0: también
1: sí.
0: Inés Claudia Drescher en las dos funciones. Y también en las dos funciones Maximiliano Figueroa como Ruiz.
1: Uh-huh.
0: Esto recordame, la preparación al piano Constanza López y la regie.
1: La regie es Facundo, que no me acuerdo.
0: Porque yo acá lo que tengo es asistencia de dirección escénica y caracterización, Cecilia Castellano, pero
1: no
0: aquí
1: el...
0: que no es... está.
1: De Facu.
0: De Facu.
1: No, no, no, tiene que estar.
0: Bueno, ya cuando... Después vamos a pasar el flyer completo, por favor. Muy Como bien. Siempre yo les digo, pueden buscar toda la información en Noticias de Ópera y Música Clásica, la agenda de Ópera Aire, todos los flyers, programas, conciertos, sobre todo lo que es del circuito no oficial, off. Se comparte ahí, siempre está a disposición, se comparte, se aprueba y hay que
1: sí,
0: mover
1: está
0: este circuito.
1: Es así, o sea, hay que hacer mucha movida, publicidad, uh-huh. Es la única manera de poder llegar a todos, ¿no? De que nos
0: Tal cual.
1: Que vean el trabajo.
0: Y además estamos hablando de un elencazo de primer nivel.
1: Sí, sí.
0: Con humildad lo dice el señor, por supuesto.
1: Obvio, ¿qué voy a decir? Facundo Nahuel Aguilar. Aguilar, él Perfecto. Es quien está haciendo junto con la chica asistente que.
0: Perfecto.
1: Que leíste.
0: Ferrando, ¿cómo es dos condes, dos Leonoras? ¿Qué te encontrás que tenés que adaptar, no solo desde lo vocal, sino desde lo escénico, para poder funcionar con ambos elencos?
1: En realidad, a ver, es toda gente que conozco, uh-huh. O sea que yo sé cómo se mueven, cómo trabajan, y ellos a mí. No te podría decir que haya una diferencia marcada. Es como que también, y ya Facundo, quien dirige la apuesta,
0: sí.
1: Nos ha dado una, ¿cómo te puedo decir? Un panorama muy libre también, ¿no?
0: Sí.
1: De que nosotros podemos, si bien hay marcaciones que hay que cumplir, pero cada uno también puede preparar su personaje,
0: sí.
1: Su propio personaje. Entonces, nada, uno va y habla con el otro y le dice, bueno, mira, yo me voy a mover acá, y por ahí, y el otro elenco le dice, y no, pero a mí me gustaría que mejor nos vamos para este lado, y así. La verdad es que es un placer trabajar con todos.
0: Sí.
1: Yo no te puedo decir que necesito adaptarme. A ver, no, es como que ya estamos muy enfocados, cada uno en su personaje.
0: Sí.
1: Yo sobre todo siempre pienso, o al menos trato, de con mi rostro decir lo que estoy cantando, uh-huh. ¿No? Creo que es la base de la interpretación. Y de llegar al público, no tanto desde una postura vocal, sino de interpretativa, del saber poder decir, ¿no?
0: Sí.
1: De que entiendan qué estoy transmitiendo. El personaje de Manrico, si bien es un personaje exigente al momento de interpretar, es un poco extraño, ¿no? Porque él, si bien es la víctima de una historia que hubo entre una gitana y un conde, entre la realeza. Entonces, después él vive enamorado de su Leonora, quien le está cantando,
0: sí.
1: Va a la guerra. No te sabría decir si para mí es un personaje que me deje mucho, ¿no? En cuanto a lo que es como personaje.
0: Sí.
1: Sí, musicalmente es genial y toda la obra es genial, aunque su argumento es bastante confuso por Ajá. momentos, ¿no?
0: Suele pasar igualmente, pero es parte del código del espectador de ópera que...
1: Tal cual.
0: Cosas que uno no va a analizarlas demasiado en profundidad, siempre tiene igual...
1: Exacto.
0: Un análisis posible de realizar, pero... Uno está abierto a ciertas incongruencias.
1: Tal cual. El tema es que la música tiene que cerrar.
0: Que tiene que cerrar.
1: Entonces,
0: y tiene que cerrar escénicamente hablando,
1: exacto,
0: también, que bueno,
1: exacto.
0: Hay cosas ilógicas, pero con lógica,
1: sí,
0: también.
1: Sí, exacto.
0: Tal cual.
1: Pero bueno, fue un desafío.
0: Uh-huh.
1: Te digo que vocalmente es un desafío porque yo reconozco que es un rol bastante potente y bueno, hay que sacarlo a flote.
0: ¿Debut?
1: Es un debut,
0: es
1: sí.
0: Es un debut.
1: Totalmente.
0: Mirá, estamos estrenando.
1: No, totalmente.
0: Todo.
1: No me hubiera imaginado cantar un Manrico, ¿no?
0: Y las dos funciones.
1: Claro. Y cuando Sofía me lo propuso, le digo, es un gran desafío, Sofía. Y bueno, dice, pero vos lo podés hacer. Bueno, listo, vamos. Nos pusimos a trabajar. Y bueno, no, sí. Estoy... Siempre los cantantes, todos los músicos, artistas, siempre tenemos más para pulir, siempre
0: sí.
1: Hay mucho que aprender. el mismo rol va a ir madurando con el pasar del tiempo.
0: Sí.
1: Siempre se encuentran nuevas cosas, tanto interpretativas como vocales, siempre es diferente.
0: Uh-huh.
1: Pero bueno, estamos en un momento en que creo que ya está para lanzarse, ya está.
0: Ya está, tuvo además un tiempo de extra de gracia, un pequeño periodo de gracia, que el mismo Omar decía que fue una fortuna también.
1: Sí.
0: Además porque se pudo sumar una función más, se pudo incorporar más gente, siempre se pueden pulir más cosas. Les recordamos, es el domingo 28 de septiembre a las 17 horas y repite el sábado 11, estoy bien, de octubre a las 20 horas en el Centro Asturiano, Solís 485 en Cava, el que nosotros conocemos como la sala del Teatro Asturias, que en realidad es la sala Alejandro Casonas.
1: Ajá.
0: Es todo parte de lo mismo. 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
1: Sí, tiene sobretitulado, sí.
0: Listo, no vamos a dar más pistas. El que quiera, vaya, la sala es maravillosa, hermosa.
1: Es hermosa la sala,
0: a la antigua,
1: sí.
0: Con su platea que se inclina, tiene todo un mecanismo abajo que yo ya estuve investigándolo, saqué muchísimas fotos. Están todos los engranajes antiguos de 1800, no sé cuánto, funcionando perfectamente. Preciosa sala.
1: Sí, es muy linda.
0: Se escucha y se ve perfectamente de todos lados, así que no hay excusas.
1: No, tienen que ir, nos tienen que acompañar.
0: Además de la venta online, ¿se pueden comprar en el teatro?
1: Sí.
0: ¿Un día? Listo, ¿qué más querés?
1: Ya todo, ya está.
0: Todo, dos funciones, aquí quien les canta o les va a cantar ahora en un ratito, que estamos ahí esperando a nuestro otro invitado, porque yo últimamente estuve teniendo mucho barítono, mucho bajo, mucho
1: Te falta
0: pesado, y acá
1: no.
0: Como que bueno, vino Vela el otro día como para equilibrar un poco, pero dije no, acá... No vamos a hacer el antiguo duelo de tenores que se solía hacer en su momento.
1: No,
0: quédate tranquilo.
1: Por
0: igualmente
1: favor.
0: Eran con...
1: No, que yo ya voy a tener duelo el domingo ya con
0: eso,
1: el conde.
0: Así que nada, pero sí, por supuesto, tenemos algo en común. Más allá de un registro vocal y una trayectoria, nos convoca Verdi, básicamente. Hay como un punto central que uno siempre cae como en Verdi. Vaya uno a saber por qué. No sé si el mientras tanto Leo que me vaya indicando si está conectado. Bueno, no está conectado, sigamos hablando. Él se lo pierde, todavía no lo presentamos. Preguntas del rigor, como para sacárnoslas, acá que todo el mundo quiere saber.
1: A ver.
0: Antes de escucharte y después que cantes, te hago pasar vergüenza. Rol, dejando de lado el debut.
1: Sí.
0: ¿Qué rol realmente te gustaría interpretar en algún momento? No importa si ahora en este momento no te sentís preparado o lo que sea.
1: Sí.
0: ¿Qué es algo que decís, bueno, en algún momento cuando llegue a tal punto vocal, emocional?
1: Absolutamente.
0: Sí.
1: Y Calaf.
0: Uh-huh.
1: Es un poco ambicioso. Pero es el Calaf, qué sé yo, es como el rol... A ver, también está Otello, que es maravilloso, pero por ahí me vería más en un Calaf.
0: Uh-huh.
1: Sí. Pero bueno, nada, tendría que ver cómo evoluciona mi voz, porque uh-huh. también creo que hay que ser un poco cuidadoso en ese tema, ¿no? No
0: sí.
1: se puede... Yo cuando me metí ahora con Trovatore, digo, tengo que ver... ¿Qué hace mi garganta? ¿Qué, si le parece bien, no?
0: Sí.
1: Porque yo tengo que cantarlo con mi voz. No voy a ser Mario del Mónaco. No tengo ese caudal ni ese uh-huh. color. Entonces, yo lo tengo que hacer con lo que papá Dios me dio, ¿viste? Entonces, también digo Calaf. Por ahí podría cantar un Calaf en una producción, en un teatro chico, pero
0: claro.
1: no podría cantar un Calaf en el Teatro Colón,
0: uh-huh.
1: ¿no? Pero sí, si vos me preguntás, hey, Calaf. Me gusta la música, me gusta su personaje, esa cosa que tiene el ir y venir con Turandot.
0: Ajá.
1: ¿No? El tema de estar ahí en ese, no sé cómo podría decirte, en esa ambigüedad de que la ama, pero a su vez están ahí en la puja de si lo matan o no.
0: Sí.
1: Así que sí, es mi gran
0: todo ese drama.
1: Y bueno, siempre cantamos el Nessun Dorma, dale Nessun Dorma, Nessun Dorma.
0: Es el hitazo del tenor.
1: Es el hitazo, y uno lo escucha y dicen otra vez Nessun Dorma.
0: Basta.
1: No, canta Nessun Dorma, o que el tenor cante Granada. ¿Viste?
0: O sea, no lo vas a cantar ahora.
1: No.
0: Ok.
1: No. Eso es demasiado. No, sí, acompañándomelo, no. Eso okay. No voy a hacer.
0: No, hay que estar bien plantado. Pregunta relacionada: ¿qué rol has hecho que te gustaría volver a interpretar? No estamos hablando de algo que hayas hecho el mes pasado, sino algo que,
1: sí, que haya hecho,
0: tenido su tiempo de maduración.
1: Bueno, el año pasado hice el Izir en uh-huh. Tucumán. Sí. Fue una experiencia hermosa porque, bueno, fue también con orquesta, el teatro es precioso, el coro estable. A ver, otro que... Sí, el Izir me gustó, me gusta... Sí, es un rol,
0: sí.
1: Pero no lo siento, por ahí te diría que me siento más identificado con la vocalidad de Manrico.
0: Uh-huh.
1: El Izir lo puedo hacer tranquilamente, todo, pero mi personalidad siempre tira más para algo un poco más lírico, ¿no? Y que yo haya hecho que me gustó y volvería a hacer.
0: Sí, que decís hoy, desde lo que sé... En todo sentido,
1: sí,
0: en todo sentido,
1: sí,
0: de la vida te hablo, lo podría o lo ves de otra manera o le diste, porque siempre es posible.
1: El Rodolfo, el Rodolfo de Bohème.
0: Uh-huh.
1: Sí. Además, Puccini me encanta, me siento. Es como. Son estilos muy diferentes, ¿no? Verdi es. Lo siento, yo siempre a Verdi lo veo como más. Todo relacionado así, ¿no? Como Manrico, lo guerrero, lo fuerte, lo, ¿no? O sea, potencia.
0: Sí.
1: Y en cambio, en Puccini, si bien hay momentos muy álgidos, pero es todo ese legato, ¿viste? Esas uh-huh. frases largas, grandes, que yo siempre tengo ese presentimiento de que se aproxima a la música de películas.
0: Claro.
1: Porque es todo tan descriptivo lo que hace, ¿no?
0: Sí.
1: Y esa mezcla que hace con lo oriental, que es fabulosa, han sido un gran admirador de todo lo que es oriental, Puccini, es fabuloso lo que logra, ¿no? Sacando
0: sí.
1: temas. Pero bueno, Bohème especialmente me encanta. Y también tengo una anécdota. Nosotros cuando estudiábamos, habíamos ganado con Flor, mi esposa, que es soprano también, el concurso Alejandro Cordero.
0: Sí.
1: Teníamos que preparar, ¿no? Con el maestro Ayub, teníamos que preparar un repertorio para llevar a exponer. Y bueno, ensayamos con ella el dúo de Bohème.
0: Uh-huh.
1: Y bueno, viste, besito va, besito viene, porque ahí había que hacer un poco de Mimi Rodolfo, qué sé yo, ¿verdad? Bueno, el tema es que yo me equivocaba seguido, ¿viste? Entonces en un momento Ayub me dice, ¿pero vos te estás equivocando demasiado seguido para repetir o qué
0: no
1: pasó?
0: Me quemé.
1: No me quemé. Bueno, una cosa llevó a la otra, hoy ya somos matrimonio, tenemos un hermoso hijo de 5 años. El Rodolfo fue como eso también,
0: claro.
1: ¿No? Es como un personaje que me ha dado mucho. Yo lo hice con la soprano María Daneri, lo representamos, uh-huh, hicimos
0: sí.
1: la ópera. Y bueno, a mí me dejó mucho, me enseñó mucho. Y también hay un valor sentimental especial,
0: claro,
1: con ese rol.
0: Sí.
1: Incluso la ópera en casa, la partitura tiene el piecito de nuestro nene ni bien nació.
0: Ay, me muero.
1: Le pusimos tipo sello, quedó ahí en la primera hoja de Bohème. Así que bueno, ese es el Rodolfo.
0: Bien. Última pregunta de rigor y después sigamos de lado. ¿Personaje con el que vos más te identificas? No vale ya Rodolfo, no vale Manrico, no vale de los que hablamos. ¿Hay algún otro donde
1: otro.
0: Vos decís, esto es...?
1: Y podrías
0: no,
1: me pones
0: repetido.
1: En el viste por eso, es como
0: repetilo.
1: Que uno ya está ahí y no, de los mozartianos tampoco, hay alguno que no en lo que es mi personalidad, no, ¿viste?
0: No.
1: Es como que siempre me voy a... Está bien, no tengo tampoco...
0: Yo soy Violeta, me dice, y es válido,
1: claro,
0: también, ¿eh?
1: No me identifico con Violeta, no. Bueno, a ver, he hecho, ¿no? Ayúdame con el nombre ahora que no me sale, ¿cómo es? Alfredo.
0: Sí.
1: Y no, con él no me identifico. O sea,
0: no, bueno,
1: sí, vocal, me gusta.
0: Menos
1: vocal,
0: mal.
1: Pero no, ¿viste? Como
0: porque
1: no.
0: Es de los violentos, es el menos violento.
1: Tal cual.
0: Machirulo. pero tiene su grado de...
1: Tal cual, tal cual. Bueno, sí. Lo que pasa, hay un personaje que vocalmente lo siento muy cómodo.
0: Sí.
1: Y podría llegar, es un Don Carlo.
0: Ajá.
1: Don Carlo también. Es un personaje que lo he trabajado solo por trabajar como repertorio.
0: Sí.
1: Y lo siento mío.
0: Sí.
1: Lo siento mío, como que en el cuerpo se asienta, ¿viste? Uno es como que cuando uno canta algo, es para mí, no es para mí, o al principio cuesta. Manrico me costó, ¿eh? Uh-huh. Manrico fue algo, un rol que me costó, pero ahora es como que ya lo estoy disfrutando, porque entró y entró bien.
0: Sí.
1: Porque, ¿viste? Voy a decir esto, ay, esto no es para mí, ¿qué estoy haciendo? Y no, no, siento que así, bueno, vayan, escuchen y juzguen, después sabrán decir.
0: Y si... Las felicitaciones se dicen en público, las críticas en privado, recuerden siempre eso, producción independiente, seamos benévolos, y si no te gustó,
1: eso.
0: Que es válido, o tenés una crítica constructiva, hay formas de hacerlo.
1: Tal cual, por
0: Yo,
1: supuesto.
0: Por favor, es todo lo que voy a decir al respecto, cada uno sabe después lo que escribe.
1: Sí, porque hay que acordarse de que todos somos seres humanos. Todos hacemos, y yo, mira, mi maestra me sabía decir, mira, uno canta como puede, con lo que tiene.
0: Uh-huh.
1: Y en el momento puede dar lo que tiene. Y como somos seres sumamente emocionales,
0: sí.
1: Y nuestro instrumento inclusive está dentro de nuestro
0: sí.
1: cuerpo, nos puede pasar cualquier cosa. Podemos o no pasar la orquesta, o podemos desafinar, o te podés perder y decir cualquier cosa.
0: Angustiarte, que cada uno
1: claro.
0: ha tomado herramientas. Bueno, la otra vez Laurita Polverini comentaba que como que ella aprendió que las tiene que dejar correr las lágrimas. Y bueno,
1: absolutamente.
0: Empapará todo el escenario, pero así la voz
1: claro.
0: no se le frena.
1: Exacto. Son todas cosas que... Estar ahí es muy difícil,
0: sí.
1: arriba, ¿no?
0: Sí.
1: De abajo todos decimos, no, opinamos, decimos, ay, pero no... Pero hay que estar ahí arriba.
0: Tal cual.
1: Hay que estar.
0: Bueno, como el otro invitado está como con demoras, no sé qué debe haber tenido algún problema con el enlace, perdón, podemos escuchar algo.
1: Bueno.
0: ¿Querés que abramos así tranquilo con un audio o vos... Vamos así como con toda la carne a la parrilla.
1: Vamos con un audio.
0: Primero. Vamos con un audio. Entonces, ¿sabes qué? Voy a ser buenita. ¿Te parece que arranquemos con el área de Carmen?
1: Bueno,
0: no sé si está bien. Bueno,
1: sí.
0: Perfecto. Que es el número 7, Leo. Esto es en el Salón Dorado del Teatro Colón, junto a Daniela Prado. Y yo de Cholula, porque lo adoro, al negrito, que es lo más, está ahí en el fondo pasando está. Las páginas de la pianista. Recordanos que quién estaba tocando en ese momento.
1: Marcela Esoín, la
0: Perfecto.
1: Maestra Marcela Esoín.
0: Perfecto, cuando quieras, Leo.

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1: Bueno, contanos un poquito esto que fue una muestra. Te agarré justo hablando que estábamos todos distraídos.
2: Esto fue una invitación que me hizo la maestra Marcela Esoín,
1: sí,
2: del Instituto Superior de Arte. Bueno, entonces yo soy exalumno, pero a su vez trabajo también en el instituto como pianista. Entonces me convocó para ver si quería sumarme a este concierto con el rol de Don José,
1: sí,
2: junto a Daniela.
1: A Daniela Prado, que esperamos tenerla pronto en algún momento acá también, la verdad que es...
2: Es una genia, es Dani,
1: una
2: gran mezzo-soprano, sí. Entonces obviamente dije, pero sí, le digo, vamos. Bueno, y Marcela es de ensayar mucho, de preparar, así que bueno, ese fue el resultado de un arduo trabajo.
1: Bueno, vemos si ahora, antes de terminar, tenemos el tiempo de poder ver la segunda parte, obviamente, porque ella abrió la boca y se cortó el audio. Sí, Dani, lo siento, vos querés que te pasemos, vas a tener que venir, querida. ¿Vos te acordás la primera ópera que viste?
2: La primera ópera que viste.
1: Hablando de que no estudié.
2: Y mira, la primera que vi fue Elisir.
1: Uh-huh.
2: Sí, Elisir fue la primera que incluso la vi. Yo empecé mis estudios allá en La Pampa,
1: sí,
2: con la soprano Gladys Martino. Y bueno, con ella empezamos a ver fragmentos y partes de Elisir. Sí, esa fue la primera.
1: Sí.
2: Después quedó ahí guardada, descansando, y recién... salió a la luz el año pasado en Tucumán.
1: Sí.
2: Ahí salí a cantar Elisir. Pero esa fue la primera, sí, exacto.
1: Proyectos a futuro, ahora que termina el Trovatore. ¿Qué tenemos en agenda?
2: Uy, mirá. Por ahora tengo un proyecto de Schiuma, del Conservatorio de San Martín. Es un concierto donde se va a realizar la ópera Tabaré, de Schiuma. Así que bueno, estamos con eso también. En cualquier momento van a empezar los ensayos, también con gente muy querida. Y bueno, estamos con eso. Eso viene para este año. Después, el año que viene, Dios dirá, no sé.
1: Bien, ya igual tiraste algunos títulos, algunos roles. Quien esté escuchando aquí, el maestro Lucas Arrieta, ahora acompañándonos. Bueno, nuestro invitado parece que no está pudiendo conectarse con él por enlace, lo cual es una pena. Ricardo Elizondo, tenor.
2: Qué lástima.
1: Sí, una pena. De todas maneras, ya seguiremos intentando, y cuando venga a Buenos Aires, por supuesto, está más que invitado. No voy a leer mucho de lo que él es, pero bueno, más allá de ser abogado y cantante lírico, muy bien formado,
2: ajá,
1: que ha hecho muchos roles a lo largo de su carrera, también, y espero no equivocarme porque esto no lo tenía escrito, es el director artístico de lo que es la ópera en San Juan. Te cuento un poquito, después vemos un breve... promo que hay, porque están el 11, sábado 11 de octubre, les va a estar compitiendo con ustedes, pero ustedes en Buenos Aires,
2: ellos
1: en San Juan, con La Traviata.
2: Qué lindo.
1: La ópera de San Juan presenta lo que es la temporada 2025-2026 con La Traviata, la primera función el sábado 11 de octubre a las 9, la segunda el 12 de octubre a las 21. Demandante, dos días seguidos, es el mismo elenco que ahora te cuento quiénes son. Vuelve la ópera de San Juan presentando la temporada 2025-2026 con la inauguración de una nueva sala cultural en el departamento de Albardón, la Sala Eufemia, con capacidad para 1000 personas, con gran belleza e infraestructura, rodeada de viñedos y bodegas. Será de ahora en más un lugar exquisito para disfrutar de la gran ópera. Posterior al evento, me parece que me voy para allá. Habrá degustación de los mejores vinos del lugar y a modo de festejos inaugurales, una sorpresa de la mano del maestro Gerardo Lesich. Me parece que nos quedamos sin Manrico en Trovatore también.
2: Vamos.
1: Avísale a Flori.
2: Sí.
1: La sala contará con una propuesta gastronómica a tono para quien quiera, posterior a la ópera, disfrutar de una cena en sus jardines con la vista maravillosa que puede ofrecer la noche de Albardón. Hermoso. Para la temporada, lo que están anunciando, muy interesante, Traviata, como ya dijimos, en esta segunda mitad de lo que queda de este año. Para el año que viene, Romeo y Julieta de Gounod. Y la segunda parte, Otelo de Verdi. Hermoso. Será la primera vez que se realice una ópera completa e integral en el interior de la provincia, con la clara intención de acercar este género artístico a las comunidades más alejadas de Gran San Juan. Para ello también se ha previsto abrir el ensayo general de la ópera para invitar a participar a estudiantes de los distintos departamentos de San Juan, por supuesto. Realmente es muy interesante,
2: claro,
1: y muy importante.
2: Sí.
1: Es muy importante.
2: Porque hay que llevar. Hay mucha gente, incluso gente talentosa, que con voces y musicales, ¿no? Que bueno, por ahí no tienen acceso a formación. Y gente que uno por ahí dice, no, bueno, porque está en un pueblo, pero no, les gusta este tipo de cosas, se desviven por verlas. O sea,
1: es muy necesario. La otra vez que nos visitó Elías Gurevich, él es un gran, no quiero usar la palabra fanático, pero sí precursor o que apoya mucho esto de ir a acercar, a expandir y ramificar y acercarlo a la gente, porque muchas veces la gente dice, esto no me gusta, pero porque no lo conoce.
2: Claro.
1: Que creen que se necesita un cierto nivel cultural o auditivo o de lo que sea para disfrutarlo, y es música como cualquier otra. Y realmente que además propongan abrir un ensayo general,
2: sí,
1: también, porque ver cómo,
2: claro,
1: se va cocinando lo que finalmente después uno ve.
2: Exacto,
1: es importante también.
2: Producto, sí.
1: Te leo el elenco y ahora te hago pasar vergüenza. Así que tenemos en el rol de Violeta a María Belén Rivarola, Alfredo Germón, Gastón Oliveira Bequesar, a Giorgio Germón, a nuestro querido Luis Gaeta, Flora Marta Vilska, Gastón Octavio Sosa, el Marqués Pedro Delgado, el Barón Dufol, César Sánchez, el Doctor Pablo Guardia, Anina, Marta Vilska, se ve que va,
2: claro,
1: haciendo
2: va
1: dobles y va rotando. La dirección musical de Marcelo Pozo Saric, dirección escénica Gerardo Lesich. Y por supuesto, lo que es la dirección general y artística de Ricardo Elizondo, al quien le mandamos un saludo. Te esperamos tal vez por enlace para hacerte pasar la vergüenza, porque ya el chivo ya te lo pasé, así que no vamos a hablar de lo mismo, Ricardito. Te vamos a escuchar o algo por el estilo. Y invitado, por supuesto, al programa cuando esté en Buenos Aires. Él ahora está en San Juan preparando todo. Así que si Leo me quiere pasar lo que es el último videíto, que es la promo de Traviata, que se está ahora difundiendo en redes de la Ópera de San Juan.

0: Bueno, más que invitados, yo voy a ver qué hago. Porque entre el vino y la degustación y bueno, estamos complicados, hay que elegir. Bueno, vamos a escucharte en vivo.
1: Bueno, vamos
0: Les
1: a ver
0: cuento
1: qué sale.
0: A quienes nos están escuchando, a los que se sumaron desde que estamos estrenando Casa en Radio Cultura, no hemos tenido la oportunidad de estrenar el piano que tan amablemente tenemos acá, hermoso, todos vienen, dicen, ay, ¿tenés piano? Y nadie se animaba.
1: Y así, yo vengo a abrir la boca todo. Y decir, mirá, tienen un piano, yo puedo... Y dice, vos sos pianista, me dijo ya.
0: Vos sos pianista, o sea, no sos cantante, sos pianista, sentate y toca. Así que ya era momento, tocaba en algún momento, así que decinos, ¿nos querés adelantar qué querés compartir con nosotros?
1: Bueno, ya quiero, a ver, les voy a compartir un aria de uh-huh. Madame Butterfly, uh-huh. Addio Fiorito Azul.
0: Hermoso.
1: Voy a tocar y voy a cantar. Bueno, vamos a ver.
0: Vamos a ver qué pasa. Ahora vamos con un... Sí, nos vamos a un pequeño cortecito técnico y ya acá, el maestro nos deleita.
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No puedo decirte cuánto te agradezco. Igualmente, antes de terminar, por supuesto, vas a cantar algo más. Aunque Leo nos corte, maravilloso. ¿Querés, no sé si querés volver a acomodarte? Sí, charlamos un ratito más y sí, vamos a un cortecito. Ahí está, de fondo, nuestro maestro Lucas Arrieta.

0: supuesto.
1: Hacemos el esfuerzo.
0: Hagamos de cuenta que sos cantante y viniste a cantar. Mira, todos los que pasan por acá nos tienen que contar una anécdota. Sacás el trapito más sucio que tengas. Esa anécdota que acabas de pensar y que estás diciendo, no da que yo cuente esto. Eso.
1: Sí.
0: ¿Controlás el lenguaje? Contá lo que quieras.
1: Es más, no sé si decir inocente, pero, o sea, lo primero que se me vino ahora a la mente es de cuando empecé con el tema del canto. Uh-huh. Porque yo cuando estudié piano.
0: Sí.
1: Estudié piano, me recibí, yo soy de La Pampa, soy pampeano. Yo vivía en el campo.
0: Sí.
1: Y trabajaba con mi viejo en el campo. Pero antes de eso yo empecé a los 12 años a estudiar piano. Bueno, me recibí de piano y después dejé la música. Dije ya, no quiero saber más nada con la música. Solo que seguía en la iglesia, tocando el piano, tengo un corito de niños, el armonio. Y el cura me decía, che, pero vos tenés buena voz, ¿por qué no, dice, no estudiás? Bueno, fue el caso que contacté a Gladys Martín, nuestra soprano, que es de Santa Rosa, está en Santa Rosa, ella se formó aquí en el instituto, pero después se fue a vivir allá. Entonces, bueno, la llamo y me dice, mirá, dice, este año yo imposible, no tengo cupo, dice, no puedo tomar a nadie, pero el año que viene te llamo. Yo dije, listo, hasta se olvidó, ya fue. Al año siguiente, un día me llama. Olvídate del celular, ¿eh?
0: Sí.
1: Ahí era el teléfono fijo y lo de la vecina, porque en mi casa no había. Bueno.
0: De los 90.
1: Claro. Sí. Bueno, entonces me dice, no, dice, vos me habías llamado. Sí, bueno, vení que te escucho. El tema es que yo fui a Santa Rosa, porque yo soy de un pueblo que se llama Lonquimay, que está a 70 kilómetros de Santa Rosa. Entonces ahí me fui. Me hizo vocalizar unos vocalizos y me dice, ay, dice, pero tenés que hacer ópera, lírico. Entonces yo la miro y le digo, pero lírico, esos viejos que gritan, le digo yo, que abren la boca y que gritan, pero ni ahí. No, me dice, o hacemos lírica, dice, o yo no te doy clase. Me dijo así, derecho.
0: Sí, sí, sí.
1: Porque además yo pretendía tener un poquito de técnica para poder cantar en misa y qué sé yo. Pero se plantó. Bueno, sí. Le digo, está bien, probemos. Le digo, a ver,
0: después voy a hacer lo que quiera.
1: Después hago lo que yo quiero, claro. Voy a gritar como esos locos que gritan, ¿viste? Ese era mi pensamiento. Mira, ahora me tenés a mí gritando.
0: Terminaste siendo un loco gritón.
1: Y bueno, entonces, ahí fue, ¿cómo te puedo decir? La anécdota que más me ha quedado referente a lo que es el canto lírico y lo que después elegí como medio de vida. Y que, bueno, que hizo un gran desenlace, porque fue, calculá que con esa pequeña reacción yo me vinculé al arte de la lírica y la seguí necesitando, porque a partir de ahí fue como una necesidad.
0: Sí.
1: Por supuesto con sus altibajos, porque era muy difícil, hubo un momento que decidí, bueno, corto todo, solamente me dedico a tocar el piano, pero yo me sentía más realizado cantando. También por el camino hubo gente que me dijo, no, pero tenés que elegir, las dos cosas no se pueden. Así como estaba otra que me decía, no, vos hacés lo que sientas, ¿viste?
0: Tal cual.
1: En los años esto que han ido pasando, también la cabeza de la gente ha ido cambiando mucho.
0: Sí.
1: Todos hemos hecho un gran cambio. Y entonces logré juntar las dos cosas, ¿no? Esto de poder tocar y cantar.
0: Sí.
1: Que es difícil, por supuesto, que yo no lo hago en el escenario, ¿no? Lo hago en mi casa o con amigos,
0: cuando
1: o acá cuando me obligan. Pero bueno, esa es mi anécdota.
0: Mira, no me convence mucho. Sí, algún papelón que hayas pasado en el escenario o que te hayan hecho pasar en el escenario, cantar un rol que no tiene. Esa.
1: No. En el escenario una vez, pero eso fue en el Colón, haciendo yo de.
0: Ahí está.
1: Refuerzo en el coro y era un monaguillo entrando en Tosca. Y bueno, y entonces veníamos todos, teníamos que salir de la última pata corriendo, ¿no? Veníamos corriendo. Resulta que había levantada un poco de escenografía.
0: Sí.
1: ¿Y quién fue el que la ligó? Yo. Pero pegué un salto y quedé.
0: Sí.
1: Pero al lado mío venían otros colegas tenores, pero reaccionaron tan rápido para levantarme que yo creo que debo haber llegado a tocar las rodillas en el suelo y me levantaron. Me sacaron
0: volaste,
1: volando.
0: Sí.
1: Después así, bueno,

0: eso fue algo que fue como entre vergüenza y gracioso, pero era tan el tumulto que yo después miraba el video y ni se vio, porque sí. Éramos todos, bueno. Pero también fue llamativo su reacción. Los chicos me levantaron como si hubiera estado todo preparado. Y otra cosa que me pasó fue el año pasado, cuando voy a cantar a Tucumán, que me enfermo, pero me enfermo de una manera...
1: Sí.
0: A quedarme mudo. Y tenía por delante ensayos más 4 funciones que fueron al hilo.
1: Ok, sí.
0: Y canta, ¿eh? Sí, ese sí. Personaje de Lizir canta mucho.
1: Sí.
0: ¿Cómo salgo de esta? ¿Viste? Bueno, nada, por supuesto se movieron, fui al médico, qué sé yo, me dieron antibióticos, ¿verdad? Claro, y me dice, no, pero vos tenés que venir a... Dice, cuando vos estás por venir a Tucumán, ya te tenés que preparar, porque sí. El clima de acá dice no sé qué, ¿viste? Está todo... Bueno, el tema es que yo ya estaba en la última, ¿viste? Yo digo, me tiene que venir la voz, o sea, ¿cómo voy a hacer?
1: Sí.
0: Y bueno, el tema es que... No, fui surgiendo como el ave fénix y resulté triunfante después. Pero esos momentos, viste, que son anécdotas... A ver, yo no tengo una carrera desarrollada. Te diría que estoy haciendo ahora roles completos, sí. Más. Pero bueno, voy como recordando, bajo tu presión de que recuerde anécdotas, esas son las primeras que se me vienen.
1: Sí, y mira, eso es
0: nada. Pero viste,
1: me han contado, mira, cada cosa que yo no me esperaba y me cuente eso de esa persona. Sí, Santi ha contado una anécdota de sus calzones haciéndose el taxi hoy. Yo no lo puedo esperar de Vinelli.
0: Tal cual.
1: Ya lo sabemos, pero bueno, no fue ninguna sorpresa ahí. Tenemos unos minutos más. Yo lo que le voy a pedir a Leo, entonces, si nos puede volver a pasar el anticipo de lo que es la ópera de San Juan, esos segundos de La Traviata, para recordarles realmente lo que es la temporada 2025-2026 de la ópera de San Juan. Todo esto siempre es apoyando al arte independiente. Y vamos a escuchar algo más de aquí, del maestro Arrieta. Tenemos 8 minutos más o menos. ¿Viste qué buen cálculo, Leo? Yo te escucho cuando me hablas. 7. Bueno, 7 minutos. Tenemos 5 para que cantes lo que quieras y nos dejes algo más.
0: Bueno.
1: Y después nos despedimos tranquilos. Así que igual, ya de antemano te voy agradeciendo. Dale, cuando quieras, Leo.

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1: Bueno, no hay que adjetivar, pero a mí me importa. Tres micrófonos, hermoso, me encantó. Te agradezco realmente mucho.
2: No, por favor,
1: por haber venido, por haber cantado, por haber tocado.
2: Bueno,
1: cuando quieras venís y te tenemos toda la hora.
2: Listo, cómo no. Bueno, después tiene un vinito, si no, yo me voy a San Juan.
1: Mirá cómo.
2: No,
1: acá
2: claro.
1: Enseguida y que viste, todos te manguean. Recordanos antes de despedirnos, dos funciones, domingo.
2: El domingo este que viene, 28,
1: ¿28?
2: A las 5 de la tarde,
1: sí.
2: En el Teatro del centro Asturiano,
1: sí.
2: En la calle Solís, vos tenías el número
1: 475/485, sala Alejandro Casonas, no recuerdo, venta de boletos, de tickets, Passline, puede
2: sí,
1: ser,
2: sí.
1: Y si no, en el teatro, y segunda función, que también estarás haciendo Manrico,
2: también,
1: Lucas Arrieta.
2: El 11 de octubre.
1: El 11 de octubre, eso es el sábado, creo.
2: Sábado, cae.
1: 20 horas también, así que imperdible. Acá el maestro va a estar interpretando Manrico las dos funciones, y luego veremos qué más depara
2: el
1: destino. Ya estamos abriendo la puerta.
2: Tal cual.
1: Algún día vos te vas a estar acordando de hoy, 22 de septiembre, cuando dijiste me gustaría ser calaf.
2: No.
1: Todo
2: puede ser.
1: Lo dejamos ahí. Así que bueno, muchísimas gracias por venir. Si querés, tenés un minuto completo para lo que vos quieras decir.
2: Bueno, ¿qué puedo decir? Más que agradecer a vos por la invitación, al equipo, a la audiencia por escucharnos y compartir este momento. Y siempre, nada, agradecer a aquellas personas que han hecho posible que llegue hasta donde estoy hoy. ¿No? Desde mi esposa, que me acompaña muchísimo. Maestros, ¿no? De gente que me he encontrado con tanta gente generosa en el camino, y también a un gran colega y un gran amigo que es Gastón Olivera Bequecer,
1: uh-huh.
2: Quien va a cantar ahora, que es una persona sumamente generosa. Y nosotros con Gastón nos conocemos desde hace mucho tiempo, porque su pueblo natal, que es Pellegrini, en provincia de Buenos Aires, está a 50 kilómetros del mío,
1: uh-huh.
2: Que es La Pampa. Ahí en el límite. Entonces nosotros ya un día dijeron, ay, pero hay uno que canta, que también... Ya hicimos contacto de ahí. Entonces cuando yo me vine a Buenos Aires, y cuando yo he tenido esos altibajos y momentos de tiro todo,
1: sí.
2: Ahí ha estado Gastón.
1: Gastón.
2: ¿No? El que dice, pero no, ¿cómo vas a aflojar? Nene, porque la verdad es que nene, no vas a aflojar, te queda... Bueno, entonces vaya un gran saludo para él también, y toda la merde para
1: su Traviata, que tendré, lo vamos a tener como invitado en algunos programas también, por supuesto, así que...
2: Y eso, entonces eso, agradecer y también, por supuesto, a Sofía por esta posibilidad,
1: uh-huh.
2: ¿No? De que con el gran trabajo que está haciendo a pulmón, de poder interpretar este rolazo.
1: Este trovatore, sí. Bueno, muchas gracias por habernos acompañado, quienes siempre nos escuchan, Leo, nuestro operador y el equipo que está ahí detrás, y por supuesto, bueno, al maestro Eduardo Casullo, el creador del espacio.
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4: Buenas noches, mi nombre es Soledad Rodríguez Ubieta, SRZ en redes sociales. Soy quien selecciona la música de este programa que combina clásicos y novedades con la dosis justa de información. Para recordar y emocionarse, para descubrir y disfrutar. Hoy vamos a escuchar a la banda paralela del cantante de Interpol. Los 30 años de carrera de una de las cantantes brasileras más populares. Artistas nuevos con sonidos variadísimos como Varnish La Piscine, Drugstore Romeos, el tema del verano por Jack Harlow, como siempre clásicos de Depeche Mode, The Clash y Bobby Womack, entre muchísimos otros artistas. Esto es Musicology. Bienvenidos. Arranca Musicology hoy con este clásico del indie 90s versionado por la banda Más, Fade Into You.

Más, MUZZ, es el proyecto paralelo del cantante de Interpol, Paul Banks. Muy buena voz, Paul Banks. Quisieron esta versión porque Paul era fanático de Massive Star. Dice que la primera vez que escuchó esta canción, la versión original de Massive Star, con la voz única de Hope Sandoval, lo pasó por arriba como un camión. Canciones conmovedoras, si las hay. Fade Into You, versionada por Mass. Lo que sigue son los Drugstore Romeos Wondrous Place.

0: es un trío de un pueblo del sur de Inglaterra, fans declarados de Stereo Labi Portishead. Por ahí leí que hacen pop brumoso, me pareció simpático. Se llaman Dragstore Romeos, el tema Wondrous Place.
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0: Escuchamos los acordes de The Black Keys, Waiting on Words.

del disco Turn Blue, año 2014, octavo disco de la banda, coproducido nada menos que por el gran Danger Mouse. Son Dan Auerbach y Patrick Carney forman los Black Keys. Escuchábamos su tema Waiting on Words. Esto sigue con la formación de Bill Callahan en los 90, Smog Cold Blooded Old Times.

Cómo me gusta la voz de Bill Callahan. Cómo escuché el disco del 99 de su banda Smog. Knock Knock se llama. Pero no fui la única, obviamente. Enemy, por ejemplo, lo eligió dentro de los 10 mejores discos de ese año. Pitchfork le dio una puntuación 9.7. Otras épocas del medio Pitchfork. Si a alguno le gusta este sonido, ya verán que vale la pena entrarle al álbum. Despedimos a Bill Callahan con Smog, Cold Blooded Old Times. Continuamos con mi amigo invencible, La Araña.

0: desde hace rato están instalados en Buenos Aires. Una banda que creció mucho con los años. Esta canción particularmente me encanta. Una especie de homenaje a los 60. De hecho, en un momento tocan unos acordes de Viento, Dile a la Lluvia. Quizás alguien se dio cuenta. La canción de Lito Nevia que interpretaban Los Gatos. Un clásico del rock nacional de los 60. Despedimos a la banda liderada por Mariano Di Cesare. Esto es Mi Amigo Invencible, La Araña.
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0: Suena la guitarra surfera de Mick Jones, The Clash, Brand New Cadillac.

que escuchamos es un clásico rockabilly de Vince Taylor que The Clash homenajea en London Calling. Según los propios Clash, se trata uno de los primeros rocks ingleses. Fue el primer tema que grabaron para este disco súper clásico como es London Calling. Y dice, la tocaban como warm-up para toda la grabación del disco. Es la versión de The Clash de Brand New Cadillac. Seguimos con The White Stripes, There's No Home For You Here.

del discazo de The White Stripes, Elephant, álbum de 2003, cuarto de su carrera, uno de los mejores álbumes, y no porque tuviera Seven Nation Army, que obviamente lo llevó a recorrer el mundo, tiene cantidades de temones. Me matan en esta canción esas subidas y bajadas, ese teclado que aparece ahí aislado cada tanto. Son los White Stripes, There's No Home For You Here. Cierre de bloque con Bobby Womack, Fly Me to the Moon.

0: escrita en 1954 por Bart Howard y popularizada por Frank Sinatra 10 años después, es considerada por el Hall of Fame como Towering Song, algo así como canción pilar, es decir, un tema muy influyente para la cultura de muchas formas. Escuchamos la versión de Bobby Womack, Fly Me to the Moon. Les habla Soledad Rodríguez Ubieta, @SRZ en redes sociales. Esto que escuchan se llama Musicology. Estamos en @RadioConVos899. No se vayan, que aún tenemos mucha música por delante.
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Tote Bisi figura como nombre en el documento de identidad de este artista nacido en Ginebra, Suiza, pero hijo de padres congoleses, y de hecho se formó escuchando música de ese país combinado con su ídolo de la juventud, Pharrell Williams. Me gusta mucho su voz, el sonido, la fluidez de la canción, la originalidad de la estructura y cómo es cálida y elegante a la vez. Una canción que me hace sentir bien. Como artista se lo conoce como Varnish Lapicín. Esto fue Ilusión Sur Mauna Loa. Esto también me hace sentir bien. Es Le Parodi y Gizmo Varillas Summer Rain.

0: Parodi es una artista de Madrid muy influenciada por la música de África, Bollywood y la cultura rave. Guismo Varillas viene de la escena under de Londres y es fanático de la música latinoamericana. Juntos hacen algo que me parece muy original. Va en mi lista de canciones para escuchar ni bien cae el sol en verano. Bueno, bastante específico, ¿no? La canción de hecho se llama Summer Rain. Los artistas son Le Parodi y Guismo Varillas.
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0: Continuamos con Reggie Snow y Tinashe y este tema titulado Disco

Dos artistas que me encantan, ¿eh? El rapero inglés Reggie Snow y la cantante de R&B Tinashe. Juntos hacen este tema que es como un slow disco, R&B, súper sexy, con muy buen groove. Me encanta, muy veraniego también. Reggie Snow y Tinashe, Disco Pants. Momento de un clásico, entre tanta novedad. Depeche Mode, Enjoy the Silence.

Cuando me preguntan qué elijo escuchar cuando no estoy trabajando de musicalizadora, que algo que hago básicamente a tiempo completo, siempre explico que, como nunca puedo dejar de pensar en qué situación usaría cada tema que escucho, opto por el silencio. Cosas que me hacen pensar en Dave Gahan con su mensaje: disfruta el silencio, de su séptimo álbum Violator, año 90. Uno de esos discos que me abrieron una nueva puerta en el universo de la música. Despedimos a Depeche Mode, Enjoy the Silence, en este caso remixado por Richard X. Lo que sigue es para mí uno de los temas del verano, Jack Harlow, Loving on Me.

0: Carlo, Loving on Me.
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0: Esto que entra, quizás a algunos les suene muy electrónico al principio con esta base, pero esto es Musicology y por algo lo pongo, escuchen, es una bomba. Fernanda Abreu, Space Sound to Dance.
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1: Fernanda Abreu fue una artista brasilera de mucha popularidad. Ella era como la Madonna brasilera, ese perfil. Resulta que se cumplieron 30 años del inicio de su carrera y con ese motivo lanzaron un disco de remixes que contiene esta versión de Milos Kaiser, que está buenísima, me parece espectacular. Es el tipo de house que me gusta a mí, medio noventas, con muchos teclados, buenas voces. Fernanda Abreu, Space Sound to Dance. Esto que sigue y que cierra el programa de hoy es Kano, It's War, remix de Purple Disco Machine.

0: Cristiano Piontek, más conocido como Purple Disco Machine, se metió con Arita Dolisco, Italo Disco, y explotó todo. El tema original a base de sintetizadores es del año 1980. El remix llegó 42 años después, modelo 2022. Cerramos Musicology hoy con Cano It's War, remix de Purple Disco Machine. Soy la licenciada Soledad Rodríguez Subieta, @SRZ. Desde el estudio hace posible la realización de este programa Cristian Aciar. Gracias, Cris. 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Los espero el próximo sábado a las 9 en Radio Con Voz 89.9. Chau.
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2: Mariana, ¿estás para romper el hielo?
3: Dale.
2: ¿En qué andan tus obsesiones? Hoy, ¿por dónde están? ¿En qué temas te ocupan la cabeza y no te dejan parar un poco?
3: A mí, en general, las obsesiones suelen tener que ver con un poco la escritura. Digo un poco porque después se termina juntando todo. Después, música y, en general, algún personaje, algún tipo, que puede ser un escritor, un actor y qué sé yo. En literatura estoy empezando a escribir una novela que claramente va a ser una novela de fantasmas. Así que estoy obsesionada con fantasmas, quiero decir, veo películas de fantasmas, quiero ver fantasmas, juego a la Ouija, estoy como tipo fantasma full. En cuanto a música, yo escucho mucho música de todo tipo, pero en este momento estoy escuchando mucha música country, cosa que se nota en las botitas. Y no sé por qué, pero me suena también muy... No sé, es como una obsesión, es como si fuese una especie de nostalgia por una vida que no viví. Y después estoy como muy obsesionada con un actor que se llama Caleb Landry Jones, que es un actor pelirrojo rarísimo, que lo vi en una película donde se hisopaba y robaba enfermedades de celebridades para inyectárselas a la gente que se sentía cercana a las celebridades al convivir con sus virus. Y dije, ¿por qué esta película la estamos viendo todo el tiempo ahora? Y él es como un psicópata. Ganó el último Festival de Cannes con otra película que hace de asesino serial. Nada, y me obsesioné. Así que probablemente va a ser protagonista de la novela.
2: Mira, hasta ese punto lo unís.
3: Sí.
2: ¿Y sonará música country o no?
3: A lo mejor.
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1: Cuando decís juego a la Ouija.
2: Sí.
1: ¿Qué es juego a la Ouija?
2: Cuando era más chica tenía una tabla Ouija.
1: Sí.
2: Comprada en kiosco, además. Me acuerdo de una colección que te vendían cosas así ocultistas en kiosco. Fue muy rara mi infancia, por lo menos. Y ahora no la tengo más, no sé dónde está, no sé qué pasó. Pero las letras, ¿no? Con los números y qué sé yo. Los juego sola igual. Yo con Vivo tengo una pareja, pero no, él no comparte nada de esto, así que no sé ni si sabe que lo hago.
1: Se está enterando.
2: Pero digamos, muy pocas veces igual lo hice. Pero estoy empezando y a leer cosas de comunicación con fantasmas y cosas por el estilo. Con la copa, ¿no? Y las letritas recortadas que después las tiro.
1: ¿Llegaste a algo?
2: Esta vez no, nada. Nada de nada. Pero alguna vez en mi vida sí.
1: ¿A la que llegaste?
2: Bueno, cuando era muy chica y muy intoxicada con amigas, hablábamos con todo el mundo, con todos los muertos famosos, quiero decir, hablábamos con River Phoenix, hablábamos todo, cualquier cosa. Hablamos con parientes y no sé qué. Pero después de más grandes hubo como un par de situaciones. Yo viví en un departamento donde se había suicidado la vecina, que se colgó de una lámpara, y por suerte yo esa noche me había tomado unas pastas y me había tomado un vino y estaba... Entonces vino por la... Es un horror lo que estoy contando. Entonces vino la hija a tocar la puerta, así tipo, mi madre. Y yo no escuché nada. Yo estaba como... Y la fue a sacar de la cuerda el portero, que quedó totalmente traumatizado para siempre.
1: No, pues digo, por suerte, porque zafaste toda esa situación.
2: Claro. Pero unos días después hicimos el juego con el hermano del chico que alquilaba el departamento conmigo. Y supuestamente se nos apareció esta muerta y nos dijo gracias por las flores. Y nosotros, ¿qué flores? Y cuando vino mi roommate, digamos, me dijo, yo siempre le llevaba flores antes de hacer una fiesta. Porque sabía que ella estaba sola y aparte que las fiestas duraban 18 horas, no sé qué. Y que, así que eso es lo que debe estar agradeciendo, no sé qué.
1: ¿Y te dio miedo?
2: No, para nada.
1: Porque uno también, digo, cuando juega esas cosas y más cuando es chico... Es como ese juego, ¿no? Con el miedo de buscarlo, pero después de correr, ¿no?
2: No, para nada. Cuando era chica me daba muchísimo más adrenalina, ¿no? Tenía que ver con una cosa muy... Es muy adictivo, es súper adictivo. Es rarísimo como eso. Ahora no. Ahora es como una cosa de investigación y leo sobre el tema y leo sobre mediums y cosas así.
1: ¿Sí, pensando que la infancia es cuando más miedo tenemos?
2: Sí, sin duda. Pero sobre todo porque no hay ningún tipo, para mí, todo lo que me contaban que me daba miedo era totalmente real, o sea, yo no podía hacer esa distinción que haces después de grande, ¿no? Como, si no, o sea, lo racionalizás, lo interpretás, en muchos casos tenés razón, además. Claro. Pero de chica no, y creo que cuando ese miedo te queda marcado con otros miedos, además, ¿no? Con los miedos políticos, con los miedos sociales y tal, ahí se te arma... una pelota de miedo que probablemente no resuelvas nunca y que yo trabajo en literatura en general y otra gente la utilizará en otra cosa.
1: Hablando de la infancia, sos de zona sur. Uh-huh. Y hablando de fantasmas, en una zona de fantasmas en cuanto a fábricas abandonadas, estas zonas del cordón industrial de la provincia de Buenos Aires que a poco se fue desmembrando. ¿Cómo era esa infancia, sobre todo una época de terror que vivió la Argentina, que es la dictadura, ¿no? Alguna vez te escuché decir como era una casa en alerta y que vos vivías ahí en esa zona, en un tiempo de terror y en una casa en alerta.
2: Sí, era un poco así porque mis padres no eran militantes, ninguno de los dos, pero ambos tenían amigos militantes. Entonces todas las conversaciones en casa eran con el presupuesto de saber que estábamos viviendo una dictadura y que estaban matando gente. Y la orden hacia mí era, no digas nada de esto. Yo iba a una escuela de monjas, además, porque mi mamá tenía la teoría, creo, de que si me mandaba a una escuela del Estado me iban a inculcar aún más el nacionalismo, etcétera, que con las no sé.
1: Prefería la religión al nacionalismo.
2: Sí, igual me hay unas fotos re cómicas porque me bautizó a los 5 años, o sea, como un montón de niños y yo.
1: Carada.
2: Un niño de 5 años, digamos, con mi tío, que cuando es anteojo negro así parece del lado del EP. Bueno. Y ese es el ambiente en casa, ¿no? Así como súper misterioso, de alguna manera. Y además, que era como, digamos, yo recibía toda esa información, pero mi sensación no era que estaba viviendo una guerra ni nada que se le pare. O sea, quiero decir, era como, hay un montón de muerte y ¿dónde está? Era como, bueno, como fue la dictadura, ¿no? Para, sobre todo para la gente que estaba en esta posición de tener la información, pero no estar ahí. Y el barrio es un barrio Valentín Alsina casi, o sea, estoy a una cuadra de Valentín Alsina. Digo estoy porque después volví de más grande y vuelvo de vez en cuando y tal. Y claro, ahí hay un montón de fábricas abandonadas, y ya yendo muy para Valentín Alsina está la fábrica de Campomar, que fue aparentemente un campo de concentración, o lo están investigando como eso, o sea, era bien, bien denso. Yo eso no lo sabía en ese momento, pero ya las fábricas abandonadas tienen algo muy, muy, muy de asesino serial, ¿no? Y la época, que son esos 70, esos 70, 80, también tenía como algo de, no sé, algo muy de película de terror de sábado a la tarde, ¿viste? Que te pasaban como, sí, te pasaban El Perro Diabólico, te pasaban cosas
1: ese
2: así.
1: Clase B.
2: Ese clase B, o sea, como yo vivía como en ese mundo muy turbio, y después me fui a vivir a La Plata, que también es una ciudad que tiene como toda su mitología misteriosa con los masones y el trazo que tiene, y la catedral que supuestamente en realidad no la terminaron porque se cae por el peso, ¿no? Pero en la plaza que está enfrente aparentemente todas las estatuas le hacen como cuernos así, o sea, está la de la primavera, el verano, no sé qué, como y las nuanas ninfas que le hacen los cuernos y no sé qué a la...
1: ¿Por qué raro. Tuvo que ver con la catedral?
2: Mi papá contribuyó al proyecto de hacerle las torres, porque la catedral de La Plata tiene de ladrillo a la vista, porque no se puede poner una cobertura porque está sobre un suelo que no lo resiste y se caería. Pero en un momento dijeron, vamos a terminar aunque sea el proyecto de las dos torres, porque es un neogótico, y mi papá colaboró en el proyecto de hacer un neogótico y recomendó que no les pusieran ningún tipo de revestimiento porque si no, todo abajo, me acuerdo. Pero sí, trabajó en eso, como un asesor, digamos.
1: ¿Cómo te afectó esa educación religiosa? Y nada, y me imagino que en ese momento la niñez, como decís, crece en todo. Seguramente habrás creído en Dios, en Jesús y en
2: sí,
1: todo, ¿no?
2: Yo fui súper católica hasta los 11 años, creo, más o menos. Dejé de ser católica porque yo me confirmé, tengo todos los papeles, o sea, yo estoy en regla total, tengo tercera dosis. Y ahí cuando iba hacia la tercera dosis, que es la confirmación, me dijeron que me ponían, viste, te ponen como un aceite y te dicen que vas a ver a Jesús. Y yo me lo tomé absolutamente literal. O sea, a mí la religión me gustaba por la literalidad. O sea, yo cuando me decía Jonás vivió dentro de una ballena, Jonás vivió dentro de una ballena, ¿entendés? Sí. No es una metáfora de nada. Entonces a mí me parecía un mundo... Para mí era la Biblia y la Odisea era exactamente lo mismo.
1: Perdón, ¿cómo estamos seteados, no? Porque para que la dictadura necesitabas verlo y la religión no lo veías y lo creías igual.
2: Y bueno, y no apareció Jesús, entonces ahí perdí inmediatamente mi fe. Pero de todas maneras la religión me parece algo absolutamente fascinante, quiero decir, pero ya no tengo fe de ningún tipo ni creo nada. Y era muy, pero no tuve una educación religiosa así, viste, que la gente te decía las monjas castradoras, no sé, era... Estaban todas medio locas, creo. Sí, era raro. Era raro, era raro, no era muy... ¿Qué sé yo? Digamos, todas las pibas eran todas como pibas bastante salvajes, digamos, y nadie, no sé. salvo los primeros años que sí eran bajo la dictadura, que era como una cosa bastante más jodida, con la bandera y todo, pero tenía más que ver con eso, no con otra cosa. Y después, como lo más fuerte que yo recuerdo de la escuela de monjas eran las películas que te ponían contra el aborto y qué sé yo, que eran medio un chiste también. Sí. O sea, la mayoría de las nenas eran... Algunas se asustaban, pero la mayoría era como... Primero era medio muy película de terror, y las otras eran... Bueno, está sacando la cabeza un bebé dentro de la panza, como que era todo, no sé, no... Y después yo no sentí como en particular una opresión particular, o quizás ya vivía yo en un mundo muy mío, ¿no? Entonces nunca le di demasiada importancia a decir verdad, y nunca le di mucha importancia a la gente. O sea, yo vivo como me encierro y chao, después lo que sucede es medio secundario.
1: La parte más de la adolescencia la viste, como decías, en La Plata, o sea... Una época muy linda por ahí en La Plata, 80s, 90s, digo, sí, donde estaba efusivo el asunto ahí, ¿no? Que me imagino que te subiste a todas las olas, sabías y por haber, en una ciudad todo. Donde pasaba de todo, ¿no?
2: Todo. Lo que es alucinante de La Plata en general es que es una ciudad donde hay mucha gente joven por las universidades.
1: Claro.
2: Y es una ciudad de un tamaño ideal, es una ciudad que puedes caminarla constantemente, o sea, es justo, claro. Está el. Y es ciudad al mismo tiempo, no es un pueblo. Entonces tiene como su propia, tiene como una lógica propia, ¿no? Y la música y tal. Y yo viví una etapa muy transicional, o sea, también viví como una etapa bastante complicada. Fueron los años de Alfonsín, los últimos, o sea, la caída de Alfonsín, la hiperinflación, todo eso, ¿no? Que era una época muy punk, o sea, era una época muy no futuro. Época de razias, época íbamos a ver a Los Redondos y nos mataban a golpes.
1: De apagones. De apagones.
2: También, constantemente. Yo le tenía terror. Ahora no le tengo tanto miedo, pero no me gusta que se corte la luz y creo que es una especie de trauma con eso. Hacía calor, además. Y después la cuestión que yo trabajo mucho en cuentos y en eso, porque es una crisis que me obsesiona mucho, de ser adolescentes muy abandonados por los padres. O sea, los padres estaban como... buscando laburo, deprimidos, eran jóvenes la mayoría, habían pasado por toda la euforia de la primavera alfonsinista y se derrumbaba todo eso. Y todo eso se les derrumbaba con chicos de 12, 13, 14 años a los que no podían contener de ninguna manera. Y nosotros vivíamos en la calle, o sea, mi recuerdo es básicamente, además en La Plata hay cada 6 o 8 cuadras, creo, una plaza. Entonces íbamos de plaza en plaza tomando licor de mandarina, yendo a shows, o sea, era todo así. Era muy fácil escaparse para venir a Buenos Aires porque son nada más que 50 kilómetros, así que cualquiera te trae o te subías al el Río de la Plata, era en esa época, cuando te sacó el bastón. Era todo así. Y yo la pasé muy bien hasta que la empecé a pasar mal, quiero decir, ¿no? O sea, hasta que el exceso se empezó a volver difícil de manejar y qué sé yo. Pero mientras no, la verdad es que nos divertimos muchísimo. Y al mismo tiempo creo que también teníamos como mucho contacto con una realidad pesada, quiero decir. O sea, era como íbamos a un boliche y había una razia. Y yo tenía 13, 14 años y sabía que me tenía que escapar de la policía y me metía abajo de algo. Y qué sé yo, venía la cana y me arrancaba de los pies ahí y me metía adentro de, no sé... un móvil y nosotros gritando de la puerta de un móvil, no sé, juez de menores, porque nos habían enseñado que teníamos que llamar.
1: Veces.
2: Sí, era muy común.
1: Era común, sí.
2: Que teníamos que llamar a un juez de menores, entonces los jueces de menores venían, una vez me llevaron a mi casa, me acuerdo, la cana me llevó a mi casa y se levantó mi papá y era como que estaba trayendo al niño. Bueno, pero quiero decir, eso era... Te hacía tener también es un contacto con una noción de que no está todo bien allá afuera, o sea, que la gente no te va a tratar bien necesariamente, que tenés como que aprender a cuidarte, a endurecerte un poquito, qué sé yo, que a mí eso no me parece mal. A mí me sirvió, más allá de la anécdota, ¿no? O sea, me sirvió para, no sé, para no ser demasiado... miedosa no es la palabra, porque sí le tengo miedo, pero otro tipo de cosas. Pero a entender en qué tipo de ciudad vivía, en qué tipo de sociedad vivía, en qué país vivía, en qué momento histórico vivía, ¿no? O sea, no creer que estaba todo bien. Yo nunca pensé que estaba todo bien. Yo no pienso que está todo bien. Nunca.
1: Bueno, sacarse la ingenuidad en un punto, ¿no?
2: En un punto así, muy rápido. Claro. Y eso está bueno, estuvo bueno.
1: Cuando hablas de los excesos, porque también digo, los 80 fueron eso, fueron excesos, sí. Básicamente. ¿Cómo te llevó a vos y cómo te plantaste también frente a eso, ¿no? Porque hoy por ahí tenemos otras herramientas. Eran otras épocas, era todo distinto, ¿no?
2: Eran otras épocas. Yo empecé a consumir, digamos, muy chica, 13 años, 14 años. Todavía eso eran los 80. Mi mayor etapa de consumo fueron los 90, ¿no? O sea, los 90 fue como la super intensidad y qué sé yo. Y los 90 en La Plata eran los 90 de Dualde, ¿no? Las de irse a dormir a las 3 de la mañana, te dejaban de vender alcohol, no me acuerdo qué hora, y los comprábamos en un kiosco que todavía vendía así como...
1: Como bolsa de madera, para que no se viera.
2: Sí, y se conseguía todo. Y mucha cantidad y nada de... El otro día estaba viendo esto de los pibes que que se fueron al lugar este a comprar la cocaína adulterada, y yo pensaba, Dios mío, nosotros tomábamos cualquier cantidad y no con mis amigos, ¿no? Y a veces era medio amarilla, a veces era medio rosa, a veces era medio cristalizada, y a veces era súper pura, y nunca, jamás, claro. O sea, no, era una cosa tan voraz, digamos, ¿no? Y probamos esto y probamos lo otro y no había demasiado, y había uno que había traído supuestamente unos ácidos de Holanda, que mentira, y después irse a Berizo a buscar cucumelo y a ver dónde estaba el cebú, a ver, esperar que el cebú, viste, que saliera, porque salen de la caca del cebú, entonces esperar ahí a que lloviera y saliera de la caca del cebú adentro del auto, cosas así, y era todo muy como artesanal, ¿no? O sea, incluso el faso era muy malo. Era, viste, muy empaquetado y malo, y me acuerdo una vez que con un novio mío, nos habíamos comprado un montón como para tener, y lo abrimos así, y estaba meado porque lo preservaban con... Y dijimos, ugh. Entonces lo pusimos como a secar tipo yerba, viste, sí. Así como todo muy... un desastre. Y nada, después no terminamos fumando, sí. Obviamente, pero toda la historia elegante, viste, de hacer este como la planta con no sé las flores, apareció una flor, era un milagro. Entonces era todo muy muy trash en ese sentido, y te estoy hablando de pibes de clase media baja, clase media, o sea, como pibes que tenían una plata, pero sí, la plata primeros años 90 dualdista era como recontra heavy con los pibes, o sea, era como muy violenta con los pibes, y los pibes estaban todos muy arriba.
1: Ahí mucha de tu literatura recorre en muchos de esos personajes siendo adolescentes, ¿no?
2: Sí.
1: Y también una referencia que tiraste una vez es que la época de uno, cuando más se parece a un monstruo, es la adolescencia, sí. De alguna manera. ¿Cómo es eso? Desarrollame un poco por qué.
2: Y básicamente porque es un cambio mental y físico que no tiene nada que ver con tu voluntad, quiero decir, ¿no? O sea, como va cambiando tu cuerpo. Y por primera vez, porque después van otros cambios de cuerpo para los que uno está más preparado, pero este es el primer cambio de cuerpo del que uno no tiene la menor idea, y de un día para el otro sos básicamente de otra persona, y también estás muy enojado, estás rabioso, estás enojadísimo, odias a tus padres, te odian a vos, o sea, es como muy difícil relacionarse con la gente, muy difícil relacionarse con tus pares. Hay algo también de monstruo de muchas cabezas, ¿no? Porque tenés como estos grupos de amigos o de amigas muy intensos y chicos en general, que están todos como en la misma sintonía, casi pandillas, ¿no? Entonces, y también estás como en una etapa de transición de, viste, un día, yo misma, un día tenía el pelo negro, el otro día tenía un diente de perro en el pelo, al otro día me lo había cortado todo, al otro día estaba, no sé, había escuchado un disco de T-Rex y decía, no, glam rock, nada, viste, boas de plumas, pantalones, Manic Street Preachers, qué sé yo, todo así. O sea, todos los días era eso, ¿no? Como mutancia, mutar totalmente, y mutar de carácter y de compañeros y de compañía. O sea, ¿cuántas veces cambias de amigos? Viste que la gente te dice, no, porque los amigos de la adolescencia, recuérdenlo. Los amigos de la adolescencia no duraban tanto. O sea, era un tiempo, estabas con un grupo de amigos y después vos cambiabas de onda, te parecían todos unos tarados, pero escuchabas a los Doors y vos ahora estabas escuchando punk. Entonces ahora eras punk y estos eran unos hippies sucios y ya. O sea, estuvo como muy muy monstruoso en ese sentido, ¿no? O sea, como muy buscando, y muy como el monstruo de Frankenstein, muy huérfano también, porque podés tener a tus viejos, pero no carecen de interés en ese momento de la vida.
1: Hay una cosa muy presente en la generación de los 80 y los 90, que tiene que ver con la juventud. Nos vendieron una juventud eterna a un punto, ¿no?
2: Sí.
1: ¿Cómo pasaste cuando supiste que ya no es eterna, que uno después pasa a la adultez, tiene responsabilidades, que todo aquello que uno hacía cambió porque uno cambia también? ¿Cómo te fuiste llevando con eso?
2: No, yo no me llevo bien con eso, la verdad. O sea, no soy muy consciente de que soy una persona adulta, trabajo desde muy chica, tengo como responsabilidades hasta de mi casa, digamos. Soy bastante, a pesar de lo que escribo y a pesar de mi personalidad, digamos, soy bastante ordenada. Dejé de intoxicarme con drogas y etcétera bastante joven, cosa que también es algo que me parece que es elegante hacer. Yo lo hice porque me trastorné, pero quiero decir, casualmente, además, me parece que es una cosa bastante elegante. Pero hay algo, digamos, del cambio físico que no me gusta. Hay algo de las últimas veces que no me gusta tampoco. O sea, de decir, viste, ¿cuántas veces más voy a poder hacer esto? ¿Cuántos libros me quedan por escribir? ¿Cuántos libros me quedan por leer? ¿Cuánto tiempo más voy a poder usar este tipo de ropa? Parecen pavadas, pero no son.
1: Es molestísimo.
2: Y encima me lo prolongó, creo, un poco eso, el tema de yo nunca quise tener hijos y no tengo. Y no tener hijos te prolonga un poco la juventud mental, digamos. Pero primero porque no tenés esa responsabilidad, sobre todo afectiva, quiero decir, ¿no? O sea, es como un tipo de afecto. La gente siempre te dice, pero te estás perdiendo como un amor terrible. Sí, ya sé, un montón de cosas me pierdo. Esa también, el hijo, perdérmela. No tengo ganas de tener esa relación tan intensa con nadie, mucho menos con una criatura. Que dependa de mí, o sea, que yo tenga que criarla. O sea, me parece todo tipo demasiado compromiso, ¿no? Demasiada responsabilidad. Pero lo que te pasa,
1: antes déjame hacer una, no te olvides de lo que vas a decir, pero quiero abrir un paréntesis acá, que esa decisión la tuviste y la sostuviste, ¿no? Ahora,
2: sí.
1: ¿Sentís que cambió el entorno con respecto a esa decisión? Antes, como, bueno, no, tenés que te obligan a cambiar de decisión, de tratar de influir, como que no se permitía que una mujer no acepte el destino de ser madre, digamos, ¿no? ¿Y esto cambió en la sociedad o sigue siendo igual?
2: No, de joven creo que me rompían bastante más que ahora. Ahora ya está como, primero ya estoy vieja, o sea, como ya es físicamente imposible. Pero no, tuve una época de joven, sí, era como te estás, pero sobre todo eso, te estás perdiendo la experiencia, digamos. Y yo sí, claro, me la estoy perdiendo. Pero lo que hace eso, digamos, lo que era lo que te decía antes, creo que te aleja un poco de los amigos que sí entran en esa experiencia. Yo también tenía muchísimos amigos de juventud y adolescencia que empezaron a tener hijos, y te aleja, porque ellos están ocupados en eso, porque a vos no te interesa estar con ellos y los chicos, hablar de los chicos, ya te parece todo un embole.
1: Te digo de eso, no tengo en casa a los niños directamente.
2: Sí, pero no mucho tiempo. un rato está bien, ¿no? Digamos, sí. pero digamos, todo el tema, o sea, como no me divierten mucho, que eso es una cosa que le pasa mucho a los padres, ¿viste? Es una cosa muy de redes sociales, que los padres ponen, dijo tal cosa, y vos decís, ¿viste? Todo el día dicen pavada los pibes. Algunas son súper divertidas, pero digamos, no es como, wow, qué sé yo.
1: ¿Y no la careteás cuando pasa eso? ¿O decís, ah, qué bueno?
2: No digo nada.
1: No decís nada.
2: No, ya no. Antes la careteaba un poco más, pero ya no. Pero aparte me pasó eso, sí. O sea, me empecé como a alejar de la gente que tiene familia, básicamente. Sí. Porque ellos viven otras vidas, digamos. Entonces por ahí tenemos reuniones sin chicos, reuniones sin marido, reuniones sin... Yo marido sí tengo, pero Pero esta, a mí me copa eso de tener una familia de dos, digamos, ¿no? Y ser como cómplices en ese sentido, sin la interferencia de algo que tenemos que cuidar en el medio.
1: Interferencia.
2: Yo sé cómo suena.
1: No, está bien, yo digo que algunos se va a infartar, yo está todo bien.
2: Sí, pero... sí. Yo sé cómo suena, pero es así. Y además lo que sí me preocupa es como los Beatles, ¿no? O sea, es como decir, bueno, no me gustan los Beatles, no quiero tener hijos. ¿Qué problema hay? A todo el mundo le gustan los Beatles, todo el mundo tiene hijos, el mundo está explotado de hijos.
1: ¿Esto es un ejemplo o no te gustan?
2: No me gustan. El mundo está explotado de hijos y fans de los Beatles.
1: Exactamente, el mundo es eso, básicamente.
2: Básicamente es eso. Entonces, uno decide que no. Y, claro. O sea, a mí no me importa, qué sé yo. Si no, yo tendría que estar furiosa todo el tiempo porque todo el mundo me está diciendo, no, pero tenés que escuchar Revolver. Yo escuché Revolver, hijo. Estuve 10 años siendo periodista de rock. Ya sé.
1: Beatles for Babies es ya lo peor. Ya es como...
2: No, me muero. Claro. Es como un invento del Satanás.
1: ¿Por qué te hiciste periodista de rock? Ya sé, todos queremos ir gratis a lugares, pero más allá de eso.
2: Un poco por eso, sí, pero además porque yo era como un poco fantasiosa. Primero yo sabía que podía escribir. O sea, ya había escrito una novela cuando empecé yo a estudiar periodismo. Me gustaba mucho el rock, era súper fan del rock, Ceros y Peces, shows, qué sé yo. Aparte, me gustaban las bandas antes de escucharlas. Por ejemplo, leí una nota de algún periodista que yo respetaba mucho. Me gustaban mucho los periodistas de rock, los leía. Entonces leí alguno, el tipo decía tal cosa, me contaba cómo era tal banda, Rosso, por ejemplo. Yo era súper fan de Rosso.
1: Antes, ¿no?
2: Claro. Y decía, me voy a comprar este disco. Y por ahí tardaba un montón en comprarme el disco. Después me obligaba a que me gustara. La mayoría me gustaba. Y lo que yo quería era causar eso un poco. O sea, tener como ese tipo de influencia. O sea, yo sentía que esa gente te cambiaba la vida de alguna manera. O te abría la cabeza de alguna manera. Y un poco también porque fantaseaba que me iban a mandar a cubrir Glastonbury, que iba a entrevistar a David Bowie, después todo eso.
1: ¿Qué fue lo que más llegaste? ¿Lo que más llegaste de decir, bueno, por lo menos llegué a entrevistar a tal o fui a tal lugar?
2: Poquito, ¿eh?
1: Mirá,
2: no,
1: ¿hiciste alguno que vino de gira por acá o algo?
2: Sí, pero no era muy fan. O sea, una cosa es llegar como llegás bastante arriba y otra es como que seas muy fan, digamos. Yo lo más arriba por ahí que llegué, yo creo que fue Metallica, pero a mí no me gusta Metallica, entonces era como, es como,
1: claro,
2: bueno, no, qué sé yo.
1: Bueno, vamos, pero te gusta Nick Cave, y si te dicen, tiene una entrevista,
2: no, pero Nick Cave no
1: podrías.
2: No, ni loca lo entrevisto porque es un papelón, porque, o sea, no tengo. Y para mí personalmente el cantante de The Cult, Ian Astbury, pero cuando yo lo entrevisté ya no era fan de él. Me acuerdo incluso que le llevé mi primer libro que está dedicado a él. Porque el personaje está como inspirado en él en parte, después está inspirado en algún par más, y lo llevé y no se lo di porque en el momento yo sentí, este no es el mismo tipo. Era encantador el tipo, no es por eso, sino porque yo ya no era esa misma persona, ni él era el mismo tipo. Me acuerdo de haberlo ido a ver en obras y gritar y llorar como una loca desquiciada. Pero ya cuando lo fui a entrevistar era... Y para mí personalmente lo más arriba que llevé es Brett Anderson, el cantante de Suede. Pero porque yo soy muy fan de Suede, no porque sea objetivamente lo más arriba.
1: ¿Posta que lo seguiste en una gira?
2: Sí, me fui en 2009, fue justo antes de la pandemia. Fui a...
1: 2019.
2: Fui a verlos a un par de ciudades en Inglaterra, sí. Tipo, en plan adolescente.
1: En plan groupie
2: adolescente. Además me perdieron la valija, así que... Me tuve que ir un H&M a comprarme ropa barata, hacía un frío espantoso. Así que me fui con mi mochilita, mis tres pullovers nuevos, la ropa que había usado en el vuelo.
1: Ahora, lo loco es que de esta chica que decide estudiar esto por el fanatismo que tiene,
2: sí.
1: Después como escritora, digo que hoy, por ejemplo, Patti Smith elogie tu obra.
2: Sí.
1: Digo que gente que es de la música te lea y te idolatre, entonces al revés, te idolatre a vos. ¿Qué te provoca eso?
2: Me encanta, pero porque... Pero no me encanta en plan cholulo, sino es como para decir... Una de las cosas que te pasan, yo creo, cuando escuchas mucha música y escribís sobre eso, y cuando sos chica, es como tratar de decirle a toda esta gente que es una cosa muy frustrante del fan, de ser fan. es que te vean, vos querés que te vean. Es que te, vos tú estás en, entre un montón de gente y decís, no, yo soy especial, de verdad, en serio, o sea, como no soy, o sea, está bueno lo que hago, o sea, podría, no digo que seríamos amigos, pero no soy una más. Suena súper soberbio, pero la verdad es que es así. Sentís eso cuando sos chico y es muy frustrante, ¿no? Como decís. Y entonces, nada, que salga una de la gente que consumiste absolutamente todo, escuchaste todo, fuiste fan, no sé qué, y está buenísimo este libro, decís, ¿viste? Que está bueno lo que yo hago, o sea, que no te amé al pedo. O sea, que podíamos tener una conversación, hay algo de eso. Más allá de lo emocionante que es, ¿no? O sea, qué sé yo. Pero sí, está bueno, me encanta, a mí me encanta.
1: Bueno, los fanatismos son un poco también una parte de tus obsesiones, ¿no?
2: Total.
1: ¿Por qué?
2: Primero porque lo padecí y lo disfruté durante toda mi vida, y siempre fue una cosa que traté de investigar de por qué me pasaba, porque no a todo el mundo le pasa, y hay mucha gente que no solo no le pasa, sino que lo desprecia. Entonces yo quería saber por qué me pasaba, de dónde venía y qué origen tenía. Entonces, cuando fui más grande empecé a pensar en que es un fenómeno cultural histórico, quiero decir, o sea, desde viste el culto a Dionisos y luego las fans de Liszt, o sea, con Liszt el pianista las mujeres se caían desmayadas, quiero decir, y después Lord Byron provocaba eso también, o sea, literalmente se desmayaban las mujeres, o sea, era como o Dickens llegaban los capítulos de los libros de Dickens al puerto de Nueva York y la gente se agolpaba y se agarraba los pelos para, creo que había algo así, pero me interesa más como culto a la personalidad de las celebridades, no de los políticos, no me interesa, me parece que es como otra cosa, y me parece que hay algo ahí de rito de pasaje, sobre todo cuando sos joven, que tiene que ver con sobre todo con mujeres o con una energía femenina, llamémosla, de estar de volverse loco por la música, el sexo, el estímulo, si querés las drogas psicoactivas y todo eso, y todo atrás de una especie de energía dionisíaca, ¿no? De placer. Eso, a mí la idea de empezar a investigarlo, sobre todo en literatura, me vino, se lo conté un par de veces, pero es divertido, en un show de Backstreet Boys, que es una banda que yo empecé, en fin. No me gusta. Pero no es porque no me gustan las boy bands, ¿eh? O sea, yo era re fan de Take That y qué sé yo, y como que entiendo el fenómeno, pero esto empecé como la nada. Y no me parecen sexys, o sea, no me parece que merezcan este tipo de idolatría. Y la
1: el club de fans ya te acaba de cancelar.
2: Bueno. Son viejas. Son mujeres
1: doble
2: grandes.
1: Doble cancelación.
2: Somos todas mujeres grandes, las fans de Backstreet Boys. Bueno, la cuestión es que era en la cancha de Boca, ¿no? Y me acuerdo que me impresionó mucho que gritaran las chicas sin parar, como si fuese una especie de coro, justamente. Y era un poco creepy, o sea, te daba un poco de miedo, porque era como si se ordenaran. O sea, claramente no podían gritar todo el tiempo porque es totalmente imposible, pero tampoco podían estar de acuerdo en que eso no parara. O sea, había como una especie de telequinesis rara, Carrie, ahí entre todas ellas. Y ahí me di cuenta que estos tarados ahí arriba del escenario no tenían nada que ver con lo que les pasaba a ellas, que podrían haber sido otros. Y ahí me puse a pensar, para volver a los Beatles, pero por volver, si no hubiesen tenido a esas chicas gritando histéricas de esa manera, ¿hubiesen sido los Beatles? No lo sé. Si Elvis no hubiese tenido a las chicas enloquecidas con sus movimientos y por ahí les parecía que, no sé, que era un tarado, no sé qué, y no hubiesen gritado así, no se hubiesen enloquecido. ¿No hay algo de designación, o sea, como que eligieran algo? Después terminé escribiendo una novela sobre eso, sobre el designio, ¿no? Pero sí, me interesa mucho por eso, por el rito de pasaje, por la cuestión de esa energía femenina que tiene que fluir, y también porque como muchas de las cosas que me gustan, el terror, el género, los fans, suelen ser como cuestiones bastante despreciadas. y que a veces incluso tenés que ocultar. Y a mí me ocurren, digamos, a mí me gusta el terror, yo soy fan de gritar. O sea, no se lo veía ni que iba hace 3 años y lloraba. Estaba con mi chico y me decía, estás llorando. Pero estaba como llorando. Y tenía como una fan mía al lado mío que cuando él se fue para adelante, me acuerdo, la chica le decía, yo te la cuido. Y él estaba así como, esto es súper creepy. Y era como, no sé, muy raro. Y como que había, viste, cruce de fans, sin compararme con Kate, pero quiero decir, había como una chica que se había puesto en plan, yo la cuido a Mariana, claro, porque Mariana está frágil llorando porque se le acaba de aparecer el hombre de su vida. Y sí, era un poco así. Pero también lo estudié por eso, ¿no? Porque es algo que me ocurre en el cuerpo y me gusta saber de dónde salen esas cosas y de dónde sale el desprecio de esas cosas también. O sea, como, ¿qué pasa? O sea, ¿por qué no podemos escuchar a los fans y no sé qué, ¿no? Es interesante saber qué le pasa a la gente cuando necesita a ese otro para poder verse a sí mismo, ¿no? Porque lo que pasa muchas veces es, yo me acuerdo, cuando era chica, yo era fan de los Stones, yo no quería estar con Mick Jagger, bueno, por supuesto, joven Mick Jagger, ¿no? Pero, por supuesto. Pero yo quería ser él. Y ser él en todo sentido, ser un andrógino, o sea, no ser una chica, ser eso como una especie de duende. O sea, hay algo de androginia ahí y de juego de género que a mí me interesaba mucho también.
1: Cuando hablabas un poco de los fans y de un poco también lo pensaba por otra de tus obsesiones que tienen que ver con la religión, pero con lo pagano, ¿no? Con sí. Esos y esas leyendas que también, digo, si lo llevas, digo, no es lo mismo ser un fan de música clásica que ser un fan de rock, con no. Esto que decís que había que esconderlo, y en la religión no es lo mismo ser devoto de la Virgen María que del Gauchito Gilo de San la Muerte. Hay un poco ahí también de esta cosa del borde siempre de
2: sí.
1: ¿No? No sé si encontrás un tipo de relación, digo, pero sí hay una cosa de la búsqueda por esos lugares más en los bordes, ¿no?
2: Totalmente, o sea, a mí digamos, el tema de las deidades paganas y de las deidades no aceptadas y de lo legendario popular es algo que me interesa mucho, esas devociones, digamos, ¿no? El Gauchito Gil, San la Muerte, la difunta Correa, que es una cosa tan horrorosa si te lo pones a pensar, ¿no? Aparte se roza mucho con el terror, o sea, una mujer muerta que le da de mamar a su hijo, es un espanto. Yo me acuerdo que en Lanús se usaba mucho cuando yo era chica, en las puertas de las casas como una especie de retablitos. Y había muchos que eran normales, la Virgen de Luján, cosas así, pero por ahí de repente tenías una difunta Correa con el bebé. Y eso me interesa mucho. Y San la Muerte también, o sea, como que es una devoción que además creció muchísimo. O sea, cuando yo era chica en Corrientes y veía a mi familia, era una devoción bastante oculta. Y que los devotos sabían que no tenía que ver con el mal necesariamente, pero que sí sabían que el resto de la gente pensaba eso, pues sobre todo por el aspecto, ¿no? Porque es una calavera con su guadaña y todo. Aunque hay otras representaciones. A mí la que más me gusta es una que se llama El Señor de la Paciencia, que es que está sentada así. Y como te está esperando, ¿no? Porque la muerte te espera. Es súper raro eso. Y en esa época era como una cosa bastante oculta y un culto privado, o sea, de adentro de la casa. Y después ahora hay un santuario y como que se abrió un poco más y se volvió más un culto que también es muy carcelario, digamos, ¿no? Porque pues le podés pedir que aleje a la muerte, que detenga las balas, etcétera.
1: También hay una cuestión ahí de, no sé, de esos seres más mitológicos como el Pombero, que es más del litoral, o el Gauchito Gil, que terminan invadiendo las ciudades con las oleadas inmigratorias del interior a la ciudad de Buenos Aires y sus alrededores, que hoy ya es más común ver esas cosas rojas colgando y decir, ah, ok, esto es un santuario,
2: sí.
1: Ah, ok, esto es... Pero de alguna manera fue como, ¿no?, entrando, y hoy ya es como, nada, es como parte hasta del folclore de la ruta, digamos, si querés también.
2: Sí, totalmente,
1: ¿no?
2: A mí me parece fascinante. Y después hay otras entradas que yo creo que van a tardar un poco más, pero finalmente también van a convertirse así como en parte del paisaje de la ciudad, que a mí me parece que hace que la ciudad sea más interesante, que es, por ejemplo, no sé, cómo festeja la comunidad boliviana el Día de Muertos en el Cementerio de Flores. Hacen pan de muerto, hacen cosas muy raras para la clase media porteña, digamos. ¿Fuiste? ¿No? No, fue mi, la última vez que ocurrió fue mi marido con una amiga nuestra boliviana, y fue un lío bárbaro porque estaba, nada, había gente que se peleaba con la gente que estaba como celebrando, y que algunos estaban, habían bebido y qué sé yo. Vino la policía y como, y se pone un poco heavy, pero son como rituales que también se van a terminar incorporando a la vida diaria, al paisaje diario de las ciudades, y a mí me parece fascinante. Y sí, siguen conservando su misterio, sin embargo, ¿no? Porque siguen siendo no del todo aceptados, y también las devociones son de personas que no son del todo aceptadas.
1: Recién hablabas de los cementerios, del cementerio de Flores, digo, ¿no? Pero bueno, hay también una cuestión ahí tuya con los cementerios, también aquel famoso libro.
2: Sí.
1: No sé, ¿qué me puedes contar de cementerios que hayas estado, de tumbas que hayas visitado, de cosas que te hayas sorprendido, llevado?
2: Montones. Lo que pasa es que yo al lugar que voy al cementerio siempre, o sea, para mí es como un paseo esencial, digamos.
1: ¿Viene de algo o te agarró y empezaste?
2: Empezó de chica con una cosa estética por chica, bueno, chica gótica, un poco desafiante y todo eso, ¿no? De entrar a los cementerios y tal, y después el cementerio de La Plata, que lo mismo que la Recoleta, no son camposantos, entonces hay enterrados muchos masones, y hay como tumbas que son diferentes a las tumbas comunes y qué sé yo. En La Plata hay muchísimas pirámides, como acá también en Recoleta también hay. De más grande siguió como la obsesión, pero cuando empecé a escribir literatura me di cuenta además la cantidad de historias que había en el cementerio. No solo historias de terror, sino historias en general. La historia del santito, la historia de la muerta que no sé qué, la historia romántica, la historia del perro que acompañó al dueño. O sea, como hay un montón de cosas que en muchos casos se repiten, en otros casos son diferentes, y depende también las diferentes culturas. Eso lo fui aprendiendo después. Y después creo que cuando hay una compañera mía de trabajo, que es Marta Dillon, cuando ella recuperó los restos de su mamá, que fue asesinada durante la dictadura, tuvo durante como un año, creo que, los restos de la madre en su casa y no sabía qué hacer con los restos, pues su mamá además era más joven que ella cuando recibió la noticia del equipo de antropología forense. Entonces, al final decidió enterrarlo en el cementerio de Moreno, donde estaba la tumba familiar. O sea, lo más normal del mundo. Y ese entierro fue un entierro absolutamente fascinante desde el punto de vista sociológico, en el sentido de que había gente que era amiga de ella, que era amiga de su mujer, que también es hija de desaparecidos, que era amigo de yo, que otro palo. Bueno, como los hermanos, que también son otro palo, que son cristianos, que trajeron a curas, que hablaron, estaban Madre de Plaza de Mayo, compañeros de trabajo de ella que nada que ver, compañeros de militancia de la madre también era abogada, así que había abogados, qué sé yo, de que nada, que estaban como en otra secuencia, era muy como ecuménico de alguna manera, ¿no? Y muy en ese sentido artificial, porque después todo el mundo seguía con sus vidas y con sus mambos. Pero ese momento fue un momento muy especial. Y ahí dije, esto puede ser un libro, o sea, no solamente paseos míos frívolos, sino entender que es parte de mi historia. O sea, la idea de que una tumba con un nombre es un lugar tranquilizador, no es un lugar, sobre todo para mi generación, quiero decir, ¿no? O sea, porque en mi generación el miedo era que tu cuerpo no aparezca, no que tu cuerpo aparezca. O sea, a mí que esté el cuerpo con el, viste, con en un lugar con la fecha de muerte y con la fecha de nacimiento, y que vos les puedas poner flores, ignorarlo, ir a insultarlo, ir a llorar, lo que sea, no importa.
1: Pero es un lugar donde dejar el duelo.
2: Pero el lugar donde hacer el duelo era para mí importante. Pero después, qué sé yo, muchas cosas. O sea, los cementerios ingleses, cuando fui a ver a Sued, por ejemplo, hay un cementerio que se llama Highgate, que es impresionante, que es un cementerio que la mitad es victoriano, y que durante los años 60 hubo como una locura mediática de que había un vampiro ahí, y fue todo el mundo a ver el vampiro, y yo estuve buscando como los rastros del vampiro y por supuesto no encontré, pero sí lo que encontré fue el lugar donde están las catacumbas, que era donde hacían fiestas los Sex Pistols y qué sé yo, decían que era el mejor boliche en esa parte de Londres para ir a fiestas. Y cuando ves el lugar decís como estar bueno, está bueno. Como estar bueno, está bueno. Y después las catacumbas de París fue un lugar especialmente impresionante para mí, porque primero son muy abajo, tenés que bajar mucho, mucho, mucho. Es un lugar muy turístico, la gente conoce, pero yo tuve la suerte, entre comillas, de que había un turista italiano que cuando vio los huesos están muy cerca tuyo. No digo acá, pero acá sí. Y te avisan todo el tiempo. Mire, de repente va a haber alrededor suyo un montón de gente muerta, si le interesa, si esto le da impresión. El señor se hacía el que no le iba a dar impresión. Sí, son como tapizan las paredes y están como arreglados de también como con forma, así que yo, por ejemplo, todos los húmeros juntos, todos los fémures juntos, todas las calaveras juntas, es como con dibujitos y cosas. Bueno, y el italiano se desmayó.
1: No.
2: Nada, de todo el mundo a los gritos, porque después tenés que sacarlo por escaleras, no hay un... Sí. Y la mujer del italiano se quería matar, era todo un papelón. Y yo aproveché para tomar una muestra de los huesos de mi cementerio favorito, que no existe más, que es el cementerio de los Inocentes, que era un cementerio que estaba en el centro de París y que era un cementerio que tenía, donde había notarios, donde había prostitutas, donde vivía gente, donde, qué sé yo, donde había un mercado, donde pasaba de todo. Era como la vida y la muerte toda junta en pleno.
1: Se están buscando todavía. Te están buscando todavía.
2: Sí. Además, digamos, yo me reservo el derecho de decir que puede ser ficción y que no tomé absolutamente nada, que es parte de mi mística.
1: Es mejor arma de un escritor.
2: Sí, que es parte de mi mística y que es parte de mis mentiras con las que escribo, digamos, ¿no? Pero sí fue un lugar muy, muy impresionante.
1: ¿Tumba más célebre?
2: Tumba más célebre. Varias, pero creo que la que a mí personalmente más cariño tuve fue en Oscar Wilde, porque además está llena de besos que le dejaron, que le dejó la gente durante todos estos tiempos, y es como un lugar muy iconográfico gay, además, o sea, es un lugar hermoso. Creo que se lo llevaron, o sea, como una tradición muy argentina, se llevaron el cuerpo de vuelta a Inglaterra.
1: No fuiste vos, ¿no?
2: No, yo no lo saqué. Y creo que ahora también lo arruinaron y le pusieron como una especie de vidrio para que no puedan, porque es de mármol y que es como una esfinge, para que no puedan besar la esfinge. Pero yo llegué a verlo cuando todavía estaba en estado salvaje, digamos, ¿no? Y podías besar la esfinge y estar como cerca de este hombre que murió, por decir, en un tribunal, que le gustaban los chicos, ¿no? O sea, como... Sí, a mí me... Quizá hubo otras, pero es la que a lo mejor más contenta me puse. Nunca escribí sobre esa tumba.
1: Hay una cosa que me gustaría charlar que tiene que ver justamente con el terror. Esta cosa, bueno, de lo que nos gusta, esta adrenalina que nos provoca, pero más el concepto del miedo colectivo, ¿no? De que... un resorte que sí o sí tiene que tener el terror para vos es el miedo colectivo, ¿no? Y que sí. Muchas veces, digo, te escuché hablar una vez del ejemplo de Carrie, con esto de las matanzas estudiantiles y los vampiros y su explosión en los 80 con el HIV como miedo social. Y es algo que vos también, digo, en tu literatura fuiste explorando sobre algunos miedos colectivos, ¿no?
2: Sí.
1: Hablamos de la dictadura, el caso de Ezequiel de Monti, con la violencia institucional y esto de tirarlo un riachuelo para que nadie que se ahogue ahí. ¿Eso viene de Stephen King? ¿Dónde descubriste que eso motivaba también, digo, ahí una búsqueda?
2: Yo descubrí que Stephen King lo hacía.
1: Ah.
2: O sea, que Stephen King tomaba cuestiones de la realidad de los Estados Unidos o de la realidad social en general. El Resplandor, si vos te pones a pensar lo que le pasa al personaje del Resplandor, es que es violento con su familia. Y cuando se va al hotel al que se va, el hotel tiene un fantasma que es un fantasma que también mató a su familia, son las mellizitas, con vestidito celeste. Entonces, el fantasma, digamos, del hotel, ¿es él o realmente es él o lo atrajo a él para perpetuar esa violencia, qué sé yo? Entonces me di cuenta que él lo hacía así, con cosas como privados sociales, digamos, ¿no? Pero también con grandes miedos, o él le dice factores de presión fóbica de su sociedad. Entonces yo dije, bueno, este es el terror moderno, ¿no? Este es el maestro del terror moderno. Hay otros terrores que a mí me interesan, pero como latinoamericana y como viviendo en esta sociedad, es el terror que más me interesa hacer, pero lo tengo que traducir. O sea, yo no puedo hablar sobre matanzas escolares porque no es nuestro problema, es una excepción, una matanza escolar. Nuestros problemas son otros, digamos. Y es el miedo a ser pobre. Entonces, de eso escribí en un cuento que se llama El Carrito. Pero después, como de cosas o privadas o que tienen que ver con cuestiones que tienen que ver con el cuerpo femenino, la automutilación, por ejemplo, que la uso en varios cuentos, la anorexia, que también lo uso en varios cuentos, la violencia machista, que lo uso en un cuento que es las cosas que perdimos en el fuego, las mujeres que deciden quemarse. Para mí es un cuento de ciencia ficción en un punto. La indiferencia social, o sea, la cuestión de poder convivir con la miseria cotidiana de los otros sin, o sea, de alguna manera pretendiendo decir, ¡ay, qué horror!, pero no de verdad, porque sería imposible. O sea, quiero decir, y eso es como un estado de cosas que en un punto es terrorífico. Entonces hay cuentos, porque El Chico Sucio, por ejemplo, es de una mujer que tiene muy buenas intenciones y quiere salvar a ese niño que vive en la calle, y después, cuando ocurre el crimen de otro niño, se da cuenta que no sabe si es ese o el otro, porque para ella todos esos chicos son iguales, es una masa de chicos que son así, que viven así, que están y que probablemente van a vivir así siempre. Por eso, de alguna manera, hay un cuento también que se llama Chicos que vuelven, que son chicos que se fueron de sus casas, que no es sobre desaparecidos, que se fueron de sus casas y todo cuando eran hace unos años, y después vuelven iguales, y tiene que ver con ese círculo, ¿no?, de la imposibilidad en muchos de nuestros países de poder salir de un estado de cosas de injusticia y desigualdad a la que te terminás acostumbrando, quiero decir, porque no queda otra. Entonces empecé a trabajar con esas cuestiones haciendo una traducción de King y de escritores afines a King, ¿no?, que se interesaban más por eso que por el terror más mental, por el terror que tuviese que ver más con esas cuestiones. Entiendo que no, que también tiene que ver con tu sensibilidad y con cierto tipo de sutileza. Tengo un amigo mexicano que escribe terror y que me decía, a mí me cuesta mucho porque yo escribo un cuento de terror y el otro día aparecen cinco tipos sin cabeza colgando un puente. Y es verdad. Al otro día aparecen 27 cadáveres adentro de un container que traslada helados con un osito con un helado afuera, no sé, no puede llegar más, es muy difícil. Yo hablo con él a veces y le digo que no se trata de competir con la realidad, sino verla de vuelta y de alguna manera devolverla al estado original de horror que tuvo que ver con eso, ¿no? Y no naturalizarla o normalizarla. Pero entiendo los contextos. Entonces, yo hablo de Latinoamérica, pero en realidad estoy escribiendo sobre Argentina. Lo que pasa es que muchos de nuestros problemas pueden ser comparables, quiero decir, y otros no.
1: Recién hablabas de caer en la pobreza. ¿A qué le tenemos miedo como argentinos, según tu visión?
2: Yo creo que la clase media argentina, que es lo que más conozco porque a la que más pertenezco, yo creo que ya no soy más clase media, porque soy pobre, pero todavía le digo clase media porque mis padres son profesionales y qué sé yo, pero bueno. Esa, digamos, al problema tan argentino, digamos, que es que cuando caes no salís, ¿viste? O sea, como una especie de... Entonces eso hace que al otro que ya cayó, en vez de tener... no sé, como una especie de onda, no me gusta decir solidaridad y todas esas cosas, de onda, digamos, de entender que está pasando algo, no, es como rechazo inmediatamente, y ese rechazo es el miedo. Es por eso que se le dice homofobia y no, en realidad, lo que realmente es, que es rechazo, no es miedo. Entonces yo le digo miedo en ese sentido, o sea, es como un miedo que te... digamos, la reacción primera es el rechazo, pero en realidad lo que tenés miedo es de que a vos también te cancelen tu última tarjeta, te quedes sin un mango en el banco, te llegue tengas que dejar tu casa, tengas que irte de vivir a Palermo a Flores y de ahí a Sarandí.

0: los 90, cuando empezaron a irse amigos a España, sobre todo a Barcelona. No sé por qué elegí en Barcelona, ¿no? Porque es lindo, supongo, porque como hablan en catalán es como re difícil, no me importa. Se fueron para Barcelona y estaban como, no sé, había como cierta cosa de despreciarte por haberte quedado, o sea, haber vuelto al origen de los parientes europeos, ¿no? Como una cosa también súper reactiva y que vos no ves tanto en otros inmigrantes, ¿viste? Vos no hablas con un inmigrante de otro lugar y odia a su país. O sea, hay algo ahí que es muy profundo sociológico que yo, a mí no me interesa contarlo en ese sentido, pero sí contar las reacciones que provocan todas esas cosas y llevarlas al terror, quiero decir, ¿no? O sea, entenderlas, verlas y darles una vueltita de tuerca y llevarlas al terror.
1: Me imagino que te lo han preguntado muchas veces, pero bueno, ya que lo tengo acá, lo voy a hacer. Por ahí cambió con el tiempo, pero hoy tu miedo, ¿cuál es tu miedo más grande, digamos?
0: No, la enfermedad, siempre la enfermedad y el sufrimiento físico. Y le tengo bastante miedo a la violencia en términos de la guerra y cosas por el estilo, ¿no? Pero la enfermedad y el sufrimiento físico es algo que realmente me da miedo. Me empieza como una especie de tobogán, ¿no? Como algo que empieza y que no va. No soy del todo hipocondríaca. Con los años me estoy viendo un poco más hipocondríaca, ¿no? Del todo. Pero no.
1: ¿Cuál está tu top one ahí?
0: ¿Mi top one?
1: Sí. Esto, si puedo elegir esto, ¿no?
0: Cualquier cosa que me duela o que exija un tratamiento muy, muy, muy largo, digamos. Hay muchas enfermedades, porque además, siendo mi madre médica, yo me leí como todos sus libros, así que no sabes la cantidad de cosas que te pueden pasar horribles. Así que cualquier cosa que exija, porque además la disciplina, ¿no? O sea, el momento en que el cuerpo falla, a mí eso me da terror, porque falla en serio, no te estoy hablando de, qué sé yo. O sea, yo tengo migraña, no pasa nada, me la banco, me tomo algo, ya fue.
1: Y seguís,
0: pero digamos, cuando el cuerpo falla y realmente el cuerpo se convierte en una... En una carga, también me fascina como explorarlo desde la ficción, ¿no? Pero hay algo de cuando el cuerpo falla definitivamente que sí me da miedo. Y que es una cosa terrible y hasta, no sé, como dura de decir para la gente que lo está padeciendo, bancándoselo y curándoselo, ¿no? Pero a mí me da miedo. El sufrimiento físico me da mucho miedo.
1: Quiero ir terminando por donde empezamos y preguntarte ahora por qué, después de haber pasado por todos los lugares que uno puede pasar en el género, ahora estás en la etapa fantasmas, digamos.
0: Yo creo que es un lugar común absoluto, pero creo que tiene que ver un poco con la pandemia. Sobre todo con el primer año de la pandemia, ¿no? Había algo fantasmal, algo del silencio, del no saber, de la presencia de la muerte muy palpable. O sea, todo el tiempo, ¿no? Todo el mundo se muere. Pero no estamos todo el día contando. ¿Te acuerdas los primeros días? O sea, sigue pasando si vos pasa redes sociales, pero los primeros meses era todo el tiempo contar cuántos enfermos hay, cuántos muertos hay, cuántas camas hay, o sea, era constante, y si sos una persona como yo, que esas cosas las obsesionan, digamos, creo que fue de adulta, la vez que sentí más cercana la presencia de la muerte y ese miedo como susurrado, como cuchicheado que provocan los fantasmas, ¿no? Aquel tiene, el otro no tiene, aquel tiene, aquel va. O sea, como esa cosa misteriosa y medio de ocultarlo y que yo, que después se pasó. Y yo estaba trabajando sola en casa, no tuve que trabajar, de hecho, no tuve que trabajar presencial hasta ahora. Y yo misma notaba como el aislamiento te va convirtiendo en un fantasma, o sea, como uno puede vivo puede convertirse en un fantasma tranquilamente. O sea, yo

0: sentía que si me ponía un velo blanco y salía a las 3 de la mañana por las calles, la gente, en vez de llevarme presa por no estar con mi documento terminado en par, se iban a, me iban a mirar por la ventana y espantar todos, digamos, y me parece que eso, ¿no? Las ciudades vacías, las ciudades ocupadas por animales, ¿no? O sea, como la...
1: Por delivery también.
0: Por delivery, pero también creo que fue que fue un poco eso, esa sensación, ¿no? Y la sensación también de... Yo hace mucho que tengo ganas de escribir acerca de la crisis en Argentina, pero de la crisis constante económica, ¿no? Y cómo eso te... Más allá de esto que estábamos hablando, como que pasé un poco de la etapa de la crueldad y que te haga malo y qué sé yo, y empecé a sentir la sensación de que te haga desaparecer. O sea, yo a veces siento como que te hace... desaparece, o sea, como que desapareces, que deja, estás viviendo en un lugar o de una, en una situación que deja de funcionar.
1: Como que te gana, ¿no?
0: Como que te gana. Y vos estás ahí en una especie de loop, ¿no? Contando siempre lo mismo, yendo a buscar tu tarjeta de crédito que nunca llega. Entonces, es muy prosaico lo que voy a decir, pero eso te... El fantasma cuando aparece, viste, se encantan los regalos.
1: Abrí lo que es de 0800 Don Roche. Calculo que te va a gustar mucho porque
0: sí.
1: Te veo tus anillos.
0: Sí, no, y aparte queda súper, mira.
1: Sí. Así que.
0: Queda súper. Wow.
1: Perfecto.
0: Perfecto.
1: ¿Sabes qué? Pregunté qué te ponía en la caja y todo el mundo me decía una vela. No sé por qué te relaciona con que pongamos una vela. Y quiero hacerte la pregunta.
0: De horror.
1: Claro, y que sé que no crees en, o sea, lo dijiste, que no crees en nada, pero si tuvieras que alguna vez, la vela está con esto, porque está con rezar la fe, ¿no?
0: Uh-huh.
1: Si tuvieras que alguna vez usar ese recurso, ¿a quién le prenderías? ¿En quién creerías? O por ahí tenés, y no sabemos si crees en alguien y decís, bueno, es momento de decirlo.
0: A tres personas creo, se lo prendería a Rambó, al poeta, porque lo amo. Y porque soy súper fan y creo que me... No sé, lo tengo como una especie de santo maldito, una cosa así. Y también se lo prendería a San la Muerte. Yo no soy devota de San la Muerte, pero me doy cuenta que tengo como 17, 18, no sé si tantas. Pero tengo muchas imágenes en mi casa y qué sé yo. Me parece que ya llegó el momento de comportarme como una adulta con este santito y rendirle un poco el homenaje que se merece, porque estoy como coleccionándolo como si fuera Darth Vader y no, ¿viste? y no es eso. Así
1: ¿y tercera?
0: Así que sí. Y esto se lo prendí de verdad en la Copa América, le prendí una vela a Diego Maradona.
1: ¿Sabes que dijimos eso fuera de cámara? Voy a prender a Maradona, dijimos, te lo juro.
0: Se lo prendí en la Copa América, sí.
1: Mira.
0: La Copa fue como, estaba tan convencida de que íbamos a perder ese partido y mi marido estaba siempre, está pesimista con lo mismo, y qué sé yo, él es australiano, así que él no, la pasa bien y todo, pero no padece el fútbol, no le pasa lo mismo. Y yo dije, yo le voy a prender una vela a Diego, porque esto no, tenía una foto de Diego y le prendí la vela a Diego, porque si no, no. Y nada, bueno, ganamos.
1: ¿Dónde conociste a un marido australiano?
0: Mi marido recorrió el mundo en bicicleta durante 6 años. Salió de Australia, hizo el sudeste asiático, hizo África, India, y toda América Latina, cruzó Brasil en bicicleta, bueno, y Australia, que es enorme, así que en eso había tardado como, no sé, 6 o 7 meses hacerlo, no lo sé. Y cuando pasó, y estaba haciendo una campaña en ese momento, que era la campaña Jubilee 2000, que era una campaña para informar en ciertos países acerca de la deuda con el FMI de los países del tercer mundo, y era una campaña que en ese momento se estaba haciendo para que se bajara. Entonces tenía como diferentes sponsors, digamos, gente que hacía así como cosas locas tipo este lo hacía además porque además le gustaba viajar, quiero decir, ¿no? Pero estaba con eso y hacía notas en los...

0: en los medios contando este viaje, que era una locura, y además este explicándolo, que lo estaba haciendo por eso, como una especie de sponsoreo con contenido, digamos.
1: ¿Hiciste una nota?
0: Le hice una nota. Le hice una nota, empezamos a hablar de música, a él le gustaba PJ Harvey, a mí también. Qué sé yo. Empezamos a hablar de música, yo fui muy profesional, supongo. Así que la publiqué, le di mi teléfono y todo, pero le escribí eso después.
1: ¿Y paró la bicicleta?
0: Estuvo un mes acá cuando pensaba irse una semana, pero después me dejó el guacho. Y se fue a Chile, yo lo seguí hasta Chile. Nos encontramos en Chile, estuvimos en Santiago un montón de tiempo, tuvimos una despedida muy dramática y después quedamos en contacto por este mail y precariamente por mail. Empezaba el chat de Gmail, me acuerdo, de esa época, 2004-2005, y bueno, hasta que llegó un momento que en Australia él me escribió, me acuerdo, y me dijo, creo que podemos pensar en vernos de vuelta y qué sé yo, pero mañana me voy a cruzar el desierto, o sea que hablemos en 15 días. Yo le digo, no te puedo creer que es tan degenerado. Y después me empezó a llamar del desierto, de los palos del desierto, yo yeah. Escuchaba el viento y lo hacía, ¿te acordás? Con las, estoy hablando de 2004-2005, uno que tenía que raspar,
1: las tarjetas.
0: La tarjeta con esos números infinitos, que como el CBU. Es como el CBU antes del no sé qué. Así que bueno. Eso, estuvo muy bueno. Yo me fui a Australia, él se vino para acá. Yo fui a Australia de vuelta y después decidimos que íbamos a vivir acá. No sé qué pasará en algún futuro, pero por ahora estamos acá.
1: ¿Eh? Un lindo cuento. Ahí.
0: Es un lindo cuento, pero sin terror, es un cuento fantástico. En realidad.
1: Si vamos a la caja negra de tu vida, esto que simboliza un poco lo que graba los recuerdos nuestros y demás, ¿qué escena de tu vida te convierte en la Mariana Enríquez que conocemos hoy?
0: Creo que cuando era muy chiquita no me gustaba salir a jugar con amigos y todo eso, los días de sol y tal en el barrio. Lanús era muy barrio cuando yo era chica, y me acuerdo de mi mamá que una vez estaba enojada conmigo, no sé por qué, y me dijo en un momento, ¿por qué no vas? ¿Por qué no puedes ser normal? Y es eso, ¿por qué no puedes ser normal? No me lo olvido más.
1: Mariana, muchas gracias. Con esta entrevista vamos por terminada. Matamos la segunda temporada de Caja Negra.
0: ¿En serio?
1: Nos tomamos un descansito.
0: Qué bueno.
1: Y la pregunta al final es, ¿qué te preguntarías?
0: ¿A mí misma? ¿Qué me preguntaría a mí misma? ¿Si me tengo que teñir o no? ¿O si me dejo las canas? Estoy en un momento totalmente poco profundo. Y es un tema, el pelo es un tema muy serio. El pelo te puede, tenés un mal día, te puede arruinar la, digamos, yo lo que he llorado más por el perro que por las mascotas, creo.
1: Bueno, vamos a dejar que la gente en los comentarios diga qué tenés que hacer.
0: Sí,
1: que
0: eso.
1: Muchas gracias, Mariana.
0: De nada, gracias a vos. Qué lindo que es.

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1: Hola, ¿cómo están, estimados amigos de Radio Universidad? Abrimos una nueva edición de El Compositor de la Semana. Hoy tenemos la visita de un compositor francés del periodo romántico que vivió entre los años 1823 y 1892. Un músico cuyo nombre está asociado a una de las obras más populares del repertorio para violín solista y orquesta. Me refiero a la Sinfonía Española, cuyo autor es Édouard Lalot. Alguna vez hemos dicho que hay compositores cuyos nombres se encuentran íntimamente vinculados a una sola obra, con lo cual se suele cometer la injusticia de que muchas obras de igual o de mayor jerarquía no encuentren el lugar que merecen en el repertorio. Es decir, estamos hablando de músicos que tienen una obra que es tan conocida que a veces el nombre del compositor se desconoce, y por supuesto también se desconocen las demás obras del mismo músico. Hay varios ejemplos. Uno de ellos es el compositor inglés Gustav Holst, que compuso la suite orquestal Los Planetas, que por supuesto tiene muchas más obras compuestas de mucho mérito. Además tenemos a Joaquín Rodrigo con su concierto de Aranjuez, a Karl Orff y su Carmina Burana, a Paul Dukas y su Aprendiz de Brujo, a Emmanuel Chabrier y la Rapsodia España. Bueno, uno de ellos es Édouard Lalot, el autor de la Sinfonía Española, pero también de muchas otras composiciones de las cuales vamos a dar cuenta en el programa de hoy. Digamos que más allá de ser el autor de la Sinfonía Española, Lalot fue un auténtico pionero de la escuela sinfónica francesa en la segunda mitad del siglo XIX. Por esta época, todo lo español ejercía una gran fascinación en los artistas franceses. España inspiró tanto a escritores como a pintores y también a compositores. En el terreno de la música, recordemos la ópera Carmen de Bizet, la Rapsodia España, que ya hemos nombrado recién, de Chabrier, el ballet El Cid, de Massenet, y ya adentrándonos en los primeros años del siglo XX, podemos recordar las obras de inspiración hispánica de Debussy y de Ravel. La Sinfonía Española de Lalot es en realidad la obra que inaugura esta lista de obras francesas con sabor hispánico, porque es anterior a todas las que acabamos de nombrar. Y Lalot, aunque nunca estuvo en España, tenía origen español. Era descendiente de una familia española asentada en Flandes, es decir, en el norte de Bélgica, durante la dominación española en el siglo XVI. Su Sinfonía Española para violín y orquesta fue compuesta en 1873 y está dedicada al ilustre violinista español Pablo de Sarasate, quien fue el encargado de su estreno mundial. Y también a Sarasate están dedicadas otras obras para violín y orquesta muy poco difundidas de Édouard Lalot, como el concierto para violín en fa mayor y el concierto ruso. La Sinfonía Española de Lalot en realidad no es una sinfonía, aunque tampoco es un concierto. Es más bien una suite en cinco movimientos en la que el violín solista se encuentra integrado a la orquesta. Vamos a escuchar entonces la obra más famosa de Édouard Lalot, nada más que el primer movimiento, para darle lugar a otras obras. Este primer movimiento es Allegro non troppo y la obra es la Sinfonía Española Opus 21 para violín y orquesta, en la interpretación de una dupla insuperable: el gran Itzhak Perlman como solista en violín y Daniel Barenboim al frente de la Orquesta de París.

0: Hemos escuchado el primer movimiento, Allegro non troppo, de la Sinfonía Española Opus 21 de Eduard Lalo. El solista en violín era Itzhak Perlman y era Daniel Barenboim quien estaba al frente de la Orquesta de París.
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sobre el Luisón. Asegura que es un enorme perro negro de ojos chispeantes que suele aparecer los días viernes a partir de la medianoche. Dicen que no es otro sino el séptimo hijo varón consecutivo, nacido justo a la hora cero, de entre el jueves y el viernes, coincidente con el día de San Luis, que al llegar a la edad adulta, todos los días y horas indicados se transforman en Luisón, que durante sus andanzas nocturnales suele ser perseguido por todos los perros sueltos de las villas o barrios de pobladores, produciendo al paso un barullo infernal de ladrillos y aullidos, anunciando y previniendo sus peligrosas recorridas. Porque si Caraí Luisón le llega a morder a un hombre, este se convierte instantáneamente también en Luisón. Y si la víctima es una mujer, se vuelve más bruja de lo que ya es. Durante su recorrida, se alimenta de carroñas y caca de gallina acumulada debajo de los dormideros. ¡Jeje, pacha amigo con el Luisón! 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

todo esto que te leí, Peloncho, está en el libro El arriero alto paranacero, Memorias, confidencias, crítica y comentarios de un hijo de Menzú, escrito por Ramón Romero. Interesante, ¿eh? 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

Peloncho, ¿sí? ¿Te dormiste otra vez? Pero dejate de joder. Decidite. ¿Vamos a ir o no al cumpleaños de tu hijo, che? Dale, che, amigo. Hoy, en El Viejo de la Bolsa, escuchamos a Yonmi Hughes, Iron Maiden, Judas Priest, Rata Blanca, y ahora suena la banda de Walter Giardino Temples.

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3: Aquí va CECO, ¿me copian? Muy, pero muy buenas tardes. ¿Cómo han pasado la semana? Nosotros bien contentos de estar una vez más con ustedes aquí al aire a través de la 98.7 FM Universidad, la radio de la Universidad Nacional de Misiones. Mi nombre es Diego Mauricio Jaquier. Hoy me acompañan
4: Luis Polasek,
5: Carlos Córdoba,
3: Fabián Medina en la operación técnica. Nuestra hermana en la Fuerza Dafne fue enviada por el Alto Consejo Jedi a una misión diplomática.
5: Diplomática, sí.
3: Una misión diplomática.
5: Y disfrazada de misión diplomática.
3: Exactamente.
5: Se le encomendó obtener algunos materiales, algunos materiales de escasez acá en la zona.
3: Bien.
4: Y de distintas etnias.
3: Exactamente.
5: Sí.
3: Tal cual. Nunca mejor
5: que
3: dicho.
5: Que se haga de algunas cositas de...
3: Pero... por
5: vital importancia.
3: Exactamente, por supuesto. Y bueno, nosotros estamos compartiendo con ustedes hoy el último programa antes del receso de invierno que se toma la Universidad Nacional de Misiones, así que pasarán 2 semanas hasta que volvemos a encontrarnos. Nosotros vamos a extrañarlos un montón porque nos cuesta, dejar de hacer el programa. Nos gusta hacer el programa, estamos terminando un programa y pensando en el siguiente. Van a ser 2 semanas, no va a ser mucho. Y para el día de hoy, a ver, ¿qué tenemos? Hoy vamos a tener... Una de las sesiones de todo lo que sé de ciencia, lo aprendí viendo Star Wars, y también vamos a hablar acerca de los deportes en Star Wars, ya que estamos con tema de mundialista, deportes en Star Wars. Sí, sí. ¿Qué otros deportes habían en la galaxia de los que no se vieron en pantalla? Los que a lo mejor se comentaron en cómics, que aparecieron en novelas, ¿no es cierto? O también muchas veces pasa que los fans escriben historias, así pasaba cuando era, la empresa de George Lucas. Él tenía esa conexión con los fans, que los fans podían escribir cosas, cuentos acerca de alguna cosa que vieron en las películas, que después, se repitió lo mismo con lo que es la antología... ¿cómo se llamaba? Desde cierto punto de vista, que salieron libros de escritores, escritoras, que escribieron cuentos acerca de un personaje.
5: Ampliaban el universo.
4: Lo que pasó con Visions también.
3: Claro, exactamente.
4: Era otro punto de vista sobre el mismo universo. ¿Verdad?
3: Claro, pero estos, por ejemplo, una escritora tomó Greedo. La historia de Greedo antes de que fuera a encontrarse con Han Solo en la cantina de Mos Eisley, donde tuvo su triste final. Bueno, ¿qué pasó en los momentos anteriores? Porque recordemos que Greedo era uno de los matones de Jabba el Hutt.
5: Claro.
3: Bueno, la charla que tuvo con Jabba, que Jabba le dijo que le vaya a apretar un poco a Han Solo, que esto, que lo otro.
5: Con alguna lesión de hombro.
3: Exactamente. Bueno,
5: rápido.
3: Después
4: tenía
3: también...
4: Tenía el hombro congelado.
3: Sí. ¿Cómo?
4: Tenía el hombro congelado.
3: Después también, por ejemplo, en la historia de Chalmun, el famoso Chalmun que era el dueño de la cantina.
5: Sí.
3: Sí, que era un Wookiee.
5: Ah, mire usted.
3: Claro, era un Wookiee el dueño de la cantina. Wooher era el humano que servía los tragos, era el cantinero, vamos a decir. Pero el dueño de la cantina era un Wookiee llamado
4: Chalmun.
3: Bueno, y después, las historias de uno de los Jawas que estaba dentro de la cantina. La historia de lo que fue la suerte de la de uno de los integrantes de Figuring Dan y los Modal Notes, de los la banda que tocaba dentro de la cantina. O sea, agrandaron muchísimo.
4: O sea, en la escena de la película, que serán, ¿cuánto? ¿20 minutos? Se expandió.
3: Exactamente.
4: Loco.
3: Tal cual, ¿eh? Genial. Una cosa espectacular. Bueno, la cuestión es que eso también se hizo en la época de George Lucas con los fans. Se le invitaba a los fans a escribir historias cortas y por ahí, ¿quién te dice? Pegaba la historia entre los fans y se incluía eso en alguna novela, se ampliaba un poco más. Así que bueno, de eso vamos a estar hablando en el día de hoy. Y tuvimos una partida triste, se nos fue Bonnie Tyler.
5: Bonnie Tyler.
3: ¿Esta semana?
5: Sí.
3: Qué triste. Partió. Así que bueno, hoy vamos a tener no música de Bonnie Tyler, pero sí música de esa época tan linda. Y nosotros arrancamos con Huey Lewis and the News haciendo The Power of Love.

0: Así escuchábamos a Hugh Lewis and the News haciendo El Poder del Amor. Y ya estamos en nuestra sección de los cumpleaños de la semana. Hubieron cumpleaños muy interesantes de actores importantes, pero que, a ver, hicieron siempre papeles secundarios. El 5 de julio, el 5 de julio, el domingo, cumplió 78 años William Hutchins. Digamos, fue, hubiera cumplido, mejor dicho, 78 años. Este actor estadounidense encarnó al piloto rebelde Jack Tono Porkins en el episodio 4, Una Nueva Esperanza. Era el piloto gordito.
1: ¿Mm? Sí, que también aparece al final de Indiana Jones.
0: Exactamente.
1: Que siempre lo decimos todos los años cuando lo recordamos.
0: Y también era el policía ¿cómo se dice? Corrupto de Batman. El que le vendía información al personaje de Jack Palance. Y que, digamos, lo termina matando, creo que el Guasón lo termina matando. Bueno, siempre William Hutchins haciendo papeles secundarios. Sí. Y bueno, se nos hizo uno con la fuerza en el 2005 a los 57 años.
2: Joven.
0: ¡Qué locura! ¿Cómo hay gente que trabajó en Star Wars y que se fue muy, muy, muy jovencita, muy jovencita? Va, muy jovencita dice uno que ya tiene 55.
1: Ya, y bueno, que te falta poco para llegar a eso.
2: No, es que para esa época, 80, 50, tener 50 era grande. Para los 2000, para quienes tenemos ahora 50, no, somos re jóvenes.
0: Claro, son unos pendejos, sí, obviamente. Bueno, pero fíjense una cosa, ¿no? Estamos tomando mate. Cuando nosotros éramos chicos, una persona de 60, 65 años era un adulto mayor. Hoy en día, una persona de 65 años es una persona que va al gimnasio,
1: sí,
0: la mujer
1: hace triatlones,
0: va a Zumba, sí, ¿no es cierto? Hay un montón de actividades.
2: Sí.
0: Claro que
1: bueno,
0: se hacen
1: en esa edad. Bueno, hay una charla de Michael T. Gass, es el astrofísico, que habla justamente que la ciencia hizo que la esperanza de vida se haya alargado muchísimo de lo que eran 50, 100,
0: claro,
1: y va hacia atrás, que antes la gente no llegaba a los 30 años.
0: Exactamente.
1: En promedio, no es que había uno que llegaba a los 100, bueno, era el promedio, la mayoría vivía 30, bueno, y se fue alargando mucho la esperanza de vida actualmente.
0: Tal cual.
1: Y la calidad de vida también.
2: Sí, claro, la calidad de vida.
0: Exacto. Bueno, el jueves 9 de julio cumplió 71 años Jimmy Smits. Este actor encarnó al senador Bail Prestor Organa, el papá de Leia. En los episodios 2 y 3, El ataque de los clones y La venganza de los Sith, y lo interpretó en los videojuegos Star Wars The Force Unleashed, y repitió su papel en la serie de acción en vivo Obi-Wan Kenobi. Para Andor ya fue otro actor.
1: Sí, el que estaba grabando, no me acuerdo qué otra cosa.
0: Exactamente.
1: También él había participado en una serie de policial, ¿no? Era CSI, una cosa de esa, o algo que estaba en Miami, me parece. Era algún policial en una serie.
0: Creo que sí.
2: La Ley y el Orden, creo que era, con un gordito.
0: Ah, bien.
2: Con un actor, porque es el que hace de policía pesado en Duro de Matar 2.
0: Ah, mira.
1: Y también, no sé si llegó a actuar en Dexter.
2: Sí.
1: No sé, en la tercera temporada, me parece.
0: Un actor que siempre me llamó la atención, porque no tiene pinta de ser muy alto, pero es altísimo.
1: Es
0: muy alto. Así que bueno, estos fueron los cumpleaños de la semana. Nosotros seguimos compartiendo esto que es Aquí Base de Come Copian. Lo que viene ahora, prepárense, porque esto es también música de películas. Kenny Loggins haciendo Footloose.

0: Así escuchábamos a Kenny Loggins haciendo Footloose. Un show más se llamaba la serie que estaba tratando de acordarme. Una serie animada que la pasaban en Cartoon Network, si no me equivoco. Era la historia de un pájaro y un mapache, eran dos amigos. Rigby era uno y el otro, no me acuerdo el nombre. Bueno, la cuestión es que eran personajes muy raros, porque había uno, por ejemplo, que era el jefe de ellos, porque ellos estaban cuidando un parque. Y resulta que el jefe era un expendedor de chicles,
1: humanizado.
0: Sí. Y después tenían otro personaje que era amigo de ellos, llamado Papaleta, que era justamente un chupetín.

0: Chupetín Gigante, y en uno de los capítulos canta Footloose en un karaoke, y cada vez que escucho Footloose es verlo Papaleta, cantando Footloose en el karaoke. Eso fue genial, genial. Y en esa serie hay un personaje que es un yeti y que la voz la hace Mark Hamill.
1: Sí,
0: muy, muy bueno. Así que bueno, nosotros seguimos compartiendo esto que es Aquí Base de Comecopian, el programa de radio de la Base de Comisiones, y veamos qué deportes hay en el universo de Star Wars. Porque, a ver, veníamos hablando con Pola hoy en el auto.
2: Veníamos discutiendo más que hablando.
0: Claro. sí, sí. Las carreras de pods, las carreras de vainas, ¿son un deporte o no son un deporte?
1: Sí.
0: Son un deporte.
2: Bien, de los míos.
0: Bien. Sí, sí. Pola dice que sí. Para mí está entre que sí y que no, porque es más tema de apuestas, pero sí es un deporte porque hay gente,
1: se puede apostar
0: deporte, sí, claro. Bueno, como en el fútbol también, que es un deporte,
2: sí,
0: la gente apuesta
2: también, supongo, entras a algunas plataformas de apuestas y también puedes apostar por Colapinto, por Jack Russell, por quien sea.
1: Claro, es una mezcla de lo que hoy eran son las carreras de autos y los que eran las carreras de cuadrilla,
0: claro,
1: en el Imperio Romano.
0: Sí,
1: para mí la parte, bueno, los tipos supuestamente se preparaban.
0: Bueno, pero a ver,
2: y la preparación física de un piloto de Fórmula 1 es increíble, o sea, tiene que tener una preparación bastante intensa, no es que uno va y se suba a un auto y lo maneja 50 vueltas y ya está.
1: Habría que establecer primero qué es y qué no es un deporte, claro, como a modo de categoría. A ver, ¿qué?
2: Bueno, pero con eso, si seguimos ese concepto, hay un deporte olímpico ahora que es el ajedrez, que para mí eso sí, lo tomo con pinza como si es un deporte.
1: Lo siguen llamando el deporte juego, el juego deporte.
0: El deporte ciencia.
1: El deporte ciencia, claro.
0: Bueno, pero hoy en día en los sitios de apuestas, había sido que hay apuestas para cualquier pavada. No sé, estamos mirando el partido y yo creo una apuesta para ver si Scaloni en un momento va a escupir hacia la derecha o va a escupir hacia la izquierda.
2: Sí, ¿para qué lado le va a escupir?
0: Sí, o sea, es muy tonto ya hoy en día el tema de las apuestas, pero hay apuestas para todo, no solamente para los deportes. Pero bueno, vamos a lo nuestro, porque en el universo de Star Wars uno de los deportes es el Grav Ball. Si alguna vez te preguntaste qué deportes practican los habitantes, bueno, uno de los más populares es el Grav Ball. A ver, imagínense un deporte que mezcla la intensidad del rugby, la estrategia del fútbol americano y los pases rápidos del básquetbol.
1: Sí.
0: Bueno, ahora agreguen a eso una pelota antigravitatoria que puede flotar en el aire y van a tener una idea bastante acertada de lo que es el Grav Ball. Grav por gravity, ball por pelota. Listo. Es uno de los deportes más populares y, aunque no ha sido mostrado en detalle en películas, en series, distintas fuentes del universo de Star Wars lo describen como un deporte de equipo que utiliza una pelota antigravitatoria capaz de flotar, desplazarse en el aire, y esto obliga a los jugadores a moverse tanto horizontal como verticalmente en el campo de juego. En Grav Ball enfrenta a dos equipos que intentan llevar la pelota hasta la zona de anotación rival, como en el fútbol también. La pelota puede pasarse entre compañeros, transportarse durante cortos trayectos o impulsarse hacia adelante mediante golpes o lanzamientos. Las descripciones disponibles indican que el juego combina elementos de varios deportes terrestres. Tiene pases y circulación de balón similares a lo que es el básquetbol. Hay contacto físico, lo que se lo puede comparar al rugby, y objetivos de anotación que recuerdan al fútbol americano.
2: Consulta sobre ese deporte, si sos experto en Grav Ball o no.
0: A ver.
2: ¿Cómo se desplazan los jugadores? Porque una cosa es estar sin gravedad y tenés que tener una especie de jetpack, supongo.
0: Exactamente, sí, sí, sí, sí. La cuestión es que las descripciones disponibles indican que el juego combina estos elementos de deportes terrestres. Los jugadores, ahí va la respuesta para Pola, utilizan equipamiento protector, ya que el contacto físico forma parte importante del juego. Dependiendo del planeta y de la liga en que se dispute, las reglas pueden variar ligeramente. No es lo mismo jugar en un planeta donde la gravedad es muy baja que otro que tiene mucha gravedad. Podríamos decir que
2: la única que es antigravitatoria es la pelota,
0: claro,
2: no el entorno.
0: Exactamente.
2: Está bien. Ahora me cierro un poco más.
0: Bueno, uno de los aspectos más llamativos del Grav Ball es la presencia de la tecnología antigravitatoria. La pelota no rueda por el suelo, sino que no es una pelota convencional, sino que puede mantenerse suspendida en el aire, lo que agrega una dimensión completamente diferente al juego y permite jugadas espectaculares. Si bien no existe un reglamento oficial detallado publicado por Lucasfilm, el Grav Ball es considerado dentro del universo de Star Wars como uno de los deportes más de

0: tipos más populares y extendidos de la galaxia, practicado por numerosas especies y culturas en distintos mundos.
1: Ahí la supremacía son de los mandalorianos.
0: Podría llegar a ser.
2: No,
0: sí.
2: Jetpack. No, sino la raza de Watto, por ejemplo.
0: Bue, que vuela. Claro, exacto, también. Sí. Ahora, yo te regalo enfrentarte contra un equipo Wookiee. Ya es un deporte de contacto, de mucho golpe.
2: Solo zarpazo. No te creas que cuanto más grande caen más fuerte.
0: Así que ya sabes.
2: Yo confío más en la velocidad de los Wattos.
0: Puede ser. Bueno, mientras en la Tierra, como decíamos, tenemos fútbol, básquet, rugby y peligros, que convierten a cada partido en una mezcla de deporte profesional y espectáculo de supervivencia.
1: Bien, una especie de circo romano.
0: Algo así. Claro. Algo así. ¿Se acuerdan cuando vimos la película del Mandaloriano y Grogu?
1: Sí.
0: Que ponía como una especie de reja eléctrica.
2: Sí, en el de Jarik.
0: El de Jarik, bueno, más o menos algo así, pero con más obstáculos todavía. Los estadios de handball suelen estar llenos de obstáculos mortales. Algunas canchas incluyen trampas, pozos, superficies peligrosas, puertas trampas que a los hat les encanta ese tipo de cosas.
2: Sí, está en el ADN de ellos, el tema de puertas trampas.
0: Descargas eléctricas, ¿cómo es? Proyectores de fuego e incluso criaturas capaces de atacar a los participantes, como ya también lo vimos en otras cosas. Los jugadores pueden correr con la pelota, correr al modo hat, no sé cómo correría un hat, pero es más que nada reptar. O pasar a sus compañeros para avanzar hacia la meta rival.
2: Ambas cosas altamente difíciles para un hat, sí, porque totalmente. Tiene los bracitos cortitos y el cuerpo muy grande.
0: Bueno, allá ellos y su deporte. El contacto físico.
1: Y su cultura y hay que respetarla.
0: Tal cual. El contacto físico está permitido y los choques suelen ser brutales. A ver, un choque entre dos hats.
2: Lo vimos
0: peleando. Vimos dos hats peleando, así que pelean fuerte.
1: Los choques de los elefantes marinos.
0: Tal cual. Bueno, a diferencia de muchos deportes terrestres, el hatball no busca únicamente determinar quién es el mejor equipo. También busca entretener al público mediante el riesgo constante y las situaciones impredecibles. Por eso suele compararse con una combinación de rugby, de fútbol americano, de fútbol australiano también, que es por demás violento. Y los antiguos espectáculos de los gladiadores, ¿por qué no?
1: Claro.
0: Donde la supervivencia puede ser tan importante como la victoria. En la galaxia de Star Wars, asistir a un partido de handball significa presenciar una competencia deportiva y al mismo tiempo un espectáculo capaz de poner en peligro la vida de los jugadores. Así que no solamente quien gana, sino quien termina con vida.
1: Claro. No hay equipo que dure.
0: Exactamente. Hay que ver cómo se hacen, cuando se llama a participar, quién se presenta,
1: la convocatoria,
0: ¿no?
2: Sí, encima hemos visto pocos hats en la saga.
0: Claro.
2: ¿Cuántos? ¿Cuatro?
0: Sí.
2: ¿Cinco?
0: Sí, por ahí. No, hemos visto más, ¿eh? Recordemos, en la película del Mandaloriano y Grogu habían esas especies de jaulas donde estaban los parientes de los hats, medio revolcándose unos con otros. Vimos, no con tanto protagonismo, pero los vimos.
2: 20, total, cerramos ahí.
0: Bueno, sigamos con el shock ball. Imagínense lo que puede llegar a ser el shock ball. Entre los numerosos deportes que se practican en el universo de Star Wars, este es uno de los más llamativos y de los más choqueantes, podríamos decir. Imagínense un partido de básquetbol donde la pelota puede dar descargas eléctricas y obligar a los jugadores a reaccionar en fracciones de segundo. Esa es la idea detrás del shockball, uno de los deportes más veloces y tecnológicos de la galaxia. Aunque no es tan famoso como las carreras de vainas, el hotball, este deporte aparece mencionado en distintas fuentes del universo expandido y se caracteriza por el uso de tecnología avanzada y el alto nivel de intensidad física.
1: Y los pases rápidos.
0: Exacto.
1: Puede tener la mucha.
0: Tal cual, exacto. A ver, los que vieron la película, ¿cómo es? Hail Mary, ¿cómo era? Se llamaba en castellano. Operación Fin del Mundo, algo así era.
1: Sí.
0: Bueno, en la escuela, el protagonista jugaba con los chicos un juego donde le pasaba una pelotita y se llamaba La Pelota es Lava.
1: Sí.
0: Le hacía una pregunta y tenía que responder rápido y pasar la pelota. Bueno, acá más o menos parece.

0: vacío. Si tenés mucho tiempo la pelota, recibís una descarga eléctrica. El Shockboard enfrenta a dos equipos que compiten por controlar una pelota especial y llevarla hacia la zona de anotación rival, clásico, deporte. Lo que distingue a este es que la pelota y parte del equipamiento pueden generar descargas eléctricas controladas, lo que aumenta la dificultad del juego y exige gran habilidad de los participantes. Los jugadores deben combinar velocidad, coordinación y resistencia para mantener la posesión del balón mientras evitan a sus adversarios. Los pases rápidos y los movimientos precisos son fundamentales para avanzar en el campo de juego. ¿Está permitido el contacto físico? Sí, aunque las reglas pueden evitar lesiones graves. Aún así, los golpes y las descargas accidentales forman parte habitual del espectáculo. Los aficionados valoran especialmente la rapidez de las jugadas y la imprevisibilidad de los partidos, ya que un error puede significar perder la pelota o recibir una descarga que afecte momentáneamente el rendimiento de un jugador. Dentro de la galaxia, el shockball es considerado un deporte moderno y emocionante, especialmente popular entre los jóvenes y en los mundos más urbanizados y tecnológicamente avanzados.
1: Está bueno porque podés recibir la pelota tanto como por tu compañero equipo como tu contrincante. Te puedo pasar la pelota a vos, te doy una patada, vos estás papando mosca y te queda un patadón ahí.
0: Exactamente.
1: O recibís la pelota papando
0: mosca. Por lo que suele compararse con el béisbol. Los jugadores deben golpear la pelota e intentar sumar puntos recorriendo determinadas zonas de campo de juego mientras el equipo rival trata de impedirlo. Sin embargo, como ocurre con muchas actividades deportivas de una galaxia tecnológicamente avanzada, el Blast Ball incorpora elementos futuristas que lo distinguen de los deportes terrestres. Dependiendo de la versión y del planeta en donde se practique, pueden utilizarse equipamientos avanzados, sistemas electrónicos de arbitraje e incluso variantes de pelotas especiales. El deporte es especialmente popular entre jóvenes y estudiantes y parece mencionado en diversas fuentes del universo de Star Wars. Se lo considera una actividad recreativa muy extendida y relativamente segura en comparación con deportes mucho más peligrosos, como decíamos, las carreras de vainas, el hatball, incluso el shockball. Los aficionados destacan la importancia de la precisión, la coordinación y los reflejos rápidos. Un buen bateador puede cambiar el rumbo de un partido con un solo golpe bien ejecutado, así como en el béisbol. Y dentro de la galaxia, el Blast Ball es visto como un deporte accesible para jugadores de distintas especies, tamaños y capacidades físicas, lo que contribuye a su popularidad en numerosos mundos. Y el Blast Ball, nosotros ya lo vimos en una serie, más que nada en la serie de...
1: ¿El Comandante Cobra?
0: No.
1: Ah, te rompí.
0: No, de Star Wars me refiero.
1: Ah, perdón.
0: De Star Wars. La vimos en la serie de Darth Maul. El hijo del policía practicaba a este deporte. Sí. Justamente el Blast Ball.
1: Bueno, pero es muy parecido a uno que aparece en el Comandante Cobra.
0: Ah, mira.
1: Es el único episodio doble de la serie que es una especie de mezcla de fútbol americano con béisbol.
0: Mira, qué loco.
1: Sí. Que tienen que entrar a una cárcel para rescatar no sé quién y juega en ese...
0: Y él se manda a la cárcel para...
1: Claro.
2: Infiltrado.
1: Qué loco. Muy bueno ese capítulo.
0: Bueno, y les tiro un dato más. Anakin Skywalker, de niño, era fanático de este juego. Porque en uno de los, digamos, cuando lo van a ver y él le muestra a Padme Citripio, que lo estaba terminando, tiene una raqueta de Blast Ball colgada en la pared.

0: Así escuchábamos la música de Aja haciendo Take On Me. Y ya estamos en nuestra sección, todo lo que sé de ciencia lo aprendí viendo Star Wars.
1: Sí, señor. Hoy vamos a concluir nuestra serie que habíamos dejado hace unos programas atrás respecto de los informes que había capturado en su momento nuestro comandante Pola en una misión a las ruinas de Camino. Se han terminado ya de descifrar, ya hemos sacado toda la información respecto de lo que era el proyecto de la Fuerza Clon 99 y unos extras más que tenían pensado nuestros amigos los caminoanos. Bien. Que
2: ser el siguiente paso.
1: Claro, ya rondaban, ya estaban en la locura total estos muchachos, pero siempre dependía de qué tan gorda, como diría Dex, qué tan gorda sea tu billetera. Este último informe relata una especie de fantasía loca que tuvieron los caminoanos en su cúspide de creatividad y de tecnología, que era la de pensar, por ejemplo, qué hubiese pasado si hubiesen creado un clon con la suma de todas las habilidades de los clones de la Fuerza Clon 99. ¿Qué hubiese pasado si generaban un sujeto de esas características? Y lo llamaron el proyecto Omega Prime, cuya denominación era CT-99-99. El estado del proyecto nunca fue aprobado para la producción. Todos los registros, aparentemente, se ve que no, oficialmente fueron eliminados. Se ve que no porque nuestro amigo Pola pudo rescatar algunos. Y existen indicios de que los caminoanos destruyeron el embrión antes de que madurara. O sea, empezaron a desarrollarlo. A modo de resumen introductorio, tras décadas de ingeniería genética ininterrumpida, la élite científica de Camino se enfrentó a un dilema teórico inevitable. ¿Cuál sería el resultado biológico de consolidar las mutaciones exitosas de Fuerza Clon 99? O sea, las habilidades de Crosshair, de Wrecker, de Hunter, e incluido las nuevas incorporadas que era las de Echo y la de Omega.
2: Esa búsqueda no solo pasa en Star Wars, en varias sagas y historias.
1: Es una fantasía recurrente, en especial a determinados puntos en donde la civilización llega a una determinada manejo de la tecnología. Con esto estamos planteando, así ya a nivel tipo conspiranoico, misterioso, que si bien nosotros consideramos nuestra cultura actual como la cúspide de lo que es la tecnología, no fuimos los únicos en alcanzar lo que suponemos la cúspide de su tecnología de la época. Entonces, en algún momento a alguien se le habrá ocurrido hacer, en vez de una pirámide, hacer un decaedro de piedra.
2: Claro, le agregaba más lados.
1: Claro. Y no pudo ser, no les dio la cantidad de esclavos, pero se es parte de la evolución, como dice el amigo Pola.
0: Pero además hemos visto en otras franquicias cómo dentro de lo que es la ficción o la realidad, que muchas veces la realidad está parada sobre ficción.
1: Sí.
0: Que mi suegra siempre decía, si aparece en el cine es porque se existe.
1: Y porque te están avisando.
0: Exactamente. Entonces la humanidad siempre trató de generar, sobre todo en la parte, digamos, de bélica, el guerrero perfecto, el guerrero que es, digamos, el guerrero supremo.
1: La supremacía.
0: Claro. Y después también estaban trabajando en exoesqueletos que le daban a los soldados una fuerza, digamos,
1: claro.
0: sobrehumana, podríamos decir.
1: Si uno lo ve en perspectiva, es, por ejemplo, esa es la resultante de la fabricación de armaduras, por ejemplo.
0: Claro.
1: Que en un inicio debe haber resultado fallida en un montón de casos hasta lograr algo que sea ergonómico, protector, duro para la tecnología de la época. Por supuesto, se acabó con las balas.
2: Claro.
1: Tuvieron que inventar otro tipo de armadura.
2: Y hasta que se puedan parar las balas y van a empezar los rayos y hay que parar los rayos y se llama.
1: Claro.
2: No, el tema, me quedé pensando en el tema de la parte de la inteligencia de un soldado, porque uno quiere que el soldado sea inteligente para poder resolver cosas que habíamos charlado con los otros miembros de la Fuerza Clon 99.
1: Sí.
2: Pero si es demasiado inteligente, puede volverse en contra de la gente que le da órdenes. Bueno, o sea, bueno, está alguien que sea tipo Forrest Gump, que vos le hacías esto y el tipo yo ahí hacía. Claro. Pero también tiene que ser lo suficientemente inteligente para poder resolver situaciones por tu propio, o sea, que
1: sí,
2: estás aislado de todo el entorno.

0: Exactamente, ¿qué me importa que se muera al final el tipo? Oh, bueno, ahora me da, a mí en lo particular me da mucha más ganas de ir a ver cómo llega eso, claro.
1: Disfrutás el viaje y no el destino. Claro.
0: Tiene que ver con lo que acaba de adelantar el amigo Pola, porque ya vamos a ver sobre el final cuando la sumatoria de todas estas habilidades, pero hay un factor determinante para la sumatoria de todas estas habilidades. Comentemos acá a modo de chimento de que antes del proyecto Omega Prime hubo un proyecto fallido de entrada que se llamaba el proyecto Titán, que era la de mezclar solamente las habilidades de los cuatro integrantes de la Fuerza Clon 99. Falló estrepitosamente. Ya vamos a ver por qué. Porque faltaba un agregado más que le otorga la estabilidad al proyecto entero. Ya vamos a ver de quién se... Bueno, más o menos sabemos de quién se trata de Omega. Pero ya vamos a ver cómo.
2: Perdón, acá César le dice que está de acuerdo, dice, ¿qué mierda me importa el final sin la onda desde el argumento?
0: Claro, claro. Hay gente que se enoja con los spoilers, ¿qué me importa? Ya sé, bueno, no importa, igual la voy a ir a ver. Claro. Igual la voy a ir a ver porque quiero ver cómo llega a ese punto. Exacto. El sujeto designado como CT-9999 no fue concebido meramente como un super soldado o un comando de élite. Representa el apogeo absoluto del programa de clonación. Las proyecciones no arrojaban como resultado un clon mejorado, sino el génesis de una especie biológica completamente distinta. No era un soldado, no era un comando, no era un supersoldado, era una nueva especie directamente. Respecto de las primeras pruebas que se habían logrado de perspectiva de qué es lo que se iba a lograr con esta clonación, era poniendo a todas las habilidades de un clon estándar a un 100%, ¿qué representaría en este nuevo ser? ¿Cuánto el aumento? En cuanto a fuerza física, 400% más, velocidad de reacción 320 más, precisión 600 veces más, capacidad cognitiva 400, resistencia física 350 veces más y adaptabilidad 500% más.
1: ¿Con respecto al clon mejorado?
0: Claro. El clon mejorado. Se va de escala.
2: Claro, de cualquier clon que tenga el 100% su habilidad, sería...
0: Todas esas habilidades puestas al 100% en un clon estándar. Claro. Ahora, el clon nuevo, en un promedio de casi 400% más.
2: Se dispara. ¿No?
0: Se dispararía. Un único CT-9999 equivaldría operacionalmente a un escuadrón completo de fuerzas especiales. Ahora, ustedes dirían, producir semejante espécimen, frotándose las manos, obvio. Yo quiero dame una cuadrilla de estos tipos, pero ya vamos a ver por qué no. Tiene que ver con lo que adelantó Pola. Respecto de la sesión músculo-esquelético, aquí viene lo que corresponde a la herencia de Wrecker. Claro. Para replicar la fuerza monstruosa de Wrecker sin sacrificar agilidad, el genoma requerido y una alteración radical requiere de la inhibición del gen MSTN, la misotatina, combinada con una sobreexpresión extrema de la folistinina y picos inducidos del gen IGF-1. Para nuestros amigos genetistas, esto lo van a entender al dedillo. Y la optimización del gen ACTN3. Resultado de esto, rendimiento esperado, masa muscular hipertrofiada equivalente a la de un fisicoculturista profesional, conservando... Eso es lo que se espera. Eso es lo que se esperaba ya desarrollado.
2: Claro.
0: A eso iba a llegar. Conservando una movilidad. El sujeto sería capaz de levantar un speeder completo, arrancar puertas blindadas de cuajo, mantener velocidades de carrera sostenidas, portando artillería pesada sin experimentar fatiga.
2: Wrecker.
1: Claro, pero uno piensa en una persona
0: pero
1: con...
0: Pero 300% más.
1: Claro, la masa muscular desarrollada no la piensa ágil, la piensa pesada. Esto debe ser como un mega jugador de rugby.
0: Claro.
1: Que es fuerte y rápido.
0: ¿Cuál es el problema de diseño que había que sortear? El tejido muscular hipertrofiado trituraría un esqueleto humano estándar. Solución implementada, un requerimiento de diseño anatómico integral que incluyó un aumento drástico de la densidad ósea.
2: Claro.
0: Sistema sensorial, la herencia de Hunter.
1: Pero ahí tenés el sistema óseo más pesado.
0: También
1: tenés que compensar eso, que tenés que pensar
0: en todo un sistema mejorado, sistema muscular, sistema cardíaco, claro. Pulmonar, y un sistema, ya vamos a ver más adelante, cómo se compensa con un sistema nervioso hipertrofiado. La matriz de Hunter aportó un abanico de sensores biológicos de espectro amplio, audición hiperdesarrollada, tacto, sensibilidad, capacidad olfativa a nivel de un depredador. Las capacidades técnicas, el espécimen detectaría firmas Sí.

0: químicas de vehículos o a kilómetros de distancia, rastrear organismos biológicos ocultos, percibiría variaciones de terreno a través de vibraciones microscópicas. O sea, si era capaz de detectar un terremoto, un temblor, este muchacho.
1: Del otro lado del mundo.
0: Claro. Claro. Efecto secundario crítico. El caudal de telemetría sensorial sin filtrar habría provocado un colapso psicótico en el cerebro humano normal por sobreexposición extrema. La viabilidad de este sistema dependía exclusivamente de integrarlo a la arquitectura neuronal de Tech. Ven cómo se van solapando.
2: Se van complementando.
0: Se van complementando. El hipercerebro, en este caso, la herencia de Tech, el neocórtex del sujeto, fue reconfigurado químicamente mediante la saturación del factor neurotrófico VDNF y optimización del factor NRG1, la modificación de todos estos genes. Las consecuencias cognitivas, desarrollo de memoria y ética, el desarrollo de la memoria fotográfica, capacidad de procesamiento simultáneo multisensorial, planificación hiperavanzada, tasas de aprendizaje exponencialmente alteradas. Digamos, reporte del laboratorio, al que llamaron incidente 34, el sujeto asimila información a una velocidad que supera nuestra capacidad de intrincarlo, de entenderlo o de detenerlo. A los 8 meses de gestación acelerada, los escáneres neuronales revelaron que el embrión ya dominaba de manera innata tácticas militares. No.
2: Claro.
0: Antes de nacer ya era.
2: Que lo desarrollaron a tiempo, porque una vez que era
0: claro.
2: Como los aliens. Una vez
0: antes
2: que
0: de nacer
2: ahí,
0: ya era ingeniero.
2: Claro, ingeniero. Salió con el título bajo el brazo.
0: Se le fue la mano acá a los muchachos. La herencia de Krosker. Uno de mis clones favoritos.
2: Coincido.
0: Combina una osquedad de carácter, una cosa muy, muy atractiva. La precisión absoluta de Krosker se tradujo en una retina expandida, una neurovisión predictiva calibrada a milímetro, control motor a escala microscópica y un cerebro hiperfuncional. Ahora bien, esto formaba parte de lo que habíamos mencionado de un proyecto fallido que se llamaba el clon Titán, que nunca pudo ser digamos ni siquiera llevado a proyecto porque fallaba, dado de que faltaba algo que combine y que haga de amalgama de todas las habilidades. Y este es acá el factor genético de Omega. El aporte de Omega, la pieza maestra que evitó el fracaso del proyecto, no fue una mutación ofensiva, sino un elemento inesperado revelado en el análisis genético de Omega: la estabilidad absoluta, la adaptabilidad. A diferencia del resto de la fuerza clon 99, el genoma de Omega no presenta modificaciones extremas. En su lugar exhibía una mínima degradación celular, una total ausencia de errores acumulativos y una adaptabilidad biológica prístina. El resultado, Omega operó como plantilla reguladora que unificó el experimento sin su código fuente como anclaje. La mutación de CT9999 habría provocado un colapso genético letal. Problema inesperado. Acá viene lo que hablaba nuestro amigo Paul. La hipótesis inicial de los bioingenieros era la creación del activo militar definitivo, pero los datos revelaron una paradoja ineludible. A medida que se incrementaba exponencialmente la inteligencia, la percepción, la capacidad predictiva del sujeto, su autonomía y conciencia de sí mismo crecían en paralelo, dinamitando su propensión a la obediencia. O sea, una persona con todos los sentidos aumentados, con toda la conciencia y con toda la capacidad, también es también como factor de emergente obtenía una conciencia exponencial. Y eso lo hacía, digamos, totalmente consciente del entorno, de lo bien o de lo mal que podría estar haciendo con sus acciones.
2: Imagínate, vos podés prever todo lo que vaya a pasar y viene uno y te dice, hace tal cosa, y para vos eso es nada. Entonces, eso es lo que hace que te rebeles contra tu superior en este caso.
0: Conclusión del Comité Imperial. El sujeto CT9999 presenta una probabilidad del 97% de rechazar cualquier forma de autoridad extrema. Estos eran unos estudios previos. Uh-huh. Este desacato no nacería de la naturaleza rebelde, sino de una comprensión del entorno táctico, político, filosófico inminentemente superior a lo de sus oficiales de mando.
1: A ver, podríamos decir que es casi como un genio que está jugando al ajedrez, que se adelanta 20.000 jugadas adelante sabiendo, claro, qué sí es lo que va a desencadenar una orden recibida y ejecutada.
0: Con el físico de Ronnie Coleman.
2: Es como lo que sucede en la película Yo, Robot.
0: Claro.
2: Que los
0: claro
2: robots saben qué es lo que cuál es el final, entonces tratan de claro anticiparse a eso. Hay una posible solución a este caso, pero sería muy difícil de lograr, es tener a este ser en una especie de entorno controlado, como los falsos diarios que le daban a...
0: Sí, bueno...
2: A qué presidente, para que él crea que la realidad es una, cosa que las órdenes que vos le des no contradigan eso y no lo hagan...
0: Engañarlo al extremo.
2: Sí, un engaño al extremo, así, cosa que tenés que cuidar todo el tiempo, porque una vez que lo largaste al mundo exterior, tenés que estar así, encima de él...
0: Así inicia la película Gemelos, de Arnold Schwarzenegger,
1: claro.
0: Que él lo crían en una isla, donde sí. Lo hacen como una especie de superhombre, con una pureza genética, pero el tipo está bailado.
2: Claro.
0: Cuando vuelve a la calle, a la realidad, se tiene que valer de la astucia del hermano, claro, que era el que había sido hecho con la sobra, claro, de la genética.
2: Sí, cosa que le saca la autonomía a ese, claro, tipo de soldado. O sea, es como una contradicción que es muy difícil de resolver.
0: ¿Qué es entonces CT, o qué iba a ser CT-9999? Con la postura oficial, una anomalía evolutiva. Una postura de científicos caminoanos, el siguiente paso. La postura de la inteligencia imperial, una amenaza de nivel a nivel extinción. Nota final. Nuestro objetivo era forjar un arma definitiva. Por accidente descubrimos algo infinitamente más peligroso. Creamos un ser capaz de ejecutar con maestría todo lo que Wrecker, Hunter, Tech, Crosshair y Echo... y Omega podrían hacer, y que simultáneamente posee la lucidez mental para comprender exactamente por qué no deberíamos hacerlo. Muy bien, con esto completamos el ciclo de análisis sobre la fuerza clon 99. En algún momento, cuando tengamos ya completo el material, vamos a distribuir de manera gratuita el estudio completo.
3: Carlos, muchísimas gracias por todo esto y al maestro Pola que trajo, sí, toda esta información, así que, no sé, es...
0: Sin él no hubiese podido
3: ser. Por supuesto, no, por supuesto.
0: Sí, su arrojo y valentía.
3: Que mucha gente dice, ¿y el maestro Pola dónde está? ¿Qué está haciendo? Bueno, ahí está lo que estaba haciendo.
2: Información.
3: El maestro Pola. Y nosotros llegamos al final de nuestro encuentro de todos los sábados. Les recordamos que durante 2 semanas no vamos a estar al aire porque la universidad entra en receso, así que a nuestro regreso, dentro de 2 semanas, nos encontraremos una vez más. Muchas gracias a Fabián Medina por la operación técnica. Mi nombre es Diego Mauricio Jacquier. Hoy me acompañaron
2: Luis Polasek,
1: Carlos Córdoba.
3: Y nosotros nos despedimos con música de Whitney Houston. Oh, prepárense porque esto es I Wanna Dance With Somebody. Nos encontramos dentro de 2 semanas. Que la fuerza los acompañe.

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0: Bienvenidos a este sábado 11 de julio aquí en la FM Universidad y aquí en la hora local. Te vamos a hacer compañía hasta las 8 de la noche aquí junto al señor Gustavo Ramiro Godoy, directo desde Candelaria.
1: Bienvenido, ¿cómo estás, amigo? Querido amigo mío.
0: ¿Cómo andan? ¿Todo bien?
1: Le damos la
0: bienvenida también en los controles técnicos al señor Fabián Medina, ahí como todos los sábados haciendo la operación técnica. Bienvenido, Fabi, a esta tarde. Bienvenido a toda la gente que está escuchando ahí la 98.7. Recién se acaban de ir los chicos de Aquí va a ser Come Copian. Bueno, también le vamos a recordar nosotros que tenemos 2 semanas de receso, ¿no?, de la FM Universidad. El sábado que viene y el próximo no vamos a estar al aire, pero vamos a dejar ahí música local para acompañar las tardes de 6 a 8 ahí en estos 2 sábados que no vamos a estar al aire en esta temporada número 15. Pueden comunicarse con nosotros al 3764-366520.
1: 3764-314095.
0: También pueden escucharnos a través de internet en transmedia.unam.edu.ar. Ahí pueden hacer el clic ahí para escuchar por internet o por la 98.7 ahí de aire. También pueden seguirnos en las redes sociales. Tenemos Facebook, La Hora Local. Tenemos Twitter, @ La Hora Local. E Instagram, La Hora Local _ Misiones. Ahí nos pueden encontrar, nos pueden escribir. Si tienen algún proyecto y quieren venir a este espacio a charlar un rato, a presentar sus canciones, también pueden contactarnos ahí a través de las redes sociales. Hoy vamos a estar charlando con poesía. Vamos a tener poesía.
1: Este es un escritor llamado Pedro Gómez.
0: Pedro Gómez.
1: Es un agrado. Gentilmente me pasaron el número y yo hice esa gestión. Le pregunté, che, ¿te podemos hacer una nota? Iba a salir el sábado pasado, pero bueno, todas las circunstancias que hubo ese día, no se pudo. Me mandó una poesía, después me mandaron otro escrito, entonces lo leí y pasé el audio. Y hoy lo vamos a tener en vivo, él nos va a contar su historia.
0: Ahí vamos a charlar con
1: Tiene
0: Pedro.
1: Tiene 2 libros escritos desde acá, de Misiones.
0: Vamos a charlar entonces esta tarde con Pedro, ahí en el momento de poesía. Vamos a tener el momento de salud emocional, salud mental, ahí como lo quieran llamar, sí, con Valeria,
1: Alex,
0: con Valeria, con Alex, ahí, que nos han enviado un tema que van a tocar hoy, que van a abrir un tema nuevo.
1: Sí, la de julio sería.
0: La de julio, ahí que... El miedo, van a tocar en esta ocasión, así que bueno, esta tarde también vamos a charlar con ellos. Le mandamos un gran saludo a la gente de Drum. Bueno, teníamos la intención de charlar con ellos.
1: Gustavo,
0: pero
1: tuvo unos compromisos hoy, me avisó el mediodía.
0: Están en novela, creo que están en el preselectivo de la fiesta del inmigrante,
1: algo,
0: ¿no?
1: Algo por ese lado, entonces
0: ahí
1: están. Están muy ocupados. Vamos a hacer un acústico próximamente.
0: Muy bien.
1: Después
0: cuando volvamos.
1: Volvamos.
0: Bien.
1: Mini vacaciones.
0: Bueno, esta tarde podés pedir un 2x1. ¿Querés escuchar un 2x1 de Los Pies? ¿Querés escuchar un 2x1 de Sólido Metal? De Metalúrgica.
1: Edictos juveniles,
0: la Duguban.
1: El charco
0: también, Payé.
1: Hay un montón.
0: Y al que quiera pedir una canción es un 2x1, así que bueno, este programa también le vamos a dedicar. Ayer tuvimos la mala noticia, ¿no?, que nos ha dejado Gino. Gran músico misionero, gran músico y exponente aquí en la escena local de Posadas, de Misiones. Ha participado en un montón de bandas. Vamos a recordar ahora las bandas un poco por las que pasó Gino. Estaba luchando ahí con la enfermedad.
1: Tal cual.
0: Así que este programa lo vamos a dedicar ahí en su memoria y vamos a pasar seguramente
1: un abrazo grande a todas
0: las familias, ¿no? Sí, a sus seres queridos.
1: Y
0: vamos a ir compartiendo música en algunas bandas que él estuvo participando. Vamos a informar también qué bandas fue él. Estuvo con Anaí Rolón, estuvo con Gervasio Malagrida, luego tocó un tiempo Neto, Raíz. Hay un par de bandas ahí que vamos a investigar ahí en. También hace muchos años que viene, que ha sido baterista, ¿eh? Así que...
1: ¿Qué es y qué hace el miedo en el ser humano? Eso es lo que vamos a tratar
0: Alex,
1: en la parte nueva de salud mental.
0: Vamos a arrancar con música ahí, 2x1 de Raíz, ahí para arrancar este programa del sábado 11 de julio aquí en la FM Universidad y en esta 15ª temporada de La Hora Local.

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0: Seguimos en la hora local, pasaron 22 minutitos de la hora 18. Escuchamos a Raíz ahí de ese demo que ha sonado tantas veces, haciendo Indio y Guerrero, estas dos canciones de Raíz. Y bueno, ahora nos toca el, como quieran llamarlo, bloque de salud mental, bloque de salud emocional. ¿Qué más se le puede describir a este bloque? Ahí le preguntamos a Valeria y a Alex, le damos la bienvenida.
1: Bienvenidos.
2: Hola chicos, ¿cómo están? Tanto tiempo, ¿cómo se encuentran todos?
0: ¿Cómo andás, Vale? ¿Todo bien?
1: Súper, súper bien. Un poco ansioso por el tema que dijo Alex recién.
0: Y un poco con miedo también.
1: No, yo miedo no le tengo, pero... hoy el tema, el bloque de julio abre muy lindo. Bueno...
0: damos la bienvenida a Alex también ahí.
1: Así que bienvenido, Alex, ¿cómo estás?
3: Rami, Lean, ¿cómo estás? Bendiciones, muy bien, muy bien.
1: Espectacular. Yo creo que vos sos el futbolero ahí. Ella no dijo nada de Argentina, así que ni siquiera le vamos a preguntar a ella, ¿viste?
2: No.
3: Vamos a pedir tips de miedo porque estamos ahí a la expectativa.
1: No, bienvenido.
2: Yo directamente no voy a comentar porque después lo que viene ahora. Entonces, hay que ya prepararnos desde ahora para Argentina.
0: Bien, sí,
2: porque lo que vamos a dar,
1: cierto,
2: más sumado a la noche, viene complicado.
0: Sí,
1: se complica. Encima sábado a la noche, imagínate.
2: Tal cual.
0: Cuéntenos, chicos, ¿cómo viene el tema de este mes?
2: Bueno, este mes nosotros habíamos elegido una temática que justamente viene con esto del miedo, ¿no? Que veníamos hablando, pero eso decía, viene un poco, hay que sentarnos, acomodarnos, respirar, prepararnos para hoy, para lo que viene a la noche. Bueno, y la temática que habíamos elegido con Alex es el miedo. Veníamos ya hablando de algunas otras emociones, hoy le vamos a dar pie a este punto, que bueno, yo voy a hablar como algo general y después le voy a desglosando como para que se vaya entendiendo, y también pido desde el otro lado que las personas vayan teniendo una hojita, porque si vienen preguntas un poco picantes, pero estas preguntas son más autoanalizarse, ¿no? Y que va a llevar a la reflexión. Y quiero empezar definiendo un poco lo que es el miedo, así a grandes rasgos. Es que el miedo es cuando nosotros nos percibimos que no tenemos recursos necesarios frente a una situación, frente a una persona, ¿sí? Que no puedo enfrentar esa situación porque considero que no estoy equipado, no soy suficiente, no voy a poder o yo soy débil frente a esta situación. ¿Y cómo voy a contrarrestar esta situación del miedo? Es primeramente enfrentándome de a poco al miedo, no de un día para otro, no de un momento para otro, sino gradualmente. Y por otro lado, es cómo lo estamos conversando. Y acá voy a hacer un poco spoiler también en esta charla de lo que se va a venir en el mes de agosto, de esto de los diálogos internos y demás. Pero esto es clave, porque el miedo va a tener mucho hincapié en esto de lo que me voy diciendo internamente, si es favorable o no, y también cómo nos ancla para que cuando estemos frente a una situación de miedo y nos empieza a sacudir muchas cosas internas, podemos anclarnos. Y acá, bueno, Eliseo, yo le digo Eliseo, Alex puede hablar mucho ahí del fútbol, ¿no? Porque pasó mucho en este mundial de que los chicos tenían, viste, en la muñequera estos anclajes, era de frente a esa situación de presión, de miedo, de la incertidumbre, de cómo va a ser, por ejemplo, en un penal. Ellos tenían esos anclajes que hacía que frente a esta situación movilizadora, yo me pueda anclar, me pueda parar mejor frente a esta situación. Y acá también voy a tocar un tema que es hiper importante, que lo quiero abordar con más profundidad, y acá lo vamos a tocar un poco muy por arriba, pero para que se vaya entendiendo, es la logoterapia de Viktor Frankl, que es la logoterapia es una rama de la psicología que toca toda esta parte del sentido de la vida. Entonces, cuando hablamos del miedo, de ir progresivamente enfrentando el miedo, porque lo que yo creo que está adelante, que es el propósito de vida, pesa mucho más que el miedo. Entonces me da esa fuerza de voluntad para salir y dar esos primeros pasos. Ahí vamos por general. Sí. Ahora vamos desglosando un poco esto, un poco biológico, obviamente un poco de neurociencia acá, para que podamos entender que esta emoción no nace así porque sí y tiene toda una estructura, ¿no? Quiero empezar de que la emoción del miedo, igual que todas las emociones que veníamos hablando, siempre van a existir, siempre van a estar. No podemos, digamos, desvincularla, que no exista nunca más. Y quiero mencionar que el cerebro no distingue entre lo que es real y lo que no es. Nosotros vamos a observar una situación, una persona, un suceso, un contexto, y vamos a dar una valorización. Esa valorización va a depender mucho de la emoción que sienta en ese momento y las conversaciones. Si hay un suceso, y esto, el claro ejemplo acá es los hermanos que viven bajo el mismo techo, los mismos padres, los mismos contextos, y piensan de distinta manera. ¿Por qué? Porque cada uno ve de una forma, le da una valorización o una emoción distinta. ¿Por qué? Porque hay un diálogo interno. Yo voy a hablarme a mí mismo de cierta manera y puede disminuir o aumentar esta emoción, en este caso el miedo. Y obviamente que acá se va a disparar el sistema simpático, que nos prepara. Si tengo miedo, voy a huir o voy a la lucha. ¿Por qué? Porque existe un cerebro reptiliano, que es el cerebro más antiguo, si podría decirlo, que nos predispone a eso. Entonces, no podemos evitar el miedo, ni la angustia, ni la tristeza, ni la ira. Lo que puedo hacer es gestionar. ¿Cómo? Empezando a mirar, empezando a prestar atención, cómo me charlo a mí misma internamente. Vamos a clasificar tres diálogos importantes. En coaching lo clasificamos en tres áreas. Primero, la conversación interna, lo que yo me charlo todo el tiempo, solo, yo, internamente. Después está la charla que lo puedo hacer con otro, con el de afuera. Y después está la charla que lo hago a lo sobrenatural, que en este caso puede ser Dios, puede ser lo que ustedes crean. ¿Sí? Entonces tenemos tres charlas. Acá nos vamos a enfrentar a la primera charla, que es interna. Entonces, conforme a lo que yo le voy hablando a mi cerebro no va a tener la capacidad de decir esto es real. Solamente hay una percepción y una forma de ver determinada cosa que está ocurriendo en ese momento. Porque yo puedo ver un choque de un auto como algo trágico, pero si soy mecánico, me viene de bien porque hay una púa. Entonces, miro el mismo contexto y analizo de distinta manera, porque tengo diálogos distintos. Entonces, una primera pregunta acá, para que vayan notando, es ¿qué historia le estoy contando a mi cerebro? Chan, ¿qué historia le estoy contando de lo que está ocurriendo a él? Entonces, acá tocamos esto de confrontar esos paradigmas, que muchas veces, voy a poner entre comillas, ¿no? Precaución, tengo cuidado, pero por debajo de la raíz es el miedo realmente, que muchas veces tenemos acciones disfuncionales normalmente hacia el otro como a nosotros mismos. Por ejemplo, voy a tirar un ejemplo acá, el sobrecuidado del hijo o de los hijos, ¿no? Y sabemos, a ver, voy a poner ejemplos, que dejen que salgan a jugar afuera. Los contextos cambiaron, sí, cambiaron. Hoy tenemos más peligros y decimos, no, prefiero que mi hijo no juegue en la calle. Pero muchas veces esta precaución que yo pongo en el otro, muchas veces viene arraigado de unos traumas nuestros. O sea, le ponemos la mochila de lo que nos pasó a nosotros en años anteriores, de decir, no, yo por miedo que le pase lo que me pasó a mí, prefiero prevenir, prefiero cuidar. Y ahí yo no estoy criticando esa situación, sino analizando de que le puedo estar agobiando o lastimando inclusive a una persona, de decir, no, porque yo tengo miedo que le pase al otro, pongo un stop, no le dejo ser al otro por un miedo. No sé si se logró entender eso, ¿no? Bueno, básicamente puedo identificar estos miedos disfrazados en precaución o cuidado, que muchas veces trae problemas vinculares. Y acá podemos saltar a muchas cosas. Por ejemplo, personas que tienen miedo a la muerte, que piensan que se van a morir todo el tiempo, y ahí empiezan estas personas que, no sé, se hacen estudios de lo que creen que tienen enfermedades de todo tipo, o justo algo que le agarró el otro, esa persona también tiene. Y a ver, acá un punto que quiero separar, que es probabilidad y posibilidad. La probabilidad que te mueras y puede ser un 100%. ¿Por qué? Porque no puedo evitar la muerte, todos nos vamos a morir. Ahora, ¿cuál es la posibilidad que frente a esta situación vos te mueras? Bueno, ahí vamos de vuelta a enfrentar estos diálogos internos que yo tengo de que si es posible que yo me muera o no. Obviamente tenemos que analizar un contexto determinado, sí, obvio que sí, pero también pisar la realidad, estos anclajes, volvemos al anclaje como los futbolistas, nos anclamos en la razón, confrontando esa emoción va a pegar un pico de si tengo mucho miedo a morirme, pero bueno, miremos si hay posibilidad realmente que te mueras, y ahí empezamos a bajar un poco los niveles, conforme a los resultados que nos van a dar, obviamente, ¿no? Y acá también hay miedo, por ejemplo, a la pérdida, pérdida económica, porque no sé, viví en una situación muy vulnerable cuando era chico y frente a esta situación tengo miedo de pasar necesidad, entonces pum, me reviento laburando, no tengo tiempo para mi hijo, no tengo tiempo para mi pareja. Entonces, esos miedos que vamos disfrazando en preocupaciones, en el deber que tengo hacia el otro, o por ejemplo los jóvenes ahora que en este miedo de no encajar, tienen esto de, bueno, no engordo porque quiero ser aceptado y no rechazado, o me mato en el gimnasio tomando cosas y les pongo en mi cuerpo muchas cosas, pero todo disfrazado en este miedo, ¿no? Y acá quiero dejar unas preguntas importantes para que vayan anotando, es ¿qué estás escuchando hoy? ¿De dónde, qué fuente viene lo que estás escuchando y lo que ves también, ¿no? Porque todo entra también por los ojos. ¿Qué te estás diciendo internamente? ¿Cuál es el diálogo que te estás diciendo hoy? ¿Lo puedes identificar? ¿Estás cuidando lo que está entrando en tu corazón o dejas que todo el mundo opine de vos y está todo bien? ¿Aceptás todo lo que te dicen? Y si ese miedo es real, si lo puedes identificar del 1 al 10, si ese miedo o ese fracaso es real, así como lo estás contando en tu cabeza, o no. Y por otro lado, los miedos a veces son impuestos. Entonces, ¿este miedo es mío? ¿Vino de mi vivencia o me impusieron por otro lado? Porque esto de imponer también mucho viene con lo que contaba anterior, ¿no? De la mochila, decir, no, porque a mí abusaron de chica, entonces yo tengo miedo que a mi hija le pase lo mismo. Entonces ese miedo es impartido. A ver, hay probabilidad y creo que todos estamos en algún punto expuestos a eso. Pero bueno, si tenemos algunas medidas de seguridad, podemos contrarrestar ese porcentaje que damos. Entonces puede ser que nunca le pase a tu hija o a tu hijo esto que vos pasaste en tu vida. Entonces siempre es esto de ir a confrontar esos diálogos. Y otra pregunta acá que yo noté, yo decía, esto va muy duro, muy fuerte. Yo le explicaba, y le paso a explicar acá, que el cerebro siempre va a tener la función de sobrevivir. Cuando somos chicos, en la adolescencia o en la niñez, podemos pasar traumas dolorosos, pérdidas importantes, y lo que hace el cerebro es sobrevivir. ¿Cómo? Armando algún mecanismo de defensa, como sería diálogos internos que nos hacen sobrevivir. O por ejemplo, el clásico ejemplo, cuando son niños y pasan situaciones traumáticas, se olvidan los niños. Es como que hay como un hueco ahí, digamos, ¿no? Que el niño no se acuerda, pero no es que no se acuerde, eso es guardado en el inconsciente. Lo que hace es que el cerebro, para sobrevivir a semejante trauma, lo guarda para que el niño, cuidar la psiqui del niño. O sea, esto es naturaleza pura. Entonces, estos mecanismos de defensas que los hacemos cuando somos niños, somos adolescentes, el cerebro que hace, identifica el miedo, por ejemplo, no sé, mi papá siempre me gritó. Entonces, cuando mi papá me grita, siempre me voy a remontar a ese miedo anterior, y mi cerebro va a decir, no, frente a este miedo yo siempre reacciono así, con este mecanismo de defensa. Ahora, mi pregunta es, si eso fue hace 10 años atrás, 15 años, 20, no sé cuánto es la edad que tenés que escuchando esto, eso que funcionó allá atrás como un mecanismo de defensa, ¿te funciona hoy? ¿O estás viendo que esto está haciendo un poco disfuncional? ¿Y por qué me meto en esta parte de lo disfuncional o no? Porque los contextos van cambiando, las personas van cambiando, las historias cambian, y a veces nos encontramos en situaciones completamente distintas a la que vivimos cuando éramos niños o cuando éramos adolescentes. Y no estoy minimizando nada, simplemente estoy diciendo que los contextos cambian, pero el mecanismo de defensa sigue siendo el mismo. Entonces, si yo tengo el mismo mecanismo de defensa frente a un miedo y no lo confronto diciendo, che, ese miedo ya no sé si me da tanto miedo, che, yo pensé que no era valiente, pero mirá, tengo pruebas tangibles de que yo sí soy valiente. ¿Por qué creo que no soy valiente? ¿Por qué creo que no puedo si hice montones de cosas que sí puedo hacer? ¡Pum! Primera confrontación. ¿Por qué? Porque el cerebro siempre va a actuar de la misma manera. Entonces, este es el punto de poder sentarnos a analizar estos miedos que tenemos frente a lo que, bueno, está bien, hace 20 años me sirvió para sobrevivir a semejante pérdida, a semejante duelo, a semejante situación, este mecanismo de defensa. Hoy tengo otra realidad y puedo estar afectando a otros. Entonces vos me decís, por ejemplo, ¿no? ¿Cómo yo me doy cuenta que lo que yo estoy haciendo le puedo estar lastimando a otra persona?
1: Entonces, te hago una pregunta, Vale. ¿Sí? Perdón que te corte, ¿no? El miedo. ¿Sí? La angustia y el egoísmo, ¿se puede juntar en esos tres factores en este caso?
2: Sí, justamente ahí que vos me hablás del miedo y el egoísmo, en este caso puede ir muy de la mano, porque el miedo tiene una particularidad muy importante de que ancla al alma, ancla a la persona, a la psique de la persona en un punto histórico. ¿Qué quiere decir un punto histórico? En un punto, en un momento de su historia y no sale de ahí. Como vuelvo a decir, no sé, yo vi que mi papá le pegaba siempre a mi mamá. Mi alma, si no lo puedo gestionar porque soy chico, queda anclado en ese. Entonces yo empiezo a mirar cualquier situación de violencia, me remota a ese miedo porque mi alma quedó anclado. ¿Qué pasa ahí? Yo empiezo a crear mecanismos de defensa y claro, en ese momento me ayuda a salir, pero cuando me empiezo a enfrentar o a vincularme, mejor dicho, con otras personas, puedo llevar ese miedo o traspolar, digamos, eso a una relación, a una familia, a un vínculo con una amiga o lo demás, que si yo no tengo la capacidad de enfrentar eso, me quedo con esto, bueno, hacé lo que yo te digo porque... Nunca le pasó que hacé lo que yo te estoy diciendo, haceme caso, yo te digo porque yo sé. Y muchas veces en este o salir de ahí. Claro, pero a vos te sirvió tu mecanismo, claro, de defensa. Capaz a la otra persona no le sirva ese mecanismo.
0: Son situaciones diferentes.
2: Directamente ya no te sirva más ese mecanismo. Sí, yo ¿puedo añadir algo más ahí?
0: Sí.
2: Ah, no, yo había puesto, por ejemplo, algunas preguntitas con este del egoísmo que vos me traes, es, por ejemplo, ¿estoy proyectando mi miedo y mi fracaso al otro? O sea, ¿estoy poniendo la mochila de lo que me pasó a mí? Y a veces hay que hacernos cargo de que no queremos sanar mucho eso. Entonces, decir, realmente tengo esta mochila pesada y lo puedo llegar a pasar a mi familia, a mis hijos. Entonces, la idea es analizar esto, analizar en el sentido contestando estas preguntas, ¿no? Y si el miedo sigue existiendo o no ahí. Y un tips que yo puse ahí para salir de este egoísmo, decir, a veces muchos caemos en que yo ya sé cómo tengo que actuar, yo ya sé cómo salir de esto. Ah, mirá, este, yo ya por la forma que habla, yo ya sé dónde quiere ir. Mirá las vibras. Ah, no, mirá, el como mira, yo ya, ese era un buen tipo, esa una mina que caemos en esta juzgamos constantemente porque tenemos ese diálogo interno que es automático. Es decir, che, yo esta mina ya me hizo así la otra mina y esta me parece que va por este mismo lado y le vamos juzgando. Entonces, por ejemplo, un tips que yo puse es que podamos escuchar lo que el otro dice de nosotros. Porque a veces no nos gusta que nos digan, che, la verdad es un re caléculo. Y a veces nos rechoca, pero el otro nos está diciendo de nosotros. y el miedo, al igual que todas las emociones, se va a, digamos, a reflejar en nuestro cuerpo. Entonces, si yo tengo miedo, ¿qué pasa? Me paralizo, por ejemplo, o quiero huir. Acuérdense del sistema simpático que dije, o sea, se dispara en el cerebro la huida, me quiero ir rápido, no quiero enfrentar esta situación. O la lucha, por ejemplo, si bueno, me quedo a luchar acá, pero me estoy cagando en las patas, pero la peleo. Entonces, no tenés esa defensa alta y decir, si me están diciendo, che, me agobiás como sos, la verdad que todo el tiempo no está bueno tener peleas, por ejemplo, el roce, che, vos siempre así, estos diálogos, estos llamados a atenciones no tienen que hacer ruido, decir, no, algo no anda bien acá. Y también esta corporalidad. ¿Se acuerdan de que yo le había dicho tres diálogos? Hay un diálogo que es con el otro. Si yo le estoy diciendo al otro, estoy bien, pero me encuentro pálida y paralizada.
1: Exacto.
2: Y algo no anda bien ahí. ¿Sí? Entonces, en este egoísmo, nosotros tenemos que salir o intentar, por lo menos, cuando yo dije analicen dónde están escuchando o a quién están escuchando, es para no encerrarse, decir, listo, no escucho más a nadie, porque todos creen que tienen la verdad y nadie hace nada bien, por ejemplo. No, analizá,

0: Sí.
1: ¿Te puede alterar la salud física todo esto?
0: Totalmente, porque la idea acá es poder gestionar el miedo. Las emociones siempre van a existir. El miedo, como yo dije, dispara dos situaciones como innata del ser humano. Y voy a remontarme un poco más a la antigüedad. Cuando éramos homo sapiens, monos, teníamos la posibilidad de salir corriendo porque nos iban a comer a nosotros, los seres vivos que vivían ahí con nosotros, animales, o si no, la lucha, o sea, decir, bueno, listo, me pongo acá entre toda la tribu, le matamos al búfalo, no sé, cualquier animal. Entonces son reflejos que tiene el ser humano de por sí. Entonces, eso va a existir hasta que no existamos más. Ahora, ¿cómo lo reflejo? ¿Cómo lo gestiono a eso? Porque yo puedo tener un pico de miedo, no sé, porque tengo que rendir un examen, y es normal, porque es normal. O sea, el miedo tiene su naturaleza, digamos, en el ser humano. Ahora, si yo desde el miedo me paralizo, y por eso tocaba el tema del propósito de la vida, porque hay mucha gente que tiene miedo y se paraliza y no concluye nada en su vida, no hacen nada, se quedan estancados porque tengo miedo que me falte, tengo miedo a no llegar, tengo miedo a no encajar o no ser suficiente para el otro. Entonces, estos miedos nos pueden paralizar, obviamente en todos los sentidos, tanto físicamente, idealizar un futuro, ¿sí? Totalmente puede afectar, ¿sí? Entonces la idea es poder por lo menos identificar qué me estoy charlando. Si todo el tiempo me estoy diciendo, no vas a poder porque no vas a poder, no sos suficiente, no sos linda, no sos inteligente, no sos un buen hombre, lo que sea, y tu cerebro va a creer eso. Entonces, obviamente que va a repercutir en tu cuerpo.
1: Te puede,
0: ¿Sí?
1: perdón, me van surgiendo las preguntas, entonces, ¿te puede bloquear la mente y aislarte al mismo tiempo?
0: ¿El miedo, me decís?
1: Exacto,
0: Sí, ¿no?
1: sí. Estamos hablando así, de esa. Sinceramente, te puede bloquear, vos sentís angustia también al mismo tiempo, te estoy diciendo, que te genere todo eso.
0: No sé si estoy hablando mucho por ahí, si Alex quiere aportar algo, que me corte.
2: Sí, totalmente, Ramiro. El miedo te bloquea. Como decía Valeria, esto es algo que el ser humano nació con esto, y como remarcar algo que ella decía, ¿no? La escuchaba atentamente. Las emociones son necesarias en nosotros. Nosotros fuimos creados de fábrica con el miedo, con la ansiedad, porque son sistemas que fueron creados y fueron puestos en nosotros para nuestro bien. El tema es que el ser humano, al no educar sus emociones, las usamos mal, y en este caso, como vos decís, el miedo nos paraliza. Seguramente, si yo te pregunto a vos, Rama, o le pregunto a Lea, o a las personas que nos están escuchando, ¿cuántas cosas, cuántos proyectos, cuántos sueños, cuántas cosas nosotros nos paralizamos? De decir, por ejemplo, le digo algo con mucho respeto, ¿no? Lea a su esposa o a tu pareja, decir, che, y si desarticulizamos un poquito el bardo, el quilombo que tenemos por el ajetreo diario, por la economía, y salimos a tomar algo, y automáticamente no, porque no voy a llegar, porque no me alcanza la plata, o viene tu hijo y te dice, papá, llévame al parque, y vos te quedás paralizado, y decís, no, porque en el parque puede que haya alguien que venda cosas y yo no tengo, y eso me hace sentir un mal padre. O sea, el miedo nos paraliza y nos impide, Rama, a llegar a muchas cosas que cuando éramos niños o jóvenes anhelábamos. ¿Cuántas cosas hemos paralizado una persona que dice, no, ya soy grande para estudiar? El otro día hablábamos con una persona, llegada a Valeria, y dice, no, yo ya soy grande. Él nunca terminó la carrera de abogacía. Y esta persona nos decía, una señora, no, yo soy grande, ya se me pasó el tren. Pero ¿y quién dijo que pasó el tren? Y así cuántas cosas, así muchísimas cosas, Rama, que
1: Sí,
2: el
1: te
2: miedo
1: estoy
2: hace que nos frenemos.
1: escuchando.
2: Yo, como decía Valeria, mi hijo hace un ratito se fue a mirar a la casa de un amigo el partido, y él me dice, uno es adolescente, ¿no? Y me dice, ah, pa, ya empezás con tus sermones, me dice. Y es verdad, como decía Valeria, o sea, nosotros muchas veces

0: reflejamos en el otro situaciones que nosotros hemos vivido y no nos damos cuenta que estamos impartiendo ese miedo. Y se crea todo un mundo, creamos un mundo y miramos desde el miedo, a decir, che, no, se me pasó el tren. No voy a llegar, no voy a poder hacer ese proyecto. Así que sí, Ramal, el miedo nos puede paralizar.
1: Sí, qué bueno. Y la parte de... ¿Cómo pasa que la estaba gestionando la pregunta justo? ¿Cómo influye al resto de los seres que están cerca tuyo? ¿Le puede llegar a afectar algo en sí a la gente que convive al lado tuyo? Toda esa angustia, miedo, no sé si trauma entra en la pregunta también.
0: Yo te pongo un ejemplo, siempre Rama ponemos ejemplo para que se entienda. Esto es, por decirte, como yo decía en el capítulo anterior que charlábamos, como sí, que sí. Se van repitiendo patrones. Yo crecí a mi papá es del interior, él es de San Pedro. Él no tenía una buena relación con su papá, había mucho tema de golpe, de abuso. Mi abuelo le fajaba mucho a mi papá y mi papá tomó la decisión de irse de su casa. Y a los 13 años él se vino de San Pedro solo a trabajar a Posadas. Él creció, realizó su vida. A los 18, 19 años se casa con mi mamá, producto de ese amor, nazco yo. Y yo, Rama, patente, mientras escuchaba a Pau, ¿no? Y vos me ponés estos patrones de cómo afectan a los que nos rodean. Crecí en un hogar donde el tema económico siempre fue crisis. Mi papá se afanaba mucho por el tema de la plata y no lo hablo, Rama, amo a mi papá, no lo hablo de juzgarla a él, sino que después un día me puse a hablar con mi abuela y también vi actitudes de mi abuelo y era un patrón que se repetía, el tema del que va a faltar, se desesperaba mucho por la plata, él no por ahí no llegaba, ¿no? Tenía que hacer malabares para poder llevar el sustento a casa y yo le hacía una pregunta y me contestaba mal. Eso le llevaba a tener choques con mi mamá. Todo el tiempo de él no tengo, él no se puede, somos pobres. Ah. Y uno, Rama, va soltando eso sobre las personas. No negamos la realidad de que la situación está delicada, obviamente. Pero lo que nosotros... Yo tengo un amigo que dice, lo que vos crees, la creencia que vos tengas, es el mundo que vos vas a crear. Como decía Valeria, de como yo me hablo internamente, si vos decís, Rama, yo no voy a llegar, no voy a salir de esto, voy inconscientemente, porque no es que los padres sean malos, no es que las personas seamos malas, es algo que está dentro nuestro. Por eso es tan importante el tema de las emociones, el tema de poder sanar nuestra mentalidad, la forma en que vemos, porque nosotros, yo mismo muchísimas veces dije, yo no voy a ser como mi papá. Yo no voy a repetir ese patrón. Y muchas veces caigo en esa trampa. Le imparto eso a mi hijo, a mi esposa, en la charla con un amigo, che, la cosa está re mal, de esta no salimos, el país no se va a levantar. Y vamos, inconscientemente se va formando eso. Ese patrón es como esa herencia que le vamos dejando y vos le vas dejando a tu hijo. Y vos te das cuenta y muchas veces, no sé si a ustedes les pasó que son papá, que las personas dicen es igual al padre, es igual al papá, porque nosotros impartimos eso.
2: Sí, es que naturalmente a veces uno o tiene conductas o va heredando conductas o respuestas ha traído del pasado, ¿no?
1: Del pasado, ¿eh? Uno se acuerda de todas las cosas que vivió.
2: Sí, a veces lo tiene incorporado también de
1: lo que hizo la abuela, el abuelo. Bueno, en este caso yo nunca pude conocer a mi abuelo, era muy chico.
0: Y ahí la clave, chico, es como decía Valeria, tomarnos el tiempo de decir, che, esto se repite, esto viene desde atrás, no de juzgar a nuestro pasado, porque muchas veces, y más en este tiempo que hay tantas opciones y herramientas, muchas veces dicen, no, porque la culpa tienen mis padres. No, porque la culpa tiene fulano, porque me hizo esto, porque pasó lo otro. No negamos la situación, como siempre decimos. Pero el tema, le pongo a ustedes, chicos, porque como ejemplo es decirte, Lea, che, este patrón se repite en mi familia, en la familia de Lea. ¿cómo hago para que esto se corte acá? Claro. A partir de acá para adelante, yo voy a buscar los recursos para que lo que viene detrás mío y la familia, y así vos, Ramiro, y todos los que están escuchando, tomen la decisión de decir, esto de acá para adelante, yo voy a tomar la posta y decir, esto tiene que cambiar. Yo a mi hijo le digo, o sea, por más que yo te diga que no, y vos tenés la convicción de que vos podés, siempre hablamos en los parámetros sanos, no en cosas que les pongan a dañarle, vos tenés que creer en lo que vos crees que vos podés. No te limites a la situación que vos estás viviendo hoy o que podemos estar pasando como familia en el ámbito económico, porque fuimos, nosotros dentro nuestro, chicos, ya tenemos todos los recursos. El tema es que el sistema está creado para que nosotros no creamos, para que Lea no crea que él pueda salir adelante, para que vos, Rama, para que Valeria, para que la gente diga, la Argentina no tiene más sociedad, la juventud no tiene más solución. El sistema está creado para eso, para que nosotros seamos esclavos. Pero eso es una gran mentira, por eso era el nombre que le poníamos, las mentiras del miedo.
3: Podía añadir algo ahí, sí. Que fue interesante lo que dijo Eliseo, Alex. Un tips como para de sacar esta careta de la mentira, ¿no? Del miedo, y esta construcción que traían ustedes hablando, porque sí, somos el resultado de una construcción, cada uno de nosotros, teniendo la genética, los hábitos, la cultura, la familia de cada uno, ¿no? Yo también puedo contar muchas cosas de mi familia, va a ser muy distinta a los oyentes también. Entonces, somos resultado de una construcción, eso es cierto. Entonces, nosotros, como, a ver, por ejemplo, Alex es papá, yo también soy mamá, somos responsables de formar a nuestra futura generación, ¿no? Entonces, somos agentes de cambios. Tenemos que tener consciente de que somos agentes de cambio y cómo generamos un cambio. Primeramente, este es un espacio no para pegar, chacotarse y decir, che, está todo mal, sino es un espacio para la sanidad. Y para la sanidad lo voy a poner una metáfora tipo la herida, ¿no? Que nos hicieron daño, nos lastimaron, capaz desde la ignorancia, como dice Alex, y se sanó a los ponchazos, porque esto no se hablaba antes, no se traía a la luz estas cosas. Entonces eran los ponchazos, como tenía que ser, y seguí caminando. Entonces hoy es sacar eso que se sanó hacia los ponchazos para que se cierre bien la herida. Entonces hay situaciones que estos espacios son para que uno diga, che, ¿cómo estoy haciendo? ¿Qué diálogo me tengo? ¿Por qué hablo siempre del diálogo? Porque desde el coaching creemos que las personas se construyen por el lenguaje. Y el lenguaje puede ser hablado o no hablado, puede ser un gesto, puede ser un hábito. Y esto tiene mucho poder, porque nosotros tenemos poder en el lenguaje. Si yo todo el tiempo estoy diciendo yo puedo, realmente vas a poder. Y esto no es, ay, qué lindo, que Valeria habla muy lindo, la verdad, sino que es ciencia pura. Hagan yo les invito a todos que hagan esto, porque fue muy muy loco. Frasquitos pequeños con arroz y agua. A uno le hablen bien, háblale bien, díganle cosas lindas, póngale música linda, y al otro háblenle cosas muy feas, y hasta le pónganle cosas muy feas, no sé, música, lo que, bardéenle todo, y van a ver cómo el agua cambia. O sea, estamos en un mundo donde se maneja por las vibraciones de la palabra. Entonces, en la palabra podemos tener la vida o la muerte. Entonces, si yo soy un agente de cambio y necesito decir, che, no quiero ser como así, como venían siendo mis viejos, y la verdad que no, como dice Alex, no es de criticarle, pero no quiero esto, lo primero es identificar, porque a veces nosotros nos paramos esto como traía Rami del egoísmo, así, yo sé lo que hay que hacer. A mí que nadie me venga a decir cómo yo tengo que criar a mi hijo, porque yo sé cómo es. Y le metemos muchas veces la pata. Entonces, estos son espacios para autoanalizarte, decir, che, ¿dónde estoy parado? ¿Está bien lo que estoy haciendo? ¿Está bien lo que aprendí? ¿O quiero desaprender esto? ¿O este miedo fue algo que me impuso mi mamá? A mi mamá le dejó mi papá, entonces mi mamá tiene miedo a los hombres y me dice que yo no me meta con ningún hombre, pero no todos los hombres son así como fue. Entonces son miedos que se van arraigando, parece, de generaciones en generaciones, por el uso del habla. O sea, la mamá le habló a su hija sobre, y así, montones de ejemplos por mostrar. Entonces, cuando nos tomamos la responsabilidad de que en nuestra boca está el poder construir una mejor relación, un mejor vínculo, más amor de lo que yo he recibido, primeramente es darme cuenta que esto quiero cambiar, esto no, esto quiero dejar, esto prefiero no cambiarlo, y después poder tomar la acción de estos pequeños cambios en la cabeza. En la cabeza, digo, en el cerebro, porque desde la neurociencia, y esto es ciencia, tenemos la neuroplasticidad, que el cerebro tiene la capacidad de romper esas redes neuronales que no nos servían, esos mecanismos de defensa que yo hablaba hoy, y generar nuevos mecanismos de defensa. ¿Cómo genero eso? Primeramente desde el habla, hablarme bien, tenerme paciencia en mi proceso, tenerle paciencia al proceso al otro, ¿sí? Es un proceso de a poco, ¿sí? Todo de a poco. Pero bueno, me parecía algo que estaba bueno aclarar esto de la construcción que somos una construcción que va a estar transversalmente muchas cosas, ¿no? La familia, la escuela, la sociedad, el Estado, el país, hay muchas construcciones que hacen de cada uno, pero hay una frase de coaching que me gustaría traerla, es que cuando lo veo, no puedo dejar de verlo. Y hoy es esto, de traer luz a algo que no veía, que yo creía que estaba bien, que no entendía por qué siempre hago lo mismo. Porque siempre que me voy a rendir, tengo miedo y no rindo. O me contaba Alex que cuando penal. ¿Cómo?
2: O te bloqueas ahí.
3: Tal cual. Pero Alex lo puede contar mejor que yo, obviamente, ¿no? Pero él me decía, cuando yo iba a poner penal, se venía la voz de mi viejo que no iba a poder. Y se bloqueaba todo el tiempo. Entonces, ahí vemos cómo el poder del habla de personas que nosotros tenemos como referente, mamá, papá, familia, contexto, un líder, un referente, nos puede dañar o no a nosotros. Claro, podemos construir. Sí.
2: Está genial el tema que han traído los chicos, el miedo aquí con Alex, con Valeria. El oyente seguramente estuvo atrapado ahí en estos minutos escuchando.
1: Muy buen tema trajo.
2: Así
1: excelente.
2: Que, agradecerlo, chicos, a ustedes, ahí a Valeria, a Alex.
1: Por tenemos el tema. Tres programas más todavía. Creo, ¿no?
2: No, tenemos el receso de dos programas,
1: sí,
2: que
1: pero
2: no vamos a estar al aire.
1: Seguimos todo agosto con ellos. Y
2: sí, sí, cuando ellos nos digan vamos a cerrar este tema, cerramos. Así
1: exacto.
2: Que.
1: Exacto.
2: Nosotros estamos en un receso hasta volvemos el primero de agosto, que ahí seguramente vamos a volver aquí con el bloque de salud mental, ahí con Valeria, con Alex, y ahí seguiremos, ¿no?, con este tema.
3: Sí, sí, sí. Lean, yo quería darte una pequeña info que nos llegó ahora,
2: sí,
3: que le quería decir a los oyentes.
2: Bien.
3: Que vamos a tener un espacio de voluntariado para hacer personales estas cuestiones, ¿no? Son espacios de escucha, de primera escucha, que vamos a hacer Alex y yo. Todavía no tenemos definido el lugar, pero la idea es llevarlo esto más personal.
2: Bueno.
3: La persona que quiera tener la primera escucha para abordar estos temas y otros que vamos a ir hablando alrededor del año, tenga el espacio para que puedan ir personalmente, conocernos y poder también abordar esto más personalmente. Así
0: no
3: que
0: tiene costo. Aclarar que no tiene costo.
2: La verdad que celebramos esta noticia acá nosotros.
1: Exacto.
2: Desde el programa. Con esta noticia que están dando los chicos, así que van a ver un espacio personalmente presencial ahí, el que quiera ir a conocerlo a Valeria, a Alex, y charlar sobre estos temas tan profundos y trabajarlos y buscar alternativas y encontrar, ¿no?, la solución también, o el principio de la solución en los temas que por ahí uno está atravesando, ¿eh? Así que muchas felicidades, chicos, por esta noticia.
1: ¿Sí?
2: A ustedes.
3: Gracias, gracias. Le voy a dejar mi número por lo que
2: sí,
3: quieran comunicarse.
2: Sí, sí, sí.
3: nosotros vamos a abordar todas las partes de como salud integral, sanidad del corazón y lo que es adicciones y suicidio.
2: Bien.
3: Son dos ejes muy importantes para que tengan en cuenta las personas que quieran. Se pueden comunicar con nosotros para agendar, es por turno.
2: Bien.
3: No se cobra, pero es por orden de llegada contra, y demás.
2: Claro, no, claro,
3: sí. Le voy a dar mi teléfono para que la gente que quiera anotar y se quieran comunicar conmigo lo puedan hacer, que es 3764-572371. Alex, si vos querés dar tu número.
0: Sí, 3757-545300.
2: Y las redes sociales, chicos, también pueden dejarnos, ¿eh?
3: Ah, bueno, Valeria punto Eismendi.
0: La mía en Instagram, Largo Camino Te Espera, así como suena nomás.
2: Chicos, agradecidos por este bloque, por este un bloque más de salud mental en esta temporada número 15 del programa. Y bueno, seguimos sumando espacios, seguimos sumando temas. Y a los oyentes que están ahí escuchando, esto va a seguir durante toda esta temporada. Tenemos 2 semanas de receso, pero a la vuelta seguramente vamos a estar charlando otra vez aquí por con supuesto. Alex y con Valeria. Y agradecerles, chicos, por esta salida de hoy.
0: Gracias a ustedes, Lean, a vos, Rama, y también a toda la audiencia que nos escuchan, y animarles a que no nos bloqueemos, que no nos impidamos vivir por el miedo. Exacto. Hay muchas cosas por conquistar todavía, así que buen fin de semana, chicos, y hoy hacerle fuerza a Argentina.
1: Obvio. Buen fin de semana, chicos.
2: Buen fin de semana, chicos.
3: Gracias. Chao, chao.
2: Chao, chao.

14 minutitos de la hora 19, seguimos en la hora local en este sábado 11 de julio, en esta temporada número 15 aquí en la FM Universidad. Lo que escuchamos era Neto, y bueno, recordando un par de bandas donde estuvo tocando Gino, entre ellas ahí está Neto, Raíz, Los Cuatro del Río, Los Madeler, el proyecto solista de Gervasio Malagrida, Anaí Rolón. También Ronda y Los Nenecos también participó, Katana, Chaparrones Aislados, The Boys, Lirio Rosa. También estuvo tocando en Brasil para una banda que se llamaba... A ver, acá la tenía... En Brasil estuvo tocando en una banda que se llamaba Tribo de Ja, también ahí en su paso por la escena brasilera también ahí de Gino. Así que bueno, compartíamos música ahí en este programa dedicado ahí en memoria de Gino. Un gran músico, una gran persona, así que bueno, seguimos escuchando algo de música.

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1: Seguimos en la Hora Local y en este momento de poesía aquí en la FM Universidad y en esta tarde de sábado 11 de julio recibimos
2: a Pedro Gómez.
1: Bienvenido, Pedro, a la Hora Local.
3: Muy buenas tardes, un gusto estar allí.
2: ¿Cómo estás, querido Pedro?
1: ¿Cómo andás, Pedro? Bienvenido a la Hora Local.
2: Bienvenido. Ante todo, bienvenido. Perdonad la demora, porque se fue vertiginoso hoy. ¿Cómo estás? Contame un poco tu vida como escritor y todo eso.
3: Bueno, mi vida como escritor, digamos, es mi humilde condición de escritor, ¿no? Nace muy temprano, cuando ya prácticamente estaba en la primaria. Cuando comencé a leer, mi papá me regalaba libros de cuento, leyenda, relato y todas esas cosas. Entonces eso influyó mucho después en mi carrera como estudiante, primario, secundario y en fin, eso me marcó huella y bueno, seguí viviendo, pero no tengo una preparación, digamos, académica, que para esto casi no se necesita, porque esto, el trabajo de escribir nace de adentro. El trabajo de escribir está dividido en dos partes, técnica y arte. La técnica es fácil, cae por decantación. El arte pone el que escribe, y eso nace de adentro, y para eso no hay receta. Así que es fácil, es cuestión de encontrar los temas para escribir, darle forma literaria y ya está.
2: No, yo te estoy escuchando tan atentamente. Como es la primera vez que tenemos un escritor así, que no somos de todavía de hablar mucho, porque me pasó alguien tu número, como hablamos en privado, y te dije, bueno, che, ¿querés salir? Y esa vez vos me habías mandado una poesía en audio, que está lo pasé el sábado pasado, y quedó re lindo, y mucha gente en privado me pregunta quién era el escritor, y bueno...
3: Me encanta.
2: Y yo dije, no, es un escritor que tiene... sacó dos libros, creo. Quiero que relates un poco cómo se te ocurrió escribir esas poesías, en qué momento de la faceta de la luna dijiste, bueno, hoy me pongo a escribir esto y salí. Bueno, en privado hablamos un montón de cosas, pero contale al público que cómo es un día tuyo en la escritura, en qué momento escribís.
3: Sí, el tema es que para escribir hay momentos, ¿viste? Hay momentos que se llaman momentos poéticos, pero hay circunstancias especiales también, porque cuando vos estás triste, escribí poesía triste, cuando estás alegre, poesía alegre, ¿viste? Siempre hay circunstancias para escribir. Y yo escribí en mi juventud, en la secundaria, en fin, mucha poesía. Y después, con el tiempo, supe el valor literario que tenía y... colaboré con la antología de autores argentinos, inclusive tengo poesía en España que autoricé para que fueran publicadas allá, en fin, y eso me entusiasmó, y toda esa vivencia mía desde los 6 años empecé a escribir cuando tenía momentos libres. Yo siempre fui obrero forestal y siempre estuve mezclado ahí entre la naturaleza, el agua, el río, los pájaros, y entonces ahí nace todas esas cosas así de poesía, leyenda, relato, me encuentro con un tigre, por ejemplo, me muere el matarada, qué mejor que escribir eso. Así que siempre estuve más o menos cara a cara con la muerte, y eso me sirvió para escribir grandes cosas.
1: ¿Cómo fue el escribir y lanzar, decir, el primer libro que sacaste, Pedro?
3: Y bueno, yo empecé a... El primer libro puse el nombre de Susurro del Monte, porque como todo, estuve siempre en mi vida consultanciado con la naturaleza, con el monte, como estaba diciendo. Entonces allí surge todo esto, por ejemplo, la leyenda, por ejemplo. Mi primera leyenda fue la leyenda del Güembé. No sé si la gente, según te sabe, el misionero va a saber qué es la planta. El Güembé es una planta que crece en la rama de los árboles, en una planta epífita. Y muy lindo, muy lindo. Yo traté de escribirle poesía y no podía escribir poesía. Digo, entonces, ¿por qué no escribo una leyenda? Y esa fue mi primera leyenda y fue publicada en la antología del autor argentino también en varias ediciones. Entonces, eso me di cuenta que tenía valor literario y empecé a escribir. Entonces, ahí nació Susurro del Monte. También el objetivo es tratar de defender nuestra naturaleza. Por ahí tengo también el rito de la selva y muchas cositas más, siempre propenso a defender nuestra tierra. Y así nació el Susurro del Monte, con leyenda, poesía.
1: ¿Qué año fue eso, Pedro?
3: Eso fue en el 2000. Bueno, yo tengo pues libro, pequeño libro, que ediciones de Posada, pero ya en editorial importante en Buenos Aires tengo en el 2008. Tardé un poco porque tiene su costo. Y después el segundo libro fue en el 2021, que es el Luces y Sombras de mi Sendero, que es netamente poesía. Así que...
1: ¿Y esos libros, esos libros se pueden conseguir todavía, Pedro, o no?
3: Sí. Si ustedes quieren, yo le mando los dos libros.
1: ¿Hay algún número donde se pueden contactar con vos? ¿Hay alguna página, algo?
3: Mira, yo soy un poco nulo en el tema de estos medios de comunicación. Maneja mi hija. Pero yo tengo mi Facebook, tengo ahí, ¿cómo te voy a decir? Si ustedes me pasan la dirección, yo le mando, no hay problema. Tengo justamente los dos libros, puedo mandarle. Así que ustedes que están en ese medio de información, le va a ser muy útil y muy práctico. Así que puede contar con mis poesías y mis relatos también.
2: ¿Cuál fue la poesía que más vos decís? Viste que siempre hay una escritura que vos decís, bueno, esta me salió perfecta, fue el cual le dedicaste más corazón, amor. Viste que esos días vos te sentaste ahí y bueno, empezabas a escribir y decís, bueno, este le di el toque más especial. ¿Cuál fue una de esas poesías que vos escribiste que decís, wow, esto escribí yo?
3: Sí, la verdad que uno muchas veces se asombra porque uno tiene un estado poético irrepetible, ¿viste? Entonces uno dice, pero este escribí yo, porque, ¿viste? Que como te digo, no se repiten las circunstancias. Entonces uno se asombra y dice, ¿en qué momento? Claro, ese momento ya pasó, ya aprovechaste, y ahí te salió lo más importante. Y tengo unas cuantas de eso, ¿no? Sabes que tengo, por ejemplo, que yo cuando escribí, vine a casa y me mandaron en Puerto Libertad, escribí una noche, me salió como se dice, como corriendo la pluma, como se decía antes, y se llama Más allá del silencio, en mi vida, muy cortita, por supuesto, pero son cosas que nacen automáticamente del alma, parece, y que uno te das cuenta que está escribiendo, y eso es lo mejor que te puede ocurrir cuando escribí. Y para eso tenés que pensar mucho también, por supuesto. La poesía es fruto de la imaginación, del pensamiento profundo, así que y ahí tengo Más allá del silencio.
2: Más allá del silencio, Pedro, ¿de qué habla esa poesía?
3: Bueno, yo cuando estaba trabajando acá en la zona de noche, yo estaba solo, primera vez me separaba de mi familia, de mis chicos, que yo tenía 30 años, y bueno, esa circunstancia, ese momento de tristeza y de soledad prácticamente, me inspiró a escribir esa poesía. Y esa poesía también integró muchas veces antología de todo argentino, y todas esas cositas así, y para nosotros lo importante no es el valor económico de la venta del libro, sino el valor está en que la gente, el lector, se sienta reconsustanciado con tu escrito. Una cosa que salió de tu corazón liga al corazón de la gente, del lector. Es lo más gratificante para un escritor, ¿eh?
2: ¿Tenés para recitar alguna de esas poesías que escribiste? ¿Tenés a mano algún, para que la gente que te está escuchando del otro lado escuche tu escritura?
3: Bueno, te digo.
2: ¿Trajiste algo preparado?
3: Sí, tengo acá te digo.
1: Momento de poesía aquí en la hora local con Pedro Gómez. Ahí el aire es tuyo, Pedro.
3: Bueno. Ahí te digo. 99.
2: Paciencia.
3: Ahí te digo, ya está.
2: No, tranquilo, que tenemos tiempo, querido Pedro. Hay tiempo. Así que no te preocupes por eso.
3: Bueno, sí, te digo, después te das cuenta de cómo fue, es breve y ya te digo.
1: Esto es radio en vivo, ¿eh? Estamos ahí hablando con Pedro Gómez, poeta misionero.
2: ¿En qué parte de la provincia de Misiones vivís mientras que estás buscando tu
3: poesía? Yo estoy acá a 30 kilómetros de la Catarata y a 40 de Puerto Iguazú, es el único pueblito acá del norte.
2: ¿Libertad?
3: Puerto Libertad.
2: Puerto Libertad, qué grande. Tengo amigos ahí. Tengo muchos. Sí, bueno, ahora
1: más.
2: Ahora tengo otro, un escritor más.
3: Dale. Sí, ahora te leo, mira, dice así: más allá del silencio. Más allá del silencio vagan los recuerdos entre duendes errantes sin fijo sendero. La melancolía se adueña de la raíz del alma mientras la luna sueña con una noche blanca. ¿Qué sensación de esperanza me trae el silencio? Es como un cántico mudo perdido en el tiempo. Siento que todo es mío, hasta el amor que no tengo, que hasta puedo tocar las estrellas volando por los cielos. ¿Viste? Bastante breve.
1: Pedro Gómez, aquí en este momento de poesía, aquí en el programa La Hora Local. Pedro, vamos a aprovechar también ese momento para, si tenés otra ahí, para que el oyente también pueda escuchar estas poesías tuyas.
3: Dale, acá tengo una también, dice así: amor no diga nada.
2: ¡Epa!
3: Yo soy aquel que un día en el cáliz de tu amor apagó la sed, aquel que encontró en tus labios la más dulce miel. Yo soy aquel humilde náufrago que un día estando en sos se aferró a tu piel. Pero no digas al mundo que te he amado yo, que tu corazón tan puro sobre mi pecho palpitó. No digas al mundo cómo es el amor cuando se ama, cómo es el amor cuando es profundo. Amor, no digas nada.
1: ¡Wow! Pedro Gómez aquí en la hora local, en este momento de poesía. Pedro, ¿qué es la selva misionera, el monte? ¿Qué representa ahí? Vos que estás rodeado también ahí en Puerto Libertad. Puerto Libertad.
2: Sí, Puerto Libertad.
1: ¿Qué representa para vos?
3: Sí, para mí es el gran escenario, aparte de ser tener ese encanto de para mí es una pintura y una poesía al mismo tiempo, todo este escenario, este paisaje que nos rodea. Y bueno, es el que te da mucha imaginación, poder escribir leyenda. Mucha poesía. Siempre digo, no solamente podemos cantarle el amor, la vida y la esperanza, también podemos cantarle a nuestros pájaros, a nuestros animales, a nuestra selva, a nuestros árboles, a nuestras flores, a nuestro paisaje. Entonces hay una diversidad de posibilidades en la mente de un escritor. Así como yo escribí, por ejemplo, una poesía al tarifero. El tarifero es el más olvidado, digamos, políticamente de nuestra tierra, el que hace el esfuerzo de todos los días, todas las mañanas, para que nosotros disfrutemos del mate. Y está medio siempre olvidado, y en fin, así es el más sufrido quizás del obrero de nuestra tierra, de nuestra provincia. Así que yo le dediqué una poesía también, porque yo creo que se merece un homenaje, el sufrido obrero estos tareferos de nuestra tierra.
2: No, no, dale, preguntale a Pedro, aprovechá porque después...
1: Los dos libros que sacaste, Pedro, uno el más nuevo y el otro el del 2008, ¿son exclusivamente de poesías o también hay algo también de leyendas? Y, o...
3: Sí, el primer libro, Susurro Monte, tengo poesía, leyenda, relato. Ahí tengo la leyenda del Buen B, que me estaba diciendo, la leyenda del Salturbaí, la leyenda del taller, que es el Apacho, la leyenda de la piedra preciosa esta, de la leyenda de Ágata, eso de banda, por supuesto, pero también está ahí incluido. Sí, como siempre digo, que la belleza te está dictando, flota en el ambiente la poesía, todo este quehacer, digamos, poético en la vida de uno. Solamente falta descubrir, para eso tenés que tener sentido de percepción, también capacidad de asombro, porque si vos no tenés esas virtudes, no podés escribir. Las cosas van a desfilar por tu mente, por tu vista, y no vas a escribir nada, ¿viste? Por eso nosotros tenemos ese momento especial. Por eso también se dice que el escritor, el poeta, nace. No es que nace para eso, sino tiene esa capacidad de asombro, de percepción, y poder captar eso es importante.
2: Impresionante, yo atentamente te estoy escuchando, para ir cerrando, porque es tirano el tiempo, pasa muy rápido cuando hablamos.
3: Comprendo.
2: Yo te quiero agradecer, muchísimas gracias por esta comunicación. Van a haber más notas, pero mientras te presentamos así hoy. Y nada, decirte muchísimas gracias. Presentarte a la gente que siempre nos escucha, siempre preguntan quién es este escritor, quién es este, qué hace, qué poesía hace, cómo es la temática, todo eso. Y nada, agradecerte muchísimo. Bueno, también un saludo grande a Javier, que fue el contacto que nos hizo conocer. Así que nada, agradecerte muchísimo esta comunicación. Saludos a tu familia. A la manager, a tu hija que maneja las redes tuyas. Y nada.
3: Un gusto darle.
2: Nada, decirte bueno. Muchas gracias, querido Pedro.
3: Dale. Fuerte abrazo, Diego. Dale.
2: Chau.
3: Chau.
2: Así terminamos la nota con el querido Pedro Gómez. Y bueno, ahora vamos a ir un poco de música para relajarnos y dale, volvemos.

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0: Seguimos en la hora local. Bueno, lo que sonaba ahí era Anahí Rolón. Y bueno, escuchamos algunas bandas ahí donde participó Gino. Estamos recordando aquí en este humilde homenaje aquí del programa. Y acá recibimos la llamada.
1: Exacto.
0: El sábado que viene toca Neto y Drunk en el auditorio de la Escuela de Rock. Es la despedida de Julio. Julio se va para otro país y bueno, era la mejor forma era despedirse tocando con Neto
1: y una comunicación con él justamente, ¿no?
0: Bienvenido, Julio. Bienvenido, a la hora local, Julio. ¿Cómo estás?
2: Buenas, ¿cómo va? Para agregarle a todo lo que estabas hablando de Sino, junto con Sino somos cuatro los que creamos Neto, y Sino fue nuestro primer batero, fue con grabó dos discos con Neto, fue el primer batero de Neto. Ayer estuve en su despedida. Así que este recital para mí me queda más la sensación de la despedida para los dos.
0: Para los dos.
2: Sí, porque fue el miembro fundamental de la banda.
0: Y el miembro fundador, ¿no? Grabó dos discos, estuvo en la primera etapa ahí.
2: Los primeros dos discos lo hicimos con él.
0: ¿Y los primeros ensayos también eran con él?
2: Sí, nosotros, él y yo con el que era el bajista, empezamos a echar las bolas y sin querer queriendo terminó haciendo Neto. Pero bueno, así que acompaño todo lo que estén haciendo por Sino, porque realmente se fue un musicazo, un loco muy...
0: músico y
1: muy querido.
0: Como persona.
2: Sí, muy querido. Muy amplio. No hay banda que no haya tocado, no hay proyecto que no haya querido hacer, así que todavía estoy medio shockeado, te digo la verdad, por eso mi temple es medio así, porque quedé medio shockeado y todo eso. Todavía me está costando levantar un poquito. Pero bueno, más allá de eso, era para comentarle que si no fue miembro fundamental de Neto, así que mi saludo y mi despedida para él. Y bueno, y contarte que, bueno, por seguramente sea la última vez que podamos tocar, o por lo menos con esta formación, por fuerza mayor me estoy yendo, así que gracias a Gustavo que me hinchó las bolas para que toquemos, porque realmente sí, viste que cuando
0: no te podés ir así sin tocarte, hijo,
2: ¿eh? En el duelo de irte y todo eso, yo tenía la cabeza muy puesta en otras cosas. Y Gustavo me dijo, voy a dejar que yo me encargo, ustedes solo deshacen. Y terminó saliendo, así que muchísimas gracias a los pibes de Drum, porque son unos genios, porque parte de poder irme era hacer una plata ahora con este recital. Así que me saco la galera con los pibes de Drum, porque son todos buenos tipazos.
0: Son buena gente.
2: Y bueno, contarte, va a empezar a las 9. Va a arrancar una banda que se llama 14 Bis. Es una banda también muy legendaria. Sí. Que tuvo muchos años sin tocar acá, porque, bueno, por cuestiones de la vida. Se hacen como de los Redondos, todos ellos son de la vieja guardia de los 90. Después viene Drum y bueno, y cerraremos nosotros la despedida.
0: ¿Cómo? La triste. ¿Cómo ves vos la escena, no? Vos tenés un montón de años aquí tocando en la posada, en la provincia. ¿Cómo ves la escena ahora que te vas a otro lado? ¿Lo vas a ver de afuera? ¿Y cómo ves la escena
2: y
0: local?
2: Para mí, yo tengo... Es algo que yo pienso mucho, como que lo tengo muy analizado. De a poquito se ha ido perdiendo todo lo que había. Antes había muchas más posibilidades, había más cosas, ya de por sí también el público recitalero y todo eso no existe más como era antes, pero sí hay una desidia así por la cultura, un abandono sí por el apoyo al artista y todo eso que me parece preocupante realmente. Posadas, ya me alejó mi perrito. Posadas antes tenía mucha música, tenía muchísimas bandas y una mejor que otra, sí. Y todo eso, y todos nos organizamos y podíamos hacer miles de cosas, y ahora es muy complicado, los costos de hacer un show y todo eso realmente son enormes, así que los desalienta bastante a todos los pibes que quieran hacer algo. medio que quedamos.

0: que
1: es muy difícil, loco. No, vos tenés que pensar que dentro de alquilar un salón, sonido, que esto, que instrumento, que cosa, lo mejor que puedas hacer es hacer música con tus amigos en tu casa, con las herramientas que tengas, y para cómo con toda la tecnología que hay, suena hasta mejor que antes.
0: Claro, hay más recursos ahí desde ese lado, ¿no?
1: Sí, a mí me gusta, yo festejo muchísimo todo lo que está, todo este cambio cultural. Me gusta mucho, hay cosas que aparecen, así que realmente me he vuelto fanático. Me parece fantástico. Lo que sí me extraño, voy a extrañar, o lo que extrañamos todos, que en algún momento la banda en vivo de a poquito va perdiendo el lugar.
0: Claro, eso es cierto, porque no hay lugares. Las opciones para tocar, como decís, los costos son grandes, o que toca una vez cada 4 meses, porque tenés que juntar el dinero para el lugar, para el sonido.
1: Y es difícil juntar público, porque ahí el público lo tenés. Nosotros a la hora de hacer siempre un recital, todo pensamos mucho en esa, la cuestión de la situación que estamos pasando.
0: Claro.
1: Es muy difícil irte a un recital, porque hacer un recital bueno sale caro, uno tendría que cobrarlo, pero es muy difícil porque la gente no puede, loco. La gente de los recitales, la música en vivo, la gente trabajadora, sí, gente sí. Común, lo que sea, les cuesta horror ahora salir.
2: Sí, los costos subieron muchísimo, eso es lo que
1: sí.
2: Le está apretando a todos, y bueno. Al margen de eso, querido Julio, ¿cómo te estás preparando para este evento? Calculo que va a ser muy emocionante también, porque dejar un pedacito de tu sangre, de tu alma acá, irte a otro lado a vivir y reiniciarte, por ahí vas a tener otra banda también, amiga ahí que te ayude a... ¿Cómo lo estás viviendo?
1: Y mira, no te voy a mentir. La estoy mariconeando, yo soy bastante llorón. La sufro bastante porque son 27 años ininterrumpidos de estar con mis amigos haciendo música. Realmente no me afecta bastante, me pone bastante tristón, pero me alegra mucho poder hacer un último recital, eso, una despedida.
0: Eso es lo bueno, ¿no?
2: Eso es lo bueno.
1: Que llorar en vivo.
0: Llorar en vivo. No sé, sí, yo voy a ir a filmar después de acá del programa. Nosotros, bueno, no sé quién me va a acompañar acá, capaz que vaya solo, siempre voy solo, ¿viste? Pero sí o sí te voy a registrar eso para el recuerdo tuyo. Y nada. Ahí, si vas a moquear, lamento informarte que va a estar en el video. Así que nada, eso.
1: Soy muy llorón, soy bastante susceptible para todo, pero contento porque si es la última vez y todos los pibes me están haciendo el aguante, tanto los de mi banda como los pibes de Drum, como la banda que va a abrir, los de 14 bis, yo con los chicos de 14 bis, con el cantante y el baterista, nos embarcábamos juntos, tipo, me voy a estar rodeado de gente que perteneció toda la vida. Así que va a ser lindo. Yo estoy choqueado, no te voy a mentir, me está costando, pero le pongo muchas ganas.
2: Decinos el lugar, para la audiencia que te está escuchando, decinos dónde exactamente toca la banda y los horarios, cómo es el costo de la entrada.
1: Bueno, yo te cuento todo. El lugar es la EDR, que es Escuela de Rock. La Escuela de Rock está por 3 de febrero entre San Martín y Sarmiento, lo que antes, hace muchos años, había sido un bowling.
0: Sí.
1: El lugar es fantástico, hermoso, de los lugares que mejor suena. Por suerte existe ese lugar porque es bellísimo, amigo. Bueno, ¿sabes qué lindo que es? Es este sábado, 18. Como no tienen permitido, como ya pasa en muchos lugares, que se extienda de ruido, tenemos un tope de horario, así que tenemos que poner un inicio que va a ser a las 9. Uh-huh. A las 9 se arranca la primera banda, de 9 a 10, de 10 a 11, y bueno, nosotros de 11 en adelante. Las entradas

0: 10.000 pesos o 2 por 16, como para que todos inviten a alguien. Y vaya, no sé qué. Estoy medio choqueado por lo de hacer, amiguito.
1: Sí, sí, sí.
2: No, tranquilo, se entiende.
0: Estoy contento por un lado, porque para mí también termina siendo una despedida para el gordo.
1: Sí, eso también.
0: El gordo. Así que, eso.
1: ¿Ha sacado algunas canciones ahí para tocar el sábado que viene que por ahí no venían tocando?
0: No, tenemos una lista, así que son creo que 17, 18 temas. Sí, tenemos 4 discos, mi hijito.
2: Sí. No, sí, obvio. Hora y media, casi 2 horas, así que...
0: De cada disco sacamos temas, siempre intentamos tocar de todos los discos, claro, tocar un poquito cada uno. Así que están invitados, bueno, amigos, vos sobre todo y tu gente ahí. Bien, solo bien. Tienen que avisar quiénes quieren ir. Aprovechen porque va a ser un lindo recital.
1: Gracias,
0: el lugar, realmente recomiendo que conozcan la Escuela de Rock, porque es muy lindo lugar.
1: Sí,
0: para la música en vivo, de putísima madre.
1: Sí. Julio, y agradecerte por charlar un rato.
2: Sí, agradecerte. Hablaste gentilmente en una situación triste, pero
1: difícil
2: y nada. Yo personalmente voy a ir, no sé si mi compañero
1: vamos a ir a
2: va a intentar venir conmigo a tomar gaseosa.
0: Sí, avisen, no, están todos, pero por demás invitados. Y si alguna vez nunca vieron a Neto, va a ser la primera y última oportunidad.
1: Exacto.
0: De verlo. Así que bueno, chicos, muchísimas gracias por la onda.
1: Gracias, Julio.
2: Muchísimas gracias.
0: Evento, porque yo realmente necesito que salga bien.
1: Julio,
0: así que miren.
1: Un abrazo gracias, enorme para vos. Gracias, agradecerte por la comunicación de hoy.
0: Dale, loco.
2: Nos estamos viendo,
1: un abrazo grande.
2: Un abrazo grande, buen fin de semana.
0: Igualmente, loco, vamos a Argentina.
2: Vamos a eso, chau, chau.
0: Chau, chau.
1: Bien, ahí estábamos charlando con Julio ahí de Neto. Bueno, se nos va Julio para Brasil a vivir y bueno, es la última presentación de Neto con Julio a la guitarra. Bueno, ese sonido de Neto es ese sonido de la guitarra de Julio. O sea,
2: ¿sí?
1: es como el...
2: La
1: vértebra
2: de... Sí, te estaba por decir la vértebra de
1: esas canciones de Neto, del ritmo y bueno, de esos solos de guitarra y bueno... El 18 están invitados entonces con 14 Bis, Drunk y Neto, que va a estar cerrando ahí en la Escuela de Rock, ahí 3 de febrero entre San Martín y Sarmiento, está el auditorio de la Escuela de Rock. Así que están invitados, es puntual, 21 horas.
2: Calculo 21 horas.
1: Ya va a arrancar.
2: 21 y cuarto mayormente.
1: Arranca la primera banda.
2: Porque es un espacio.
1: Sí, sí, a las 12 termina. Sí.
2: Sí, creo que. Sí, hasta 2:30 podemos estar, viste, por el ruido molesto creo que sería, pero bueno, ahí vamos a hacer el aguante.
1: Exactamente, ahí, Bueno, ya saben, tenemos 2 sábados de receso que vamos a estar programando música local, en esta hora de 6 a 8 de la tarde aquí por FM Universidad, vamos a seleccionar ahí música local para dejar en este espacio sonando. Agradecer a todos los oyentes que están escuchando ahí a la 98.7 por siempre darnos este lugar aquí para hacer este programa que bueno, venimos llevando adelante con el equipo, con Eli, le mandamos un gran saludo a Eli,
2: sí.
1: A vos, Ramiro, a Fabi siempre ahí en los controles técnicos que es parte del equipo y nada, agradecer a todos los que apoyan y siguen adelante este proyecto que es La Hora Local, un programa que difunde música local y bueno, que se fue haciendo su espacio ahí a pulmón, ¿no?
2: Sí, yo iba a hablar de Kiara hoy, pero lo voy a dejar cuando volvemos del receso. Porque,
1: ayer estuviste, ¿no? Ahí.
2: Estuve cubriendo, se fue muy emocionada, no se esperaba la parte, lo que le dijo Valdemar. Está en el audio, está
3: descrito, todo el amor hacia ese músico. Se conocieron por un... Alguien le pasó un número. Valdemar le escribió sin decir, bueno, ella no me va a contestar, qué sé yo. Y ella contesta, entonces ahí se genera una amistad y surgió esto. Y lo del show fue impresionante, fue muy lindo. Después yo voy a venir con algo.
4: Vamos a ver si la podemos llamar.
3: Sí, ahora ella está va a estar de gira por... tenemos que ver de... ¿En qué parte? Nada más, si está Bolivia, Perú.
4: En algún momento vamos a estar charlando con ellos, seguro.
3: Yo ya le había dicho, che, cuando tengas un espacio, me avisas.
4: Un sábado que pueda.
3: Un sábado.
4: Y la llamamos.
3: Y ahí la llamamos. Y bueno, que lo explique ella.
4: Genial.
3: Todo eso.
4: Dos sábados vamos a estar pasando música local en este horario de 6 a 8. Recuerden que están en el receso de vacaciones aquí en la FU Universidad. Volvemos el primero de agosto ahí con la caña con ruda. ¿Eh? Ah. Creo que es esa, ¿no? Sí, ¿no? Ahí está. Fabi dice que va a traer ya preparado.
2: No,
4: ¿eh?
2: Fabi está mirando el partido
4: No, así que vamos a estar escuchándonos y reencontrándonos aquí en la 98.7 el sábado primero de agosto aquí con la hora local y siguiendo esta temporada número 15. Así que agradecer a Fabi Medina en los controles técnicos. Sí. Gustavo Ramiro Godoy desde la antigua capital de la provincia, Candelaria. A Eli, que le mandamos un gran saludo, está de andar por Garupá también. Y bueno, nos escuchamos y bueno, vamos a estar ahí haciendo fuerza por nosotros la selección esta noche.
2: ¿A dónde nos vamos? ¿Nos vamos a algún lado del equipo?
4: Sí.
2: ¿O
4: a la pileta? le mandamos un gran saludo.
2: Buen receso
4: a todos.
2: Equipo,
4: sí, bueno. Acuérdense que sigue aquí Tropicaneando con Paola de 8 a 10. Y bueno, domingo está ahí estallando mentes. A Rodrigo le mandamos un gran saludo también. Hasta el sábado primero de agosto.
2: Exacto.
4: Buen fin de semana y vamos a Argentina.
2: Vamos,
4: esta noche.
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Muy buenas noches, mi gente tropicanera. Bienvenidos, bienvenidas y bienvenides a otra edición del programa que le pone onda al inicio de la noche. Esto es Tropicaneando y yo soy Paola Torres. Y como todos los sábados desde hace 14 años, les acompaño transmitiendo desde los 98.7 de la FM Universidad. Dos horitas de 20 a 22 para ponerle onda al inicio de la noche, para transportarles a otros universos musicales. Siempre, siempre, siempre estoy muy feliz de poder compartir con ustedes estos momentos que me conectan con lo que me mueve. Gracias, gracias por estar aquí acompañándome. Hoy, en Tropicaneando, le dedicamos un espacio a las figuras, a una de las figuras fundamentales de la historia de la salsa, Lawrence Ira Kang, más conocido como Larry Harlow, y también súper conocido como el Judío Maravilloso. Él nació en Brooklyn, en Nueva York, un 20 de marzo de 1939 y falleció en Nueva York un 20 de agosto de 2021. Una persona increíble, una pieza fundamental en todo el transcurso de la salsa. Así que hoy vamos a estar aquí contándoles un poquito más de

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1: Larry nació en una familia de músicos. Su padre era director de orquesta y desde muy joven estuvo rodeado de jazz y música latina. En los años 50 comenzó a estudiar piano seriamente, pero su vida cambió cuando descubrió los ritmos cubanos, el son, el mambo y la guaracha. Esa pasión lo llevó incluso a viajar a Cuba antes de la revolución, donde pudo escuchar y aprender directamente de los grandes músicos de la isla. Al regresar a Nueva York, se integró a la escena latina que estaba creciendo en barrios como el Spanish Harlem, donde músicos caribeños y estadounidenses estaban creando lo que más tarde sería conocido como salsa. A mediados de los años 60 formó su propia orquesta y pronto se convirtió en una de las figuras claves del sello Fania Records, el movimiento musical que llevaría la salsa al mundo entero. Esta noche, en la edición número 633, estamos escuchando Larry Harlow.

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1: Larry Harlow no solo fue un gran pianista, también fue uno de los arquitectos del sonido clásico de la salsa. Dentro de Fania Records, fue parte de las históricas Fania All Stars, compartiendo escenarios con gigantes como Willy Colón, Héctor Lavoe, Celia Cruz, Johnny Pacheco y Rey Barreto. Su orquesta, además, fue una verdadera escuela de talento. Por ella pasaron cantantes que luego serían leyendas como Ismael Miranda, quien comenzó su carrera precisamente con Larry. Entre sus aportes más importantes está la mezcla de tradición cubana con el sonido urbano de Nueva York, creando arreglos potentes, elegantes y muy bailables. Durante su carrera grabó más de 50 producciones y dejó clásicos que todavía suenan en las pistas salseras del mundo. Larry Harlow falleció, como ya les había contado al inicio del programa, el 20 de agosto de 2021, pero su legado sigue vivo cada vez que suenan esos pianos poderosos que marcaron una época dorada de la salsa. Y ahora, en Tropicaneando, no more bla bla bla. Vamos a disfrutar precisamente de este legado. Yo le digo, como siempre, a ustedes, por favor, suban el volumen. Aquí en Tropicaneando, Larry Harlow y su música.

Esta noche en Tropicaneando, rindiéndole homenaje a uno de los arquitectos de la salsa, el judío maravilloso Larry Harlow, y su música sonando. Ustedes, por favor, suban el volumen.

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